0: octubre de 1864, pernoctó aquí en Camargo, en la casa ubicada en calle Trías y Lerdo de Tejada, don Benito Juárez García. 8 de octubre de 1971, John Lennon graba la canción Imagina. 8 de octubre de 1980, es tomado el edificio de la presidencia municipal aquí en Camargo por miembros del Partido Acción Nacional en repudio al fraude electoral, encabezados por la señora Margarita Maggie Chávez. 8 de octubre del 2010, inauguración del Museo Casa Camargo. 9 de octubre, Día Mundial del Correo. 9 de octubre del 2001, es inaugurado el Auditorio Cultural de Camargo. 10 de octubre de 1872, el general Porfirio Díaz se rinde aquí en Camargo ante el teniente coronel Feliciano Ruiz. 10 de octubre de 1980, la casa marcada con el número 403 de la calle González Ortega es habilitada como sede oficial de la presidencia municipal aquí en Camargo, provisionalmente. 10 de octubre del 2004, por primera vez son campeones del béisbol estatal los Mazorqueros de Camargo. 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
1: 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Dios Todopoderoso, de quien depende todo nuestro ser, actividad y vida, concede a nuestros campos la lluvia necesaria a fin de que, asegurando nuestro sustento diario, podamos continuar.

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2: Y como es viernes, los viernes nos damos poquito permiso, ¿verdad? Sobre todo porque pues es viernes de despecho. Hoy viernes de despecho. Para los que son nuevos en este programa, los que apenas lo van sintonizando, estamos de lunes a viernes en Retrovisor Pop, de repente algo de electro, música disco, rock, baladitas, ya sabes, ¿no? Románticas, música retro, 80s, 90s, 2000, 2010. Pero cada viernes hacemos algo diferente. Hoy es viernes de despecho. No todos los viernes son de despecho, ¿verdad? Ya pusimos un viernes con los temas de las telenovelas. Otro viernes, el viernes pasado fue sobre películas y pues así le vamos a ir variando. Así que estén atentos a lo largo de la semana para ver qué nos traerá el próximo viernes, como diría Thalía o Espinoza Paz. Bueno, la siguiente canción, bueno, pero es que como tengo muchas peticiones, ahí van saludos. Por ejemplo, para nuestros amigos de Supermarket Americano que dicen, ¿cómo va a ser que nos vamos a perder el viernes de despecho? Jamás. Así que dicen presente ellos, ¿verdad? Muy bien. Bienvenidos también para la gente de San Pancho, obviamente. Para Tere Talamantes, ahí Vero va la canción, para Tere Talamantes de parte de Lencho, ahí va, bueno, no, ya mero llega. También tengo saludos por acá para quienes nos escuchan en Phoenix, Arizona, quienes nos escuchan en Kansas, para nuestro amigo Gil, a alguien que nos escucha por allá en Ciudad Juárez, Chihuahua, el primo de Camargo, también tenemos por acá el señor Isaías. ¿Quién más? Para la gente bonita camarguense en Rancho Nuevo también nos están escuchando. Déjenme ver quién más por acá. Bueno, la siguiente canción, que precisamente se va hasta Rancho Nuevo, es algo de Vicente Fernández. Y bueno, que una relación termine no significa que hayas perdido. Perder sería quedarte donde ya no te quieren, olvidarte de tu valor o dejar de vivir por alguien que se fue. ¿Dolido? Mira, escúchenme bien. Dolido sí, pero derrotado jamás. Vámonos con esto, que se llama El Derrotado con Vicente.

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1: Y son las 6:12, 21 grados. 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Y vamos a tener una llamadita por aquí. Hola.
2: Buenas tardes.
1: Hola, buenas tardes. ¿Cómo está?
2: Bien, ¿y ustedes cómo están?
1: Qué bueno, muy bien también. Hoy andamos en viernes de despecho. ¿Querrá alguna canción de esas?
2: Quería decir, nos podría poner una canción acá para la Colonia Panamericana de la Cruz, Chihuahua.
1: ¿Colonia Panamericana?
2: Sí, así nos puede poner la de los ríos de Babilonia con esta nueva.
1: Ande, mire, ahí le va. Es que hoy es viernes de despecho. Los ríos de Babilonia no hablan de despecho.
2: ¿Cuál podría poner?
1: Esa la puedo poner entre semana, porque en realidad sí entra en retrovisor, pero una de despecho, no sé, por ejemplo, hace ratito puse la de Cinel, de Marisela, de esas así bien llegadoras.
2: Pues ahí ponga ahí, que usted guste.
1: Le pongo alguna y les mando su saludo, ¿sale?
2: Sí, hasta pues.
1: André, pues, gracias por llamar.
2: Vale, bye. Bye.
1: Ahí está, ahorita le ponemos una bonita, claro que sí. 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Vámonos ahora con esta canción, mira nada más. Viene nuevamente Diego Verdaguer y esta canción... Espero peligrosa para un despechado, porque pedirle al de la música puras canciones que le recuerden a esa persona, ya no hace, porque uno sabe perfectamente cuáles duelen, ¿a poco no? Por eso es tan hable y hable, ¿verdad? Porque sabemos cuáles te duelen a ti, pero cuáles nos duelen a todos, ¿no? Y va y las pones una y otra vez y las cantas y las gritas. Entonces hoy se vale porque es viernes de despecho. Mañana ya cambiamos el disco. El saludo va para TV Talamantes de parte del Encho, el amor de su vida. Y esto es El Pasadiscos con Diego Verdaguer.

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aquí viene una de los Temerarios. Esta canción va con saludos para que nos escuche por allá en Kansas. A ver, ¿dónde está el papelito? ¿Dónde está el papelito? Desde Kansas, claro que sí. Esta canción que se llama ¿Cómo quisiera volver? Que me dice que es la primera vez que está por aquí en Retrovisor compartiendo con todos nosotros. Entonces, bienvenido a usted y a todos los que se están sumando a este programa. Los viernes nos ponemos así, ¿eh? Los viernes, no todos los viernes son de despecho, de repente le cambiamos, pero ustedes entren, se pone bien padre por aquí el ambiente. Saludos a Félix Porras también, para quien nos escucha por allá en la colonia Panamericana, en La Cruz, Chihuahua. Es que no sabía cuál pedir porque me había entendido como de desprecio, no tanto así, ¿verdad? Despecho, que dentro del despecho a veces hay desprecio, pero bueno, esa amigos, esa es otra historia. Pues bueno, la siguiente canción es con Los Temerarios, Como quisiera volver, pero no, viernes de, fíjate, viernes de despecho sí, pero recaídas no, ni más, Paloma. Extrañar los momentos bonitos puede hacer olvidar por qué terminó todo. Antes de decir cómo quisiera volver, acuérdate de la historia completa, no solamente de tus escenas favoritas. Vámonos con esto de Los Temerarios.

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0: esa canción fue para nuestros amigos de Supermarket Americano. Manos de tijera con Camilo. Y ahora sí, vámonos a un corte y yo vuelvo con ustedes.
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0: Bueno, y espero de verdad poder cumplir con todas sus rolas porque son muchísimas. La siguiente canción viene con saludos para el primo de Camargo. Es una, pues una canción de hecho de él. Híjole, pues un viejo amor. Un viejo amor, cómo no. Saludos a los que nos escuchan por allá en Ciudad Juárez. Y esto se llama Amor Confundido. ¡Ah!

está, mira nomás, 6:38. Rápidamente vámonos con una más. Se empieza nuevamente, saludos para Gil. Y sí, sí se puede empezar otra vez, no desde cero, sino con más experiencia, más claridad y sabiendo mejor lo que ya no queremos.

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3: Ya son las 6:43 antes de irnos con canción, porque lamentablemente les voy a decir que sí, les voy a quedar debiendo, ¿eh? Son muchas, muchas canciones. Y eso que me estoy yendo de una canción por persona, ¿eh? Cuando me piden dos, les digo, no. Quisiese, pero no pudiese. Pero los saludos, ahí les van, ¿eh? Saludos para Félix Porras, también para la güera y a la familia Cereceres. También para nuestro amigo que me dice, soy aquel que te escribió en el chisme de cristal. Ah, no, es que es que vean, escuchen Retrovisor todos los días porque siempre tenemos algo nuevo. Chismecitos del espectáculo. Bueno, es que ya si me agarro a contarles este chisme, pues me voy a tardar todo el programa. A Tintín, que nos escucha por allá en Ciudad Juárez. A nuestros amigos de la carnicería San Ángel. Están por ahí Paco Ramírez, Iram y Sebastián Adame. Muchas gracias por escucharme. A Isaías también le mandamos un saludo. Y a quienes nos escuchan en La Cruz, en la colonia Panamericana. Y ahora, no hombre, viene un rolón de mi paisano. Miren, normalmente entre semana no podemos poner tanto así, ¿verdad? Pero los viernes nos damos permiso, sobre todo cuando son temáticos como hoy, que es viernes de despecho. ¿Y quién mejor para el despecho que mi paisano José Alfredo Jiménez, verdad? Este saludo se va a San Pancho, claro que sí. Y bueno, hay fechas que hacen pesar más de una ausencia. Si hoy duele, deja que duela. No tienes obligación de estar bien todo el tiempo. Vamos a escuchar esto, que se llama Amarga Navidad.

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continuación les digo que pedir otra oportunidad está bien, pero rogar por amor, rogar por amor, eso jamás. A continuación escuchamos Pido con La Mafia. Saludos a La Cruz, Colonia Panamericana. ¿Qué?

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11: Y aquí solamente quiero decirles que hasta el corazón más roto vuelve a acomodarse. Saludos para nuestro amigo del chisme de cristal. Aquí está A Puro Dolor.

Bueno, y hasta aquí llegamos. Llegamos al final con esta, que hablando de un viernes de despecho, esta debería ser como el himno, ¿eh? El himno de hoy, lo pasado pasado, porque no podemos cambiarlo, pero sí podemos decidir cuánto espacio seguirá ocupando en nuestra vida. Le mando saludos a Félix Corras, que es el que nos la solicita. También les comento que hay canciones que no voy a alcanzar a poner. Lo siento bastante. Háblenme bien temprano. Es que uno nunca sabe, ¿verdad? A veces el día está tranquilo. Hoy hubo demasiada gente. Por eso quiero terminar dando las gracias a todos ustedes, mis queridos radioescuchas. Muchísimas, muchísimas gracias, porque hubo muchísimo, muchas llamadas, mensajes, y ustedes realmente son quienes hacen posible esto. Por eso solamente significa que tenemos música pendiente para seguir compartiendo. Los espero de lunes a viernes en Retrovisor con toda esa música que nos lleva directo, pero directo a los recuerdos. Los viernes, ya saben, siempre puede caer alguna sorpresita como la de hoy. Y los sábados nos ponemos más intensos con puro rock al lado de Juan Antonio Moreno. Y sea el día que sea, aquí siempre van a encontrar música, historias, recuerdos, pero sobre todo, muchísima actitud. Gracias por escucharme, por participar y por hacer suyo este programa. Yo soy Lucía Obregón. Que tengan un excelente fin de semana. Y hay algunas de las canciones que vamos a dejar de herencia aquí en la polilla musical, porque precisamente son como de esa época, así que aquí las seguirán escuchando con mi buen Jame. Yo los dejo con esto y pórtense muy bien. Adiós.

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2: 1 de octubre, Día Internacional del Abuelo. 1 de octubre de 1989, fallece el ingeniero industrial, empresario, político mexicano, Manuel de Jesús Clutier del Rincón Carrillo, mejor conocido como el Maquillo. 1 de octubre, Día Nacional del Arquitecto. 1 de octubre del 2021, fallece el beisbolero, lanzador estelar de la tercera zona, orgullo de Boquilla, Salvador Caro Carrillo, conocido como La Grulla. 2 de octubre de 1968, matanza de estudiantes en la Plaza de las Tres Culturas de Tlatelolco, en la Ciudad de México. 3 de octubre de 1957, inauguración del nuevo edificio de la Escuela 2040. 3 de octubre de 1973, nace el licenciado en enfermería Socorro Filiberto Núñez Reyes. 3 de octubre de 2004, inauguración del Parque Galeana y Biblioteca Profesora Ofelia Cáceres Barrón. 4 de octubre de 1604, Fundación de San Francisco de Conchos. 4 de octubre, Día Mundial de la Protección a los Animales. 4 de octubre del 2008, fallece el agricultor, político, don Mercé Flores Quiñones. 4 de octubre del 2022, fallece la maestra Graciela Barrendey Chacón. 5 de octubre de 1950, inauguración de la radiodifusora XEHA, el Heraldo del Conchos, después fue la XCCC. 5 de octubre, Día Mundial del Docente. 5 de octubre del 2007, fallece José Luis García Marín, exboxeador, conocido como el Ratón Veloz. 7 de octubre de 1952, se crea el Código de Barras. 7 de octubre de 1980, fundación del CECIT, hoy CBT 143, primer viernes del mes, Día Mundial de la Sonrisa. 8 de octubre de 1864, pernoctó aquí en Camargo, en la casa ubicada en calle Trías y Lerdo de Tejada, don Benito Juárez García. 8 de octubre de 1971, John Lennon graba la canción Imagina. 8 de octubre de 1980, es tomado el edificio de la presidencia municipal aquí en Camargo por miembros del Partido Acción Nacional en repudio al fraude electoral, encabezados por la señora Margarita Maggie Chávez. 8 de octubre del 2010, inauguración del Museo Casa Camargo. 9 de octubre, Día Mundial del Correo. 9 de octubre del 2001, es inaugurado el Auditorio Cultural de Camargo. 10 de octubre de 1872, el general Porfirio Díaz se rinde aquí en Camargo ante el teniente coronel Feliciano Ruiz. 10 de octubre de 1980, la casa marcada con el número 403 de la calle González Ortega es habilitada como sede oficial de la presidencia municipal aquí en Camargo, provisionalmente. 10 de octubre del 2004, por primera vez son campeones del béisbol estatal los Mazorqueros de Camargo. 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
3: Oración para pedir por la lluvia. Dios todopoderoso, de quien depende todo nuestro ser, actividad y vida, concede a nuestros campos la lluvia necesaria a fin de que, asegurando nuestro sustento diario, podamos con tranquilidad buscar los bienes eternos.

0: escucha nuestra humilde súplica, oh Dios, por nuestros amigos los animales, especialmente por los animales que sufren, por los animales que trabajan mucho, por los que tienen hambre o son maltratados, por los que están perdidos o abandonados, con miedo o con hambre, por todos los que son puestos a dormir, terminando así sus días. 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

tus hijos, acéptalos, quiérelos, acarícialos, juega con ellos, anímalos, habla con ellos, corrígelos con cariño, fomenta su desarrollo espiritual y luego déjalos marchar.

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6: Gente, buena tarde, noche. Esto es La Polilla Musical, el programa más imitado, pero jamás igualado. El único programa que causa adicción con la música que llegó para quedarse. La inigualable Polilla Musical que sigue arrasando a través de La Jefa, a través de la OH. Esto es La Polilla Musical. ¿Qué tal, Oscar? Buena tarde, noche.
7: ¿Qué tal, Jorge? ¿Qué tal a todos? Y con ustedes, bueno, pues sean bienvenidos a este excelente programa ya iniciando este primer fin de semana de este mes número 10, el mes de octubre. Hoy, viernes 2, les saludamos con gusto a ustedes que lleven el nombre, bueno, los santos ángeles custodios, Leodegario y Gerino. A la gente que esté cumpliendo años o festejando cualquier motivo, deseamos que se la pasen excelente, que se la pasen de lo mejor. Recuerde que ustedes pueden ponerse en contacto a través de la línea telefónica 648-462-5666, pero también, si usted desea y se le hace un poco más fácil mandarnos un mensaje, es al 648-465-4384. Temperatura en este momento, 22 grados.
6: Bien, vamos con las efemérides de hoy, 2 de octubre del 2026, en el año de 1525, llega al puerto de Veracruz, procedente de España, don Antonio de Mendoza, primer virrey de la Nueva España. En el año de 1917, nace don Adolfo Rueda Murga, expresidente municipal en el periodo de 1971 a 1974. Pues construyó una biblioteca, la primera biblioteca municipal aquí en Camargo, ahí estaba en el Parque de la Madre, pero pues fue, llegó la administración de Chuchi Sainz y adiós, se acabó. Yo creo que lo único que hizo Adolfo Rueda Murga, hombre, qué caray, bueno, en fin, es que llega un presidente, hace algo por Camargo y llega el otro y a acabar con lo que hicieron antes. Bueno, así es nuestro Camargo. En el año de 1968 es la matanza de estudiantes en la Plaza de las Tres Culturas de Tlatelolco, por allá en la Ciudad de México. Me imagino que hoy hubo por allá marchas en la Ciudad de México. Oiga, y mañana va a estar de manteles largos el buen licenciado en enfermería, maestro en administración, celebrador de la palabra en la parroquia de Nuestra Señora de Guadalupe y fue jefe de enfermeras del Hospital General de la Zona 11 del Seguro Social, por allá en Delicias, el tremendísimo Socorro Filiberto Núñez Reyes. No le gusta que le digan Socorro, pero así te llamas, Coco. Coco Filiberto, Coco Fili Núñez Reyes, así que felicidades de allá. Nació un 3 de octubre de 1973, el tremendo Filiberto. Bueno, pues ya desde ahorita, feliz cumpleaños. Luego te cayó un sábado, Fili, válgame Dios. Ya me imagino desde ahorita, hoy es la serenata y mañana vas a continuarle. Oiga, hoy es el día del ángel de la guarda. Todos tenemos un ángel de la guarda, todos. Cuando usted sale de casa, su ángel de la guarda va con usted. Cuando llega, ahí está su ángel de la guarda. Muchas veces nos sucede algo que se nos ponchó el carro, la llanta del carro. Fue porque el ángel de la guarda intervino por algo pasan las cosas. Acuérdese que por algo pasan las cosas. Entonces, no es porque, dice la gente, qué mala suerte, hombre, voy a llegar tarde a mi trabajo. Fue por algo. Ahí tuvo que ver su ángel de la guarda para evitarle un problema más grande. Y pídale a su ángel de la guarda protección, pídale que de todo le puede pedir su ángel de la guarda, porque todos, Dios nos dio a todos un ángel de la guarda para que nos proteja, nos cuide. Inclusive después de la muerte todavía sigue él intercediendo por nosotros, nuestro ángel de la guarda. Así que a nuestro ángel de la guarda, pues que siga con nosotros protegiéndonos. Vamos pues a mensajes, Oscar. Vamos a un corte, póngale pausa, regresamos. A ver, Rubén, presenta el corte.
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6: Continuamos aquí en La Polilla Musical con música, esta canción, oiga, con la voz de Alberto Cortés, el poeta argentino-español. Era argentino, pero pues allá vivía en España, se nacionalizó español. Alberto Cortés y esta canción que se llama Camina Siempre Adelante.

Bueno, tú fue Camina Siempre Adelante con Alberto Cortés aquí en La Polilla Musical. Continuamos con más música, ya son las 7 con 25 minutos. Vamos a escuchar a Alberto Vázquez. Alberto Vázquez, con esta canción que se llama, es con mariachi. Mariachi, una canción de Juan Gabriel, esta que se llama No Me Vuelvo a Enamorar. Es Alberto Vázquez aquí en La Polilla Musical.

0: esa canción de Juan Gabriel en la voz de Alberto Vázquez con mariachi. No me vuelvo a enamorar totalmente, ¿para qué? Bueno, póngale pausa, vamos a mensajes, regresamos.
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son de los otros al morir la tarde. No deja un cacho de su propia vida. Y aunque en silencio los minutos pasan, se acerca sin remedio la partida. ¿Quién de nosotros cuando ya declina la tarde, que se viste de arrebol? ¿Cuántos ojos cubiertos de neblina es el llanto por un ser que se ausentó? ¿Quién de nosotros cuando ya el dolor nos une cual gallina a sus pollitos? Aquí se acaba el odio y el rencor, y se mojan de llanto los pañuelos. No se asuste la muerte, que es la dicha del que muere en la gloria del Señor. Solo quiero de Dios una sonrisa y que otorgue por siempre su perdón. Nada somos nosotros en la vida, peregrinos sin barca y sin timón. La patria verdadera está allá arriba, y un ciclo de esperanza y salvación.

0: Faltan 27 minutos y las 8. ¿Tienes por ahí saludos, Oscar?
1: Sí, saludos ahí para la güera, ahí que le manda saludos a todos los adictos. Ahí nos pide también una melodía, ahorita la vamos a escuchar, la buscamos. También saludos a la gente ahí de la 20 y de la primera. También nos están encargando un tema de Nelson Ned, a pesar de todo, también el cual ahorita pues vamos a buscárselo. Recuerde que puede comunicarse por medio de sus llamadas y de sus mensajes.
0: Muy bien, las llamadas son al 648-46-256-66 y los mensajes...
1: 648-465-4384.
0: Bien, vamos, también me pueden mandar a mi celular, también me pueden mandar mensajes o me llaman. Hay gente que me marca mi celular o me manda mensajes. Lo pueden hacer. A veces me marcan a mi celular y yo estoy contestando el teléfono aquí de cabina. Ahí sí no les voy a poder contestar, ahí disculpen. Pero vuelvan a insistir, yo sí les contesto a mi celular, los que tienen mi número. Oiga, dice, buenas tardes, noches, Jorge y Oscar. Por favor, el corrido del ratón veloz con el profesor Pedro Estebané. Saludos para Buencelado Anchondo, Noel Aguilera, Olivia y Toño Ballesteros, Pantaleón y Lolo, los boleros. Chumel Domínguez, el corrupto mayor y demás adictos a la polilla musical de parte de Fabián Balbuena. Ah, qué Fabián. Bueno, un saludo, Fabián. Fabián Balbuena está chiple. Oiga, la siguiente canción es una canción, es una alabanza. Esta versión es versión country. Esto que se llama ¿Cómo no creer en Dios? ¿Cómo no creer en Dios?

Bueno, eso fue la versión mariachi, oiga. Mariachi, ¿cómo no creer en Dios? Y la siguiente melodía con este argentino, oiga, que se llama Aldo Monjes. Con esta canción, la melodía se llama ¿Qué voy a hacer con este amor? Vamos a escuchar a Aldo Monjes aquí en La Polilla Musical. Este cuate era muy romántico, también todo un poeta, Aldo Monjes. Vamos a escuchar esta que se llama ¿Qué voy a hacer con este amor? Aquí en La Polilla Musical.

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0: Esto fue ¿Qué voy a hacer con este amor? Aldo Monjes aquí en La Polilla Musical. Póngale pausa, vamos a un mensaje. Regresamos, 19 y las 8.
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6: Seguimos aquí en La Polilla Musical con más música, esta que nos pide la güera, con un saludo para todos los adictos de La Polilla Musical, le complacemos con mucho gusto, esta que se llama, esta mujer comía mucho, oiga, se hartaba, esta chamaca, se hartaba, oiga, no, estaba tan gorda que para bañarse, cuando se bañaba, primero enjabonaba la pared, para poderse enjabonar completa, pues no, cómo iba, cómo no, y luego se mantenía ahí en la paletería michoacana, comprando nieve, comía nieve como ella sola, bueno, aquí está, esta que nos pidió la güera, nada más que pues le ponen un nombre bonito a la canción, se llama La del Vestido Rojo, música.

0: El vestido rojo aquí en la polilla musical. Y para que siga bailando, vamos a escuchar la siguiente canción que se llama La Cumbia Sampuesana. Y para la gente de los barrios, ¿cómo dice el dicho? Que puede salir del barrio.
1: Uno puede salir del barrio, pero el barrio nunca saldrá de uno.
0: Es como la gente de rancho, ¿no?
1: Sí, pues.
0: La gente de rancho se puede venir a la ciudad, pero el rancho no sale de ellos.
1: Sí, no.
0: Inclusive, inmediatamente sacas a una persona que es de rancho.
1: Sí, que es de rancho, sí.
0: En su forma de hablar. En el tono de hablar. Igual a uno con el barrio. En el barrio, ¿eh?
1: Sí,
0: luego le dicen, este es de...
1: Este es de barrio.
0: Este es de barrio, este cuate.
1: Tira barrio.
0: Sí, tira barrio, este cuate. Bueno, igual a gente de rancho. Y no tiene nada de malo, Es como la gente de Camargo. Cuando vas tú a una otra ciudad, ves a una persona bajo la caminando por la calle, Dices, ese es de Camargo. Esa, sí, es cierto. No, sí, es cierto.
1: Y luego, igual también cuando está esperando uno en los semáforos, como dice usted, ¿no? Que no es aquí en nuestra ciudad, porque nos atravesamos.
0: Sí, no, no, no.
1: Vale, sí, dice, no, este, no es
0: donde
1: de aquí.
0: Donde quiera que ande un camarguense, va a caminar por la calle. Sí, y es que aquí no se puede andar en las banquetas. Usted agarra nada más la Centenario, camine por las banquetas, no se puede. Pues tienen que caminar por la banqueta porque ahí es carretera. Pero la verdad es que no están parejas las banquetas y es peligroso. Y luego las registros del agua no tienen tapa, otra bronca. En fin, así somos los de Camargo. Siempre caminamos. Y luego aparte otra cosa también que pasa en Camargo. Mucha gente tapa las banquetas con su automóvil. Otros ponen su puestecito de vendimia, tapando la banqueta, así que la gente tiene que bajarse a la calle. Por eso aquí sin Camargo, usted ve a un camarguense fuera y lo ve caminando en la calle y dice, ese es paisano.
1: Ya para que no sea el único.
0: Bueno, vamos con esto que se llama La Cumbia Sampuesana. Échele.

0: Bueno, esto fue la cumbia sampuesana. Póngale pausa. Regresamos aquí en La Polilla Musical.
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0: 7 minutos, 7 nos separan de las 8. Vamos a escuchar a Enrique Iglesias y a Juan Luis Guerra con esto que se llama Cuando Me Enamoro. Aquí en La Polilla Musical. Música, ya faltan 6 y las 8.

Bueno, esto fue Cuando Me Enamoro. Uf, familión. Oiga, nos piden la del Ratón Veloz, el corrido del Ratón Veloz, con el profesor Pedro Estebané. Hacemos la aclaración. Esta canción, pues vamos a ver cómo se escucha, ¿verdad? No le aseguramos de que tenga buen sonido. Pero aquí está el corrido del Ratón Veloz, a recordar el tremendo Ratón Veloz. Aquí en la polilla musical. Vamos a ver qué tal se escucha la canción.

0: Bueno, escuchamos el corrido del Ratón Veloz y les aclaramos que pues no se escuchaba bien. Es que esta canción pues la grabó el profe en una grabadora de aquellas que se usaban, las primeras, una grabadora Sanyo. Pues ahí la grabó la Brava, ¿no? Entonces nada más estaba grabado, eran monos, las no eran estéreo, aquellas grabadoras, entonces pues nada más está en un canal. Pero pues nos la pidió Fabián Marbuena, y es que Fabián Marbuena cada rato nos exhibe, hombre, qué barbaridad, Fabián. Ya no tiene remedio usted, Fabián. Póngale pausa, vamos a mensaje, regresamos.
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1: 1 de octubre, Día Internacional del Abuelo. 1 de octubre de 1989, fallece el ingeniero industrial, empresario, político mexicano, Manuel de Jesús Clutier del Rincón Carrillo, mejor conocido como el Maquillo. 1 de octubre, Día Nacional del Arquitecto. 1 de octubre del 2021, fallece el beisbolero, lanzador estelar de la tercera zona, orgullo de Boquilla, Salvador Caro Carrillo, conocido como La Grulla. 2 de octubre de 1968, matanza de estudiantes en la Plaza de las Tres Culturas de Tlatelolco, en la Ciudad de México. 3 de octubre de 1957, inauguración del nuevo edificio de la Escuela 2040. 3 de octubre de 1973, nace el licenciado en enfermería, Socorro Filiberto Núñez Reyes. 3 de octubre de 2004, inauguración del Parque Galeana y Biblioteca Profesora Ofelia Cáceres Barrón. 4 de octubre de 1604, Fundación de San Francisco de Conchos. 4 de octubre, Día Mundial de la Protección a los Animales. 4 de octubre del 2008, fallece el agricultor, político, don Mercé Flores Quiñones. 4 de octubre del 2022, fallece la maestra Graciela Barrendey Chacón. 5 de octubre de 1950, inauguración de la radiodifusora XEHA, el Heraldo del Conchos, después fue la XCCC. 5 de octubre, Día Mundial del Docente. 5 de octubre del 2007, fallece José Luis García Marín, exboxeador, conocido como el Ratón Veloz. 7 de octubre de 1952, se crea el Código de Barras. 7 de octubre de 1980, fundación del CECIT, hoy CBETI 143, primer viernes del mes, Día Mundial de la Sonrisa. 8 de octubre de 1864, pernoctó aquí en Camargo, en la casa ubicada en calle Trías y Lerdo de Tejada, don Benito Juárez García. 8 de octubre de 1971, John Lennon graba la canción Imagina. 8 de octubre de 1980, es tomado el edificio de la presidencia municipal aquí en Camargo por miembros del Partido Acción Nacional en repudio al fraude electoral, encabezados por la señora Margarita Maggie Chávez. 8 de octubre del 2010, inauguración del Museo Casa Camargo. 9 de octubre, Día Mundial del Correo. 9 de octubre del 2001, es inaugurado el Auditorio Cultural de Camargo. 10 de octubre de 1872, el general Porfirio Díaz se rinde aquí en Camargo ante el teniente coronel Feliciano Ruiz. 10 de octubre de 1980, la casa marcada con el número 403 de la calle González Ortega es habilitada como sede oficial de la presidencia municipal aquí en Camargo, provisionalmente. 10 de octubre del 2004, por primera vez son campeones del béisbol estatal los Mazorqueros de Camargo. 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
2: Mi buen Jesús, te alabo y te adoro, te amo con todo mi corazón y agradezco tu entrega por nosotros en la cruz. Acudo ante ti sabiendo que estás siempre a nuestro lado, que todo lo ves, que todo lo sabes y nunca abandonas. Tú que eres el buen pastor y cuidas tu rebaño, te ruego que desciendas y concedas tu protección y amparo a todos los que en este momento están escuchando la OH, la jefa, y que padecen alguna enfermedad, y a los que no también, Señor. Apelo a tu infinito amor, a tu bondad y clemencia, y solicito la gracia de la salud para toda mi familia y radioescuchas de La Polilla Musical. Tú que dijiste, yo soy la resurrección y la vida, que recibiendo y llevando en ti mismo todas nuestras enfermedades, curabas las dolencias y males de cuantos se acercaban a ti, acudo lleno de esperanza, lleno de seguridad, para implorar de tu sagrado y divino corazón, Señor Jesús, compasivo, que al ciego de Jericó, que sentado junto al camino te decía en alta voz: Jesús, hijo de David, ten piedad de mí. Le respondiste: recupera tu vista, tu fe te ha salvado. Y al momento pudo ver. Te pido con toda mi fe, Señor, devuélvele la salud a todos los enfermos del mundo, inclúyeme a mí. Dios Todopoderoso, eterna salud de los que creen, escúchanos en bien de tus siervos enfermos, por quienes imploramos el auxilio de tu misericordia, a fin de que recobrada la salud, te den en tu iglesia ferviente acción de gracias. Y también te pido por los que no están enfermos, por Cristo nuestro Señor. Amén.
3: Oh purísima Madre de Dios, soberana de todo, escucha nuestros suspiros tan llenos de dolor ante tu milagroso ícono. Vuelve tu mirada a tus hijos que sufren de enfermedades incurables, quienes se postran con fe ante tu santo ícono. Y como un ave que protege su nido y a sus crías bajo sus alas, también tú, Virgen Santa, cúbrenos con tu manto sanador. Ahí donde desfallezca la esperanza, que tu misericordia sea una esperanza cierta. Ahí donde las tribulaciones nos agobien, danos paciencia y consuelo. Ahí donde el dolor y la desesperanza hagan su nido en el alma, haz que amanezca la luz eterna de Dios. Conforta a los temerosos, fortalece a los débiles, llena de tu luz y bondad a todos los corazones que se han endurecido. Sana la enfermedad de tu pueblo, oh compasiva Señora, y bendice las mentes y los corazones de los médicos para que sean verdaderos instrumentos del Todopoderoso Doctor Jesucristo, nuestro Señor. Oramos ante tu ícono para que tu poder perviva en nosotros, Señora y Soberana. Extiende sobre nosotros tus manos llenas de sanaciones. Tú, que eres la alegría de los afligidos y consuelo de los que sufren, para que, recibiendo prontamente tu milagroso auxilio, glorifiquemos a la vivificadora e indivisible Trinidad, Padre, Hijo y Espíritu Santo, ahora y siempre, y por los siglos de los siglos. Amén. Preciosa sangre de Cristo, sálvanos y salva al mundo entero. Preciosa sangre de Cristo, sálvanos y salva al mundo entero. Preciosa sangre de Cristo, sálvanos y salva al mundo entero. Preciosa sangre de Cristo, sálvanos y salva al mundo entero. Preciosa sangre de Cristo, sálvanos y salva al mundo entero. Preciosa sangre de Cristo, sálvanos y salva al mundo entero. Preciosa sangre de Cristo, sálvanos y salva el mundo entero. Preciosa sangre de Cristo, sálvanos y salva el mundo entero. Preciosa sangre de Cristo, sálvanos y salva el mundo entero. Preciosa sangre de Cristo, sálvanos y salva el mundo entero. Oh Jesús, me entrego a ti, encárgate tú de todo. Oh Jesús, me entrego a ti, encárgate tú de todo. Oh Jesús, me entrego a ti, encárgate tú de todo. Oh Jesús, me entrego a ti, encárgate tú de todo. Oh Jesús, me entrego a ti, encárgate tú de todo. Oh Jesús, me entrego a ti, encárgate tú de todo. Oh Jesús, me entrego a ti, encárgate tú de todo. Oh Jesús, me entrego a ti, encárgate tú de todo. Oh Jesús, me entrego a ti, encárgate tú de todo. Oh Jesús, me entrego a ti, encárgate tú de todo.
4: Es maravilloso, Señor, tener brazos abiertos cuando hay tantos mutilados, mis ojos perfectos cuando hay tantos sin luz, mi voz que canta cuando tantos se enmudecen, mis manos que trabajan cuando hay tantos que mendigan. Es maravilloso, Señor, volver a casa cuando hay tantos que no tienen dónde ir. Es maravilloso vivir, amar, reír, Señor, cuando hay tantos que sufren, odian, viven en pesadilla y mueren antes de nacer. Es maravilloso, Señor, tener un Dios en quien creer, cuando hay tantos que no tienen ni siquiera el consuelo de ninguna creencia. Es maravilloso, Señor, sobre todo tener tan poco que pedir y tanto que agradecer.

oración para pedir por la lluvia. Dios Todopoderoso, de quien depende todo nuestro ser, actividad y vida, concede a nuestros campos la lluvia necesaria a fin de que, asegurando nuestro sustento diario, podamos

escucha nuestra humilde súplica, oh Dios, por nuestros amigos los animales, especialmente por los animales que sufren, por los animales que trabajan mucho, por los que tienen hambre o son maltratados, por los que están perdidos o abandonados, con miedo o con hambre, por todos los que son puestos a dormir, terminando así sus días. Te los entregamos todos, oh buen Dios. 4 de octubre, Día Mundial de la Protección a los Animales, OH96.1 FM, la jefa, la que manda, uniéndose a la protección de los animales.

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6: Tenemos aquí en La Polilla Musical. Un saludo para Ceci, para el tremendo José Luis. Nos están escuchando. Gracias. Andan por ahí dando el rol. Recordando sus viejos tiempos. Allá cuando andaban noviando. Entonces, ¿quieren escuchar la canción? La de El Salón Rojo. Ahorita la escuchamos. Vamos a complacer con esta canción que nos pidieron, la de A Pesar de Todo, con Nelson, el chaparrito brasileño.

0: a pesar de todo, bonita canción, bonita canción. Oiga, si usted tiene un carro clásico, habrá desfile de carros clásicos, camionetas clásicas. Se invita a todas las que tengan un auto o una camioneta o troca clásica que gusten acompañar a este desfile y posteriormente se van a ir hasta Los Filtros, allá por rumbo Los Filtros va a estar. Y luego nada más que tienen que llevar su comida y pagar la entrada ahí del balneario El Edén. El ambiente va a ser 100% familiar. ¡Qué húble! Yo tengo algunos carros ahí clásicos, Nacho, no sé si los quieras, nada más que pues son de juguete. Es una colección mía, pero ya no sé ni dónde los dejé. A ver si los encuentro de aquí al domingo, a ver si los encuentro, Nacho. Por lo pronto ahí va a ir Nacho Barraza. Ya invitaron al Chino Ríos, pero pues el Chino Ríos no quiso. Ya entendí por qué no quiso, Nacho. Ya entendí por qué no quiso. Bueno, póngale pausa, vamos a mensajes, regresamos.
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0: Bueno, este desfile de carros clásicos, de autos clásicos, va a iniciar ahí en la puerta de la ciudad. Va a venirse por toda la Avenida Juárez, hasta la mina, y luego van a agarrar la Centenario hacia la Agustín Melgar. Y luego de la Agustín Melgar, agarran toda la Agustín Melgar hasta la calle Vicente Lombardo Toledano, o calle Tercera. Y luego van a agarrar la Luisa H. Álvarez y van a terminar en el Caballito. Ahí va a terminar este desfile para que la gente que quiera ver en los clásicos, a ver si ahora sí lavas el carro, Nacho. A ver si ahora sí lo lavas, porque pues oye, no, es que sí se merece el pobre carro. Que lo laves, hombre, el parabrisas ya ni se ve, porque ya ni ves. Donde nunca lo lavas, Nacho. Una ocasión me invitó a Nacho a dar la vuelta en el carro clásico que tiene. Le agarramos por todo el libramiento. Todo el libramiento, toda la velocidad que da el carrito, oiga. Pues antes no nos matamos. Gracias a Dios no nos matamos porque traía una de las llantas, traía una bola. No, estaba boluda. Antes no nos matamos, hombre. Y nosotros ahí disfrutando el ambiente, disfrutando el paisaje. Válgame Dios. Bueno, así que ya saben, este domingo, ¿qué dice? ¿Va a empezar qué? A las 10:30. 10:30 de la mañana. Este domingo 4 de octubre, 10:30 de la mañana. Ya lo saben. Empieza en la puerta de la ciudad, toda la Avenida Juárez, hasta la mina. Agarran la Centenario, hasta la Agustín Melgar, la calle Tercera, Luisa H. Álvarez, y terminan en el Caballito. Ahí termina este desfile de los carros clásicos que organiza el tremendo Nacho Barraza. Pues a ver cómo te sale, Nacho. Vamos pues con música, esta, a ver si te recuerdas esta canción, José Luis Ávila Cosío y Ceci. Yo creo que sí la van a recordar esta canción. Se llama Las 5 de T.

0: Fue la 5 de T. Era el único disco que tenía Ramsés. El único disco que tenía Ramsés, oiga. Ya nos tenía cansados, nomás bailábamos esa y bailábamos esa. Y le dijimos un día a Martín Ávila: oye, Martín, ya cámbiale. Nada más la 5 de T, Martín. Dijo: es que no tengo otro disco, ¿cómo le hago? Tuvimos que ir allá a buscar los discos piratas para comprarle a este. En fin, un saludo a la gente por ahí del sonido de Ramsés. Póngale pausa, vamos a mensajes, regresamos.
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3: Palabras al corazón. Si te rechazan. Si te rechazan, acéptalo. Si no te aman, déjala. Si no te aman, déjalo. Tú sigue adelante. Si eligen a alguien o algo en lugar de ti, tú continúa tu camino. No todas las personas que amas se quedarán a tu lado. No todos en quienes confías serán fieles. Que no te preocupe perder a quienes ya no quieren formar parte de tu vida. Hay quien ha perdido a personas que eran todo para ellos y aún así siguen avanzando. Tú no sigas a la multitud, tú sigue lo correcto. Tú puedes sentir

0: alguien no está siendo honesto contigo. La energía nunca engaña. Siempre expresa lo que sientes. No ruegues para que alguien permanezca. Déjalo ir, déjala ir. Lo que es para ti, siempre llegará a ti. Sé feliz con lo que tienes mientras trabajas por lo que deseas. Recuerda que algunas cosas deben terminar para que otras mejores comiencen. Si te rechazan, acéptalo. Si no te aman, déjalo, déjala y sigue adelante. Si eligen a alguien o algo en lugar de ti, tú continúa tu camino. No todas las personas que amas se quedarán a tu lado. No todos en quienes confías serán leales. Que no te preocupe perder a quienes ya no quieren formar parte de tu vida. Sé feliz con lo que tienes mientras trabajas por lo que deseas. Recuerda que algunas cosas deben terminar para que otras mejores comiencen. Siempre hay alguien mejor que la persona que te deja. Siempre hay alguien mejor que la persona que te deja. 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
3: Continuamos, oigan, desfile de autos clásicos a las 10 de la mañana, 10 y media de la mañana, 10 y media. 10 y media de la mañana este domingo 4 de octubre. Van a venir autos de Jiménez y autos de Parral. Ahí nada más te pedimos, Nacho. Digo, para que la gente aproveche ver estos autos clásicos, ¿verdad? De aquí de Camargo, de Jiménez y de Parral. Nacho, por favor, llévate un garrafón. Llévate un garrafón de esos de 20 litros de agua, por favor, Nacho. Y llévate también un galoncito de 4 litros de gasolina, Nacho. Nunca le pones gasolina al carro. Y luego también, pues el agua es para, pues, ¿verdad? Se va a calentar, se va a recalentar esta cosa. Ay, por favor, Nacho, no vayas a poner en vergüenza a Camargo, hombre. Bueno, un saludo para Chela Carrillo. Para Chela Carrillo, un saludote. Chela, para que sigas bailando, Chela, las cumbias, aquellas del Salón Rojo del Hotel Victoria. Esta canción, que es una canción mía, vamos a escucharla. Se llama, ahí con un saludo para José Luis Ávila Cosío y para su esposa, Ceci. Un saludote ahí para Chela Carrillo. Y esta canción que se llama El Salón Rojo del Hotel Victoria.

0: Bueno, esta fue la canción, la del Salón Rojo, el Salón Rojo del Hotel Victoria, aquí en la Polilla Musical. Bueno, pues esta canción, oiga, y con un saludo para José Luis Ávila Cosío y su señora esposa Ceci. Y vamos a hacer unos mensajes, póngale pausa, regresamos.
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3: Estamos aquí en La Polilla Musical. 19 minutos nos separan de las 9, 19 a las 9. Vamos a escuchar la siguiente melodía que nos piden con Manolo Muñoz. Llamarada.

0: No, esto fue la llamarada aquí en la polilla musical. Nos estamos acordando de, bueno, en fin. Ya después les platico. Oigan, nos están preguntando que a qué hora se inicia el desfile de los carros clásicos. 10:30. Va a salir de la puerta de la ciudad, rumbo acá al norte, por toda la avenida Juárez. Y luego dan vuelta a la izquierda en la mina. Y luego dan vuelta a la izquierda por la Centenario. Suben hasta la Agustín Melgar, dan vuelta a la derecha, agarran toda la Agustín Melgar hasta la calle Tercera o Vicente Lombardo Toledano, que es el nombre original. De ahí agarran rumbo a la izquierda hasta la Luis H. Álvarez, dan vuelta a la derecha y termina por toda la Luis H. Álvarez donde está el caballito. Ahí termina el desfile aquí en Camargo. De ahí se van a ir a San Pancho. De ahí se van a San Pancho. Ustedes saben si quieren seguir hasta San Pancho, ¿verdad? Pero así ahí terminan los clásicos. Y Nacho, por favor, dile a Tadeo González que te acompañe, Protección Civil, la bombera, la ambulancia de la Cruz Roja. Sí, no, pues tienes que prevenirte, Nacho. Y otra, y una, no, ¿qué más, Oscar?
1: Una grúa.
0: Ah, una grúa, sí, no, también, oye, invita también a Salgado, a Vázquez, Nacho. Digo, no se vaya a ofrecer. Tú sabes que a veces se ofrece. Vamos con música esta que nos pidieron de Leo Dan. Oiga, nunca nos la piden, hombre. Pues vamos a complacerles con esta de Leo Dan. De Leo Dan, el argentino Leo Dan. ¿Cuál es eso que se llama? Marisa.

0: escuela de Marisa con Leo Dan. Marisa Rivererchi, adiós Marisa, adiós Marisa. Póngale pausa, vamos a mensajes. Regresamos ya para despedirnos.
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0: Ya nos vamos, Oscar.
7: Así es, pues llegamos ya a la parte final. Como siempre, agradecerles a ustedes que se comunicaron, que hayan disfrutado de la polilla en este viernes. Gracias.
0: Nos vamos, no sin antes decirles, no se suelten de la mano de Dios. Que Dios los bendiga. Recuerde que con la bendición de Dios es más que suficiente, no pida más. No le cambie, que es el reventón con Oscar Sánchez. Regresamos mañana, que es sábado. Válgame Dios, mañana, pues sí, mañana regresamos aquí a cabina, oiga, a las 7 de la tarde, si Dios no dispone otra cosa. Qué caray. Bueno, y el domingo ahí nos vemos en el desfile de los clásicos.
8: La cita es a las 10.
0: Para salir a 10:30. Entonces quiere decir que va a salir a las 11. Bueno, sí, ahí nos vemos el domingo con los clásicos de clásicos del tremendo Nacho Barraza. ¿Cómo no, Nacho? Ahí te vamos a acompañar hasta los filtros. Vamos contigo hasta los filtros, Nacho. No importa que me toque pichar, pues ya ves que siempre tiene uno que pichar, hombre. En fin, ni modo. Pero que se lleve a Chuy, sí, llévate a tu hermano, Nacho. Si llevas a Chuy, yo picho, Nacho. Si llevas a Chuy. Si no a Chuy, cada quien paga lo suyo. Ya nos vamos, oiga, vamos a despedirnos con una canción. Estamos, todas las personas que vinieron a cantar aquí en los viernes en vivo en la Polilla Musical, estamos masterizando las canciones. Vamos a ver cómo se escucha Alexa Chavira con esta canción que ya está masterizada. Agarra el mejor sonido. Vamos a ver cómo se escucha en la radio Alexa Chavira. Con esta canción que se llama, con esta la vamos a despedir, esta canción que se llama Échame a mí la culpa. Es la camarguense Alexa Chavira aquí en la Polilla Musical. Buenas noches, hasta mañana.

si la distancia me apartare de tu lado, o si mi paso tomar de incierta noche el camino, que te hablen de mí mis amigos y recuerdes siempre mi cariño. Hermanos, seres del universo entero, quiero pedirles perdón y agradecerles perdón por este día, pues se me fue de las manos sin mayor provecho, y agradecerles por la suerte que tuve de encontrarlos, por la hermosa vida que sentí en mi pecho. Gracias por la flor que me alegró, el aire que respiré, el pájaro que cantó a mi paso y el amigo que me dijo, vamos. Gracias. Por el puñetazo que quise pegar, por la rabia que me dio al llorar, por el amor que no transmití, perdón. Y gracias por haberme perdonado. Quisiera contigo y con todos ustedes sentarme con la puesta del sol y a la puerta de la noche, alejado de las prisas del día y de los ruidos de la calle, y empezar a reflexionar con pausa y sin prisa, ¿de dónde vengo y a dónde voy? ¿Qué es Dios para mí? ¿Qué es el amor para mí y cómo lo vivo? ¿En qué puesto de mi vida colocaría estas realidades y qué me gustaría que significaran en mi vida? Dinero, amor, tener, hermano, compromiso, Dios, entrega, vocación, egoísmo, tercer mundo, injusticia, fraude, evasión, misionero, mío, tuyo, amigo, mamá, papá, hijo, sociedad, derechos humanos, justicia, respeto, amistad. Señor, te doy las gracias porque eres grande, por tu inmenso amor tan infinito. Te doy gracias, Señor, porque en ti cabe todo el gran universo y el mar que existe. Te doy gracias, Señor, porque tú has hecho y ordenado las cosas a su fin, porque salga muy dentro de mi pecho un canto nuevo que brote para ti. Te doy gracias, Señor, por muchas cosas, por los grandes prodigios que has dejado, por los inmensos mares que rebosan sin salir de su límite marcado, por los ríos caudalosos que se afanan en hacer de la tierra un gran vergel, y por la nieve que cubre tus montañas, y porque nunca nos falte que comer, por el diáfano azul vasto del cielo, por el sol, por la luna, en su girar por el bello esplendor de tus luceros que van geométricamente sin chocar, por los días tan felices que me has dado, por las penas amargas y el dolor, por mi esposa y mis hijos y el trabajo que dignifica cual oro en el crisol. Por todo esto te doy las gracias, Señor, por todo lo que has hecho en la creación, porque es divino, Señor, divino. Te invito a que estés en paz con Dios, cualquier idea que tengas de Él. Recuerda, no sueñes para seguir durmiendo, sueña para vivir despierto, porque quizás no todos los días tengas ocasión de ser bueno, pero sí todos los días tienes ocasión de no ser cobarde en todos los sentidos, y no seas como los sauces, llorando a la orilla de los ríos. Sé como el ciprés, orientado siempre, siempre hacia las alturas. No olvides que si pones a Dios en todo lo que haces, lo encontrarás en todo lo que acontece, y no critiques, hazlo igual, pero en el buen sentido de la palabra. Perdón, Señor, por juzgar a mis hermanos, por mi falta de alegría y entusiasmo, por mi falta de fe y confianza en ti, por mi cobardía y mi temor en mi compromiso. Perdón por mi hipocresía y doblez, por esa apariencia que con tanto esmero cuido, pero que sé en el fondo no es más que engaño a mí mismo. Perdón por esos labios que no sonrieron, por esa palabra que callé, por la mano que no tendí, por esa mirada que desvié, por esa verdad que omití, por ese corazón que no amó, por ese yo que se prefirió. Señor, no te he dicho todo, llena con tu amor mi silencio y mi cobardía. Gracias por todos los que no te dan gracias, ayuda a todos los que no te imploran tu ayuda, perdón por todos los que no te piden perdón. Señor, concédeme serenidad para aceptar las cosas que no puedo cambiar, valor para cambiar las que sí puedo y sabiduría para distinguir la diferencia. Señor, tengo miedo de estar muriendo y darme cuenta que no he vivido, porque pienso que siento
o siento que vivo, o vivo pensando que no he existido. Me has escuchado, ahora Señor, te escucho. No, no quisiera seguir interrumpiéndolos más. Buenas noches, hasta mañana y que descansen. Servidor y amigo Jorge Antonio Muñoz Elías.

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2: 1 de octubre, Día Internacional del Abuelo. 1 de octubre de 1989, fallece el ingeniero industrial, empresario, político mexicano, Manuel de Jesús Clutier del Rincón Carrillo, mejor conocido como el Maquillo. 1 de octubre, Día Nacional del Arquitecto. 1 de octubre del 2021, fallece el beisbolero, lanzador estelar de la tercera zona, orgullo de Boquilla, Salvador Caro Carrillo, conocido como La Grulla. 2 de octubre de 1968, matanza de estudiantes en la Plaza de las Tres Culturas de Tlatelolco, en la Ciudad de México. 3 de octubre de 1957, inauguración del nuevo edificio de la Escuela 2040. 3 de octubre de 1973, nace el licenciado en enfermería Socorro Filiberto Núñez Reyes. 3 de octubre de 2004, inauguración del Parque Galeana y Biblioteca Profesora Ofelia Cáceres Barrón. 4 de octubre de 1604, Fundación de San Francisco de Conchos. 4 de octubre, Día Mundial de la Protección a los Animales. 4 de octubre del 2008, fallece el agricultor, político, don Mercé Flores Quiñones. 4 de octubre del 2022, fallece la maestra Graciela Barrendey Chacón. 5 de octubre de 1950, inauguración de la radiodifusora XEHA, el Heraldo del Conchos, después fue la XCCC. 5 de octubre, Día Mundial del Docente. 5 de octubre del 2007, fallece José Luis García Marín, exboxeador, conocido como el Ratón Veloz. 7 de octubre de 1952, se crea el Código de Barras. 7 de octubre de 1980, Fundación del CECIT, hoy CBT 143, primer viernes del mes, Día Mundial de la Sonrisa. 8 de octubre de 1864, pernoctó aquí en Camargo, en la casa ubicada en calle Trías y Lerdo de Tejada, don Benito Juárez García. 8 de octubre de 1971, John Lennon graba la canción Imagina. 8 de octubre de 1980, es tomado el edificio de la presidencia municipal aquí en Camargo por miembros del Partido Acción Nacional en repudio al fraude electoral, encabezados por la señora Margarita Maggie Chávez. 8 de octubre del 2010, inauguración del Museo Casa Camargo. 9 de octubre, Día Mundial del Correo. 9 de octubre del 2001, es inaugurado el Auditorio Cultural de Camargo. 10 de octubre de 1872, el general Porfirio Díaz se rinde aquí en Camargo ante el teniente coronel Feliciano Ruiz. 10 de octubre de 1980, la casa marcada con el número 403 de la calle González Ortega es habilitada como sede oficial de la presidencia municipal aquí en Camargo, provisionalmente. 10 de octubre del 2004, por primera vez son campeones del béisbol estatal los Mazorqueros de Camargo. 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
3: Oración para pedir por la lluvia. Dios Todopoderoso, de quien depende todo nuestro ser, actividad y vida, concede a nuestros campos la lluvia necesaria a fin de que, asegurando nuestro sustento diario, podamos con tranquilidad buscar los bienes eternos.

0: escucha nuestra humilde súplica, oh Dios, por nuestros amigos los animales, especialmente por los animales que sufren, por los animales que trabajan mucho, por los que tienen hambre o son maltratados, por los que están perdidos o abandonados, con miedo o con hambre, por todos los que son puestos a dormir, terminando así sus días. Te los entregamos todos, oh buen Dios. 4 de octubre, Día Mundial de la Protección a los Animales. 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
5: Pues ya son exactamente las 9:11, ya las 9:11, temperatura 23 grados. Vamos con esto a cargo de los Libres de Sinaloa. Esto que se llama Ya Borracho. Después escucharemos a los chicos de barrio. Ya acabó. Y te vi con él, con el conjunto Atardecer. 9:11.

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4: Pues ya son exactamente las 9:20, ya las 9:20 para ustedes que están en sintonía. Vámonos con el siguiente bloque musical. Escucharemos a los hijos de Barrón y Si Se Quiere Ir, El Coyote y su banda, Y Por Esa Calle Vivo. Y dices que no te quiero con el conjunto Primavera. Son 9:21, temperatura 23 grados.

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3: Exactamente, ya son las 9:30, 9:30. Seguimos con más bloque musical aquí a través de la que manda en esto que es El Reventón. Conjunto Limitado, Voy a Quererte Tanto. Identidad nos presenta Vestido Rojo y Vive con el Cartel de Nuevo León.

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4: Pues ya 21 minutos y serán ya las 10. Vámonos con algo de diferente nivel, Grupo Arriesgado y Ponzoña Musical. Y por supuesto también El Plan, con temas como Se Me Antoja, esto que estamos escuchando, después San Lucas, regresando y Recuérdame.

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4: Pues ya son 9 minutos y las 10. Este bloque finaliza con Tito Camacho y su grupo de Sensación y Costumbre, quiera Dios.

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2: 1 de octubre, Día Internacional del Abuelo. 1 de octubre de 1989, fallece el ingeniero industrial, empresario, político mexicano, Manuel de Jesús Clutier del Rincón Carrillo, mejor conocido como el Maquillo. 1 de octubre, Día Nacional del Arquitecto. 1 de octubre del 2021, fallece el beisbolero, lanzador estelar de la tercera zona, orgullo de Boquilla, Salvador Caro Carrillo, conocido como La Grulla. 2 de octubre de 1968, matanza de estudiantes en la Plaza de las Tres Culturas de Tlatelolco, en la Ciudad de México. 3 de octubre de 1957, inauguración del nuevo edificio de la Escuela 2040. 3 de octubre de 1973, nace el licenciado en enfermería Socorro Filiberto Núñez Reyes. 3 de octubre de 2004, inauguración del Parque Galeana y Biblioteca Profesora Ofelia Cáceres Barrón. 4 de octubre de 1604, Fundación de San Francisco de Conchos. 4 de octubre, Día Mundial de la Protección a los Animales. 4 de octubre del 2008, fallece el agricultor, político, don Mercedes Flores Quiñones. 4 de octubre del 2022, fallece la maestra Graciela Barrendey Chacón. 5 de octubre de 1950, inauguración de la radiodifusión XEHA, el Heraldo del Conchos, después fue la XCCC. 5 de octubre, Día Mundial del Docente. 5 de octubre del 2007, fallece José Luis García Marín, exboxeador, conocido como el Ratón Veloz. 7 de octubre de 1952, se crea el Código de Barras. 7 de octubre de 1980, fundación del CECIT, hoy CBT 143, primer viernes del mes, Día Mundial de la Sonrisa. 8 de octubre de 1864, pernoctó aquí en Camargo, en la casa ubicada en calle Trías y Lerdo de Tejada, don Benito Juárez García. 8 de octubre de 1971, John Lennon graba la canción Imagina. 8 de octubre de 1980, es tomado el edificio de la presidencia municipal aquí en Camargo por miembros del Partido Acción Nacional en repudio al fraude electoral, encabezados por la señora Margarita Magui Chávez. 8 de octubre del 2010, inauguración del Museo Casa Camargo. 9 de octubre, Día Mundial del Correo. 9 de octubre del 2001, es inaugurado el Auditorio Cultural de Camargo. 10 de octubre de 1872, el general Porfirio Díaz se rinde aquí en Camargo ante el teniente coronel Feliciano Ruiz. 10 de octubre de 1980, la casa marcada con el número 403 de la calle González Ortega es habilitada como sede oficial de la presidencia municipal.

0: Municipal aquí en Camargo, provisionalmente. 10 de octubre del 2004, por primera vez son campeones del béisbol estatal los Mazorqueros de Camargo. 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
1: Palabras al corazón. Si te rechazan, acéptalo. Si no te aman, déjala. Si no te aman, déjalo. Tú sigue adelante. Si eligen a alguien o algo en lugar de ti, tú continúa tu camino. No todas las personas que amas se quedarán a tu lado. No todos en quienes confías serán fieles. Que no te preocupe perder a quienes ya no quieren formar parte de tu vida. Hay quien ha perdido a personas que eran todo para ellos y aún así siguen avanzando. Tú no sigas a la multitud, tú sigue lo correcto. Tú puedes sentir cuando alguien no está siendo honesto contigo. La energía nunca engaña, siempre expresa lo que sientes. No ruegues para que alguien permanezca. Déjalo ir, déjala ir. Lo que es para ti, siempre llegará a ti. Sé feliz con lo que tienes mientras trabajas por lo que deseas. Recuerda que algunas cosas deben terminar para que otras mejores comiencen. Si te rechazan, acéptalo. Si no te aman, déjalo, déjala y sigue adelante. Si eligen a alguien o algo en lugar de ti, tú continúa tu camino. No todas las personas que amas se quedarán a tu lado. No todos en quienes confías serán leales. Que no te preocupe perder a quienes ya no quieren formar parte de tu vida. Sé feliz con lo que tienes mientras trabajas por lo que deseas. Recuerda que algunas cosas deben terminar para que otras mejores comiencen. Siempre hay alguien mejor que la persona que te deja. Siempre hay alguien mejor que la persona que te deja. Palabras al corazón.
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2: 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Dios Todopoderoso, de quien depende todo nuestro ser, actividad y vida, concede a nuestros campos la lluvia necesaria a fin de que, asegurando nuestro sustento diario, podamos con tranquilidad

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2: 1 de octubre, Día Internacional del Abuelo. 1 de octubre de 1989, fallece el ingeniero industrial, empresario, político mexicano, Manuel de Jesús Clutier del Rincón Carrillo, mejor conocido como el Maquillo. 1 de octubre, Día Nacional del Arquitecto. 1 de octubre del 2021, fallece el beisbolero, lanzador estelar de la tercera zona, orgullo de Boquilla, Salvador Caro Carrillo, conocido como La Grulla. 2 de octubre de 1968, matanza de estudiantes en la Plaza de las Tres Culturas de Tlatelolco, en la Ciudad de México. 3 de octubre de 1957, inauguración del nuevo edificio de la Escuela 2040. 3 de octubre de 1973, nace el licenciado en enfermería Socorro Filiberto Núñez Reyes. 3 de octubre de 2004, inauguración del Parque Galeana y Biblioteca Profesora Ofelia Cáceres Barrón. 4 de octubre de 1604, Fundación de San Francisco de Conchos. 4 de octubre, Día Mundial de la Protección a los Animales. 4 de octubre del 2008, fallece el agricultor, político, don Merced Flores Quiñones. 4 de octubre del 2022, fallece la maestra Graciela Barrendey Chacón. 5 de octubre de 1950, inauguración de la radiodifusión XEHA, el Heraldo del Conchos, después fue la XCCC. 5 de octubre, Día Mundial del Docente. 5 de octubre del 2007, fallece José Luis García Marín, exboxeador, conocido como el Ratón Veloz. 7 de octubre de 1952, se crea el Código de Barras. 7 de octubre de 1980, fundación del CECIT, hoy CBT 143, primer viernes del mes, Día Mundial de la Sonrisa. 8 de octubre de 1864, pernoctó aquí en Camargo, en la casa ubicada en calle Trías y Lerdo de Tejada, don Benito Juárez García. 8 de octubre de 1971, John Lennon graba la canción Imagina. 8 de octubre de 1980, es tomado el edificio de la presidencia municipal aquí en Camargo por miembros del Partido Acción Nacional en repudio al fraude electoral, encabezados por la señora Margarita Maggie Chávez. 8 de octubre de 2010, inauguración del Museo Casa Camargo. 9 de octubre, Día Mundial del Correo. 9 de octubre del 2001, es inaugurado el Auditorio Cultural de Camargo. 10 de octubre de 1872, el general Porfirio Díaz se rinde aquí en Camargo ante el teniente coronel Feliciano Ruiz. 10 de octubre de 1980, la casa marcada con el número 403 de la calle González Ortega es habilitada como sede oficial de la presidencia municipal aquí en Camargo, provisionalmente. 10 de octubre del 2004, por primera vez son campeones del béisbol estatal los Mazorqueros de Camargo. 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
3: Oración para pedir por la lluvia. Dios Todopoderoso, de quien depende todo nuestro ser, actividad y vida, concede a nuestros campos la lluvia necesaria a fin de que, asegurando nuestro sustento diario, podamos con tranquilidad buscar los bienes eternos. Por Jesús.

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¡Qué sorpresa! Ironías de la vida. Bueno, solo fue casualidad.

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Si lloras por haber perdido el sol, las lágrimas te impedirán ver las estrellas. Termina el día, la noche cubre ya a mi Camargo, y añado un día más, una página más al libro de mi experiencia, al libro de mi vida, porque la vida se aprende viviendo. Agradezco a Dios las oportunidades y bendiciones de que fui merecedor en este día que ya termina. Bendito seas, gran Señor, y alabo tu gran poder, pues con el alma en el cuerpo me has dejado anochecer. Permíteme, gran Señor, dejarme amanecer en salud, gracia y servicio tuyo y sin llegarte a ofender.

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1: Comienza un día en mi querido Camargo. Señor Dios, dales hoy a mis paisanos un día feliz, un día provechoso, un día bueno en su vida, que todos ellos disfruten de buena salud y bienestar. A los enfermos, dales fuerza para salir adelante y voluntad de vivir. Colma de beneficios al que trabaja con tesón y honradez. A los desocupados, a los sin empleo, extiende tu mano en la mano de alguien que les ayude. A los niños, dales felicidad. A los jóvenes, hazles realidad sus sueños. A los mayores, dales sabiduría y fortaleza, y que los viejos disfruten del solaz y esparcimiento con los suyos. A quien tenga pan, dale conciencia de caridad para darle al que no tiene. A quien sea feliz, hazle eterna esa felicidad. A quien sufra soledad, abre su boca y su corazón para que busque ayuda. Al hombre, dale conciencia de su hombría y de respeto a la mujer. Y a la mujer, dale fortaleza para que cumpla con su misión de creadora y formadora de buenos hijos para nuestra sociedad. A cada profesionista de Camargo, dale sabiduría y recto cumplimiento en el apostolado que exige su profesión. Que todos mis paisanos tengan paz en sus corazones. Para ellos, Señor, dales poder para olvidar el pasado oscuro. Dales providencia para su futuro y dales mucho amor para abrazar con valentía el presente, hoy, este día. Y con ese amor te amarán. Con ese amor se amarán ellos, para cuidarse a sí mismos y convivir con aquellos que tú les asignaste en este mundo, para vivir en familia y con los de la sociedad de nuestro querido Camargo. Señor, bendice este día para ellos. Bendice a mis paisanos. Bendice a mi Camargo.
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Bueno, y nos vamos con más música. Mil gracias por estar con nosotros, acompañándonos en un día más, en este sabadito alegre, sábado 3 de octubre de este año 2026. Una temperatura de 17 grados aquí en el sector centro. Una lluvia muy, muy leve, pero nos cayó una lluvia en esta noche, en esta madrugada. Ya son las 5:08. Ahí está el conjunto Amanecer.

Vámonos con más música. Aquí llega la agrupación de Intocable. Una mañana fresca, un fin de semana, sabadito alegre. Esto se llama El Poder de Tus Manos.

Bueno, pues seguimos avanzando y aquí tenemos a los Tigres del Norte. Esto se llama En qué fallé. Ya son las 5:16. 5:16.

Esa es la canción con Tigres, ¿eh? ¿En qué falla? Se llama de las canciones que me están solicitando ya a esta hora de la mañana. Yo le envío un saludo para ustedes que están cumpliendo años, ¿eh? Usted se llama Gerardo, Froilán o María Josefa, hoy día es onomástico. Al igual para ustedes que hoy están cumpliendo años o celebrando su onomástico, son las 5 de esta mañana con 20 minutos. Una mañana fresca, la temperatura 17 grados aquí en el sector centro. También ya estamos aquí checando que está reportando el tocayo Ramón Cimental desde el establo Chivas Bravas con 17 grados también. O sea, tenemos una mañana fresca y un saludo especial para todos y cada uno de ustedes. Aquí está Primavera. Basta ya.

0: Eso, ahí estamos llevándoles lo mejor de nuestra música. Un saludo especial para usted que cumple años, Los mejores deseos, mi gente, para todos y cada uno de ustedes. Vámonos, vámonos con música. Vamos a escuchar de esos grandes y bonitos éxitos a través de la que manda en Camargo, a través de la jefa. Vamos a saludar, a ver, ¿a quién vamos a mandar un saludo? ¿Para quién? Para Virginia López. Un saludo para Virginia López, ya nos está escuchando en esta mañana. Un saludo especial para usted. Bienvenidos y bienvenidas.
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Échele gana, mi amigo. Órale, hasta luego. Un saludo ahí para Luis Gallegos. Y se dedíquele a don Carlos López, que hoy cumpleaños. No se ha dicho don Carlos que llegue. Bueno, doble felicitación, don Carlos López. Dice Luis Gallegos que hoy cumpleaños usted. Un saludo tan bonito. Felicidades para él. Y saludos a Luis Gallegos y a toda su familia y a toda nuestra gente que nos escucha. A esta hora de la mañana. A nuestra gente de Agroindustria de Anda. Allá en el Martillazo 2000 se escucha la jefa.

Bueno, pues ahí estamos escuchando a Huracanes del Norte. Fue mentira nada más. Ahora vamos con más canciones. Un saludo especial para usted que está hoy disfrutando de este día. Bueno, pues vámonos. Vámonos con esta canción. Un saludo. Dice Luis Gallegos, esa canción dedíquesela a don Carlos. Veintiocho minutos y serán las 6.

Bueno, pues ahí estábamos saludándoles a ustedes, a toda nuestra gente que nos escucha esta y todas las mañanas. Les enviamos un saludo especial para ustedes. Pues hay luto en la familia. Falleció el padrino, don Pilo Ramos. Nos da mucha tristeza. Ellos venían ya listos, o estaban listos para un festejo el día de hoy, fíjese nada más. Don Pilo Ramos. Le mandamos nuestras condolencias y nuestro más sentido pésame a mi madrina, Tere Serrano, y a todos sus hijos y nietos, y a toda la familia. A toda la familia allá en Midland, Texas, fue donde él fallece. Y pues esta canción vamos a recordarle a mi padrino Pilo. A él le gustaba mucho cantar, le gustaba mucho la música de don Vicente Fernández, las canciones, las cantaba muy bonito, tenía una gran voz, mi padrino. Vamos a recordarle con esta canción.

Bueno, pues ahí estamos recordándole con esta canción que querían escuchar su familia. Pero vamos a escuchar una de las canciones que más le gustaban a él cantar. Bien recuerdo yo. Uno de sus grandes éxitos de Vicente Fernández. Yo quiero ser.

0: Uno de los grandes y bonitos éxitos de don Vicente Fernández, lo acabamos de escuchar. Vaya un saludo al buen amigo el Jarocho, ¿eh? Ayer tuvimos el gusto de echar una platicada, Jarocho. Un saludo para usted ahí, para Meni, para Chava y para toda mi gente, que todas las tardes, pues, convivimos.
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0: Y me dijo el Jarocho,
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0: 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Ponte esa canción. Ahora que estás libre y solo.

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Esa es la música que se escucha a través de la jefe en esta mañana. Saludos bien bonitos para usted que hoy está cumpliendo años. Y seguimos avanzando. Aquí tenemos a los Cardenales de nuevo.

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Comienza un día en mi querido Camargo. Señor Dios, dales hoy a mis paisanos un día feliz, un día provechoso, un día bueno en su vida, que todos ellos disfruten de buena salud y bienestar. A los enfermos, dales fuerza para salir adelante y voluntad de vivir. Colma de beneficios al que trabaja con tesón y honradez. A los desocupados, a los sin empleo, extiende tu mano en la mano de alguien que les ayude. A los niños, dales felicidad. A los jóvenes, hazles realidad sus sueños. A los mayores, dales sabiduría y fortaleza, y que los viejos disfruten del solaz y esparcimiento con los suyos. A quien tenga pan, dale conciencia de caridad para darle al que no tiene. A quien sea feliz, hazle eterna esa felicidad. A quien sufra soledad, abre su boca y su corazón para que busque ayuda. Al hombre, dale conciencia de su hombría y de respeto a la mujer. Y a la mujer, dale fortaleza para que cumpla con su misión de creadora y formadora de buenos hijos para nuestra sociedad. A cada profesionista de Camargo, dale sabiduría y recto cumplimiento en el apostolado que exige su profesión. Que todos mis paisanos tengan paz en sus corazones. Para ellos, Señor, dales poder para olvidar el pasado oscuro. Dales providencia para su futuro y dales mucho amor para abrazar con valentía el presente, hoy, este día. Y con ese amor te amarán. Con ese amor se amarán ellos para cuidarse a sí mismos y convivir con aquellos que tú les asignaste en este mundo para vivir en familia y con los de la sociedad de nuestro querido Camargo. Señor, bendice este día para ellos. Bendice a mis paisanos. Bendice a mi Camargo.

Bueno, ya estamos en la segunda hora de este día de sábado 3 de octubre de este año 2026. Saludos para Andrea Salcido Torres, hoy cumpleaños, de parte de sus padres, hermanos, de parte de sus sobrinos, de su esposo, de sus hijos. Al señor Rosalío Portillo Núñez, que hoy cumpleaños, de parte de sus hijos y nietos, en especial de su esposa Dora. Ingrid Pamela Armenta Limas, hoy cumple 19 años, de parte de sus padres y hermanos, felicidades. Como también para don Carlos López, de parte de Luis Gallego, dice que hoy cumpleaños, un saludote, don Carlos. A la señora Vicky Torres, que cumple años, de parte de que mañana cumple años. A la señora Vicky Torres, que mañana cumple años, de parte de sus hijas, felicidades. Ahí al compadre Gerardo Pérez, que es día sonomásico, un saludo bien bonito, compadre. A la señora Gaudencia Meléndez Medrano, que cumple 72 años, de parte de sus hijos, nietos, bisnietos y de toda la familia. Rosaura Pedrosa Urbina, hoy cumpleaños, de parte de su esposo, hijos y nietos y de toda la familia. Un saludo y en especial para los que hoy están disfrutando de este bonito amanecer y de este programa que se llama El Despertar del Gallo. Un saludo para usted también que está escuchándonos desde muy tempranito. Nos arrancamos con primavera. Un gran éxito, El Cristal de mi Copa. Escúchele nada más.

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9: Bueno, ahí estamos escuchando a Julio Chávez. Yo soy quien soy, nada más. Y no me parezco a nadie, ¿eh? Bueno, un poco a mi hermano.

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1: Bueno, y nos vamos con más música. Con este corrido para recordar al señor Gerardo Salcido Pérez, de parte de la familia Carlos Salcido, ¿eh? Ahí están los huracanes.

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1: Palabras al corazón. Si te rechazan, acéptalo. Si no te aman, déjala. Si no te aman, déjalo. Tú sigue adelante. Si eligen a alguien o algo en lugar de ti, tú continúa tu camino. No todas las personas que amas se quedarán a tu lado. No todos en quienes confías serán fieles. Que no te preocupe perder a quienes ya no quieren formar parte de tu vida. Hay quien ha perdido a personas que eran todo para ellos y aún así siguen avanzando. Tú no sigas a la multitud, tú sigue lo correcto. Tú puedes sentir cuando alguien no está siendo honesto contigo. La energía nunca engaña, siempre expresa lo que sientes. No ruegues para que alguien permanezca. Déjalo ir, déjala ir. Lo que es para ti, siempre llegará a ti. Sé feliz con lo que tienes mientras trabajas por lo que deseas. Recuerda que algunas cosas deben terminar para que otras mejores comiencen. Si te rechazan, acéptalo. Si no te aman, déjalo, déjala y sigue adelante. Si eligen a alguien o algo en lugar de ti, tú continúa tu camino. No todas las personas que amas se quedarán a tu lado. No todos en quienes confías serán leales. Que no te preocupe perder a quienes ya no quieren formar parte de tu vida. Sé feliz con lo que tienes mientras trabajas por lo que deseas. Recuerda que algunas cosas deben terminar para que otras mejores comiencen. Siempre hay alguien mejor que la persona que te deja. Siempre hay alguien mejor que la persona que te deja. Palabras al corazón.
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3: 17 grados por allá en el Rancho Los Reyes. Y me están pidiendo esta canción ahí para la familia Cano Bañuelos, ¿eh? Ahí está el conjunto Amanecer.

0: Bueno, pues ahí escuchando la música.
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0: Bueno, y nos vamos con más de lo que ustedes amablemente me están solicitando a esta hora de la mañana. Yo le envío un saludo para todos los que hoy cumplen años, ¿eh? Ya estamos listos, puestísimos para lo que es la hora de mañanitas. Y yo quiero enviar un saludo de felicitación también para ustedes, ¿eh? Para ustedes que están escuchando a la jefa. Vamos a enviarle un saludo para la señora Cruzita Serna. Dice, póngame esa canción, porque hoy es sabadito alegre.

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2: Oración para pedir por la lluvia. Dios Todopoderoso, de quien depende todo nuestro ser, actividad y vida, concede a nuestros campos la lluvia necesaria a fin de que, asegurando nuestro sustento diario, podamos con tranquilidad buscar los bienes eternos. Por Jesucristo nuestro Señor. Amén.
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10: Bueno, pues nos vamos con la siguiente canción y con ella enviamos un saludo para la señora Vicky Torres, que el día de hoy cumple, no, que mañana cumple años, no hoy, mañana cumple años, de parte de todas sus hijas. Un saludo bien bonito, especial para usted, señora.

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3: Radiosfera. 10 de febrero de 2010. Comunidades entre Hidalgo y Puebla. La gente escucha una explosión. Algunos ven una bola de luz cayendo del cielo. Llega Protección Civil. Llegan investigadores. Buscan durante días. No encuentran nada. Nadie pudo explicar qué había pasado, porque México no tenía forma de rastrear lo que cae del espacio. Eso cambió. Cada año entran a nuestro planeta más de 40.000 toneladas de material que lleva miles de millones de años viajando por el espacio. Son pedazos de asteroides y de núcleos de cometas. Entran a la atmósfera a velocidades de entre 11 y 70 kilómetros por segundo. A esa velocidad, el aire los calienta hasta que se funden y emiten luz. Esa luz es lo que llamamos estrella fugaz. Su nombre científico, meteoro. Aquel evento sin explicación en Hidalgo motivó a científicos a crear la Red Mexicana de Meteoros. Su nombre en náhuatl es Citlalín Tlamina. Citlalín Tlamina. Estrella que hace saeta. La idea nació en 2012. La construcción empezó con un modelo de madera hasta llegar a la estación actual, hecha en acero con cuatro cámaras sensibles al infrarrojo que filman la bóveda celeste las 24 horas del día. Ese detalle importa. La mayoría de las redes de meteoros en el mundo observan solo de noche. La de México también vigila de día, gracias a un dispositivo que llaman coronógrafo, aunque el nombre no es del todo exacto. Lo que hace es taparle el sol a las cámaras. Un motor mueve una varilla que sigue la trayectoria solar y va generando un eclipse artificial en cada lente, protegiéndola sin bloquear el resto del cielo. El equipo también desarrolló una red neuronal con inteligencia artificial que distingue automáticamente si lo que grabó la cámara es un meteoro o un avión. Si un objeto no se deshace por completo al cruzar la atmósfera y un trozo llega al suelo, eso ya es un meteorito. La red también busca localizarlos y recuperarlos. Los meteoritos son cápsulas de tiempo del sistema solar. Nos dicen de qué materiales se formaron los planetas. Incluso traen materia orgánica que pudo haber contribuido a la aparición de la vida en la Tierra. La primera estación se encuentra en el techo del Instituto de Geofísica de la UNAM. La segunda, en la cima del volcán Sierra Negra, en Puebla. Para que funcionen como red, deben estar separadas entre 70 y 150 kilómetros. Así pueden cruzar datos y calcular con precisión la trayectoria real del objeto. Redes parecidas operan en España, Brasil, Chile y Estados Unidos. La mexicana tiene algo que las otras no. Estudiantes de la UNAM y del Politécnico construyeron buena parte del hardware y escribieron todo el software que es de código abierto. Ahora, la próxima vez que veas una estrella fugaz sobre México, puede que Citlalín Tlamina la esté grabando y sepa exactamente de dónde vino. Información de la doctora Guadalupe Cordero III del Instituto de Geofísica de la UNAM. Un guión de Leonardo Santiago con información del portal Ciencia UNAM. Les saluda Mónica Genis.
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6: Bueno, y nos vamos con más música, ya acercándonos a la hora de mañanitas. Gerardo, Froilán y María Josefa, es el santoral. Y para ustedes que cumplen años, ahí está la banda El Recodo.

0: En la mañana. Bueno, nos vamos con esta canción. Un saludo para todos mis compañeros de escuela de la primaria. Órale, ustedes que estuvieron en la Francisco y Madero. Vámonos. Vamos a escuchar esta canción. Pues está bonita la canción. Nos recuerda aquellos ayeres y nos recuerda la vida que estamos viviendo al momento. ¿La escuchamos? Órale.
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0: Compañero, excompañeros y excompañeras.
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0: del sexto año.
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0: Vaya, quedamos muchos, ¿eh?
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0: Eso es la música, el ambiente a través de la jefa. Un saludo especial para ustedes. Usted que está escuchándonos a esta hora, ¿eh? Vamos a escuchar esto.
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0: Bueno, y nos vamos con más canciones y acercándonos a la hora de mañanitas. Aquí está Colmillo Norteño. Esto se llama Ahora Soy Yo.

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4: Bueno, y nos vamos con la última canción. Después de esa canción vienen las tradicionales mañanitas. Es algo que me están solicitando.
5: No sé cómo sucedió.
4: Se llama Equivocado, ¿eh?
5: No sé cómo.
4: Para una chica que nos la solicitó.

Pues ahí estamos llevándole lo mejor de nuestra música, nuestras canciones y más en este momento, que son las mañanitas con Cadetes de Linares. Vamos a enviar un saludo de felicitación, don Carlos López. Hoy le están felicitando Luis Gallegos. Dice, mándeme un saludo ahí a don Carlos López en su cumpleaños. Felicidades a la señora Vicky Torres, que hoy cumple años. Mañana cumple años la señora Vicky Torres de parte de sus hijas. Un saludo a mi compadre Gerardo Pérez, también hoy día es onomástico. A la señora Gaudencia Meléndez Medrano, que cumple 72 años de parte de sus hijos, nietos y bisnietas y de parte de la familia. Rosaura Pedroso Urbina, el cumpleaños de parte de su esposo, sus hijos y nietos. El saludo y la felicitación es para Andrea Salcido Torres, que cumple años de parte de sus padres, hermanos, sobrinos, de parte de su esposo y de sus hijos. Al señor Rosalío Portillo Núñez, el cumpleaños de parte de sus hijos y nietos, en especial de su esposa Dora Ingrid Pamela Armenta Lima, se cumple 19 años de parte de sus padres, de parte de sus hermanos. El saludo y la felicitación hoy en esta mañana. Felicidades.

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2: Hola, ¿qué tal? Muy buenos días. Buenos días, les saludamos. Hoy en este sábado 3 de octubre de este 2026, 275 días llevamos, 90 nos restan. Saludamos aquí a los compañeros. Marlet, buenos días.
3: Hola, muy buenos días.
2: Ya te iba a cambiar ese apellido, no sé.
4: ¿Y?
2: Buenos días.
4: Buenos días.
2: Buenos días, Daniel.
4: ¿Qué tal, Javier? Buenos días. Buenos días a Marlet. Por supuesto, a nuestro auditorio que ya está muy pendiente, desde los, aunque sea sábado, lunes, domingo. Claro. Pegadito aquí a la jefa, por
2: claro
4: supuesto.
2: Claro que sí. Y nos da muchísimo gusto saludarles en esta mañana fresca, con algo de llovizna, no sé a qué hora se inició, pero todavía agradable, ¿no? Se
4: en siente. La madrugada, ¿eh? Sí.
3: Desde ayer, en la tarde.
2: Sí, eran como las 7, 8 cuando empezó a caer una lluviecita muy finita que hasta daba la sensación, y por el frío, o por lo fresco, se sentía como si fueran así, algo así de un principio de nevadas. Como dicen, está plumeando.
4: Digo, es que estuvo muy intermitente, ¿no? De pronto se arreciaba y luego se calmaba poquito y luego otra vez. Pero bueno, finalmente lo importante es que sigue la humedad, que sigue la precipitación ahí, como quiera, como que sea. Y bueno, pues importante porque ya se está haciendo ahora sí notorio el cambio de tiempo, ¿no?
2: Claro
4: ya
2: que
4: es
2: sí.
4: muy evidente la entrada del otoño.
2: Sí, así es. Sí, estamos ya con esta temporada que tanto estábamos deseando. A ver cómo nos vienen los próximos meses. Ojalá que no vaya a llegar con demasiado frío.
4: Pues dicen que sí.
2: Pues ya sé, eso es lo que preocupa, ¿no?
4: Dicen que sí. Vamos a ver.
2: Bueno, saludamos también acá a nuestro compañero Juan Antonio Moreno. Juan Antonio, buenos días.
5: ¿Qué tal, Javier? ¿Cómo estás? Buenos días. Buenos días a todos. Listos ya.
2: ¿Cómo amaneció el agua, Juan Antonio?
6: Bien, gracias a Dios.
2: Tranquilo, fresca.
6: A gusto.
2: Estoy hablando de la lluvia. Estoy hablando de la lluvia.
6: Okay. Genial el
2: agradable.
6: Clima.
2: Bueno, Marlet, a ver. ¿Qué se celebra el día de hoy?
3: El día de hoy es el día del novio.
2: Ah, caray.
3: En México. Bueno, esto es algo nuevo, ¿verdad?
4: ¿Por eso vienes vestido así, Javier?
2: ¿Se mande?
4: ¿Por eso vienes vestido así?
2: Ah, ándale. Sí.
4: Ah.
2: Sí, fíjate que no sabía, pero qué bueno, mira, para que veas cómo es el destino, ¿verdad?
3: Hoy le toca que le regalen flores azules o pequeños detalles.
2: Así que
4: ¿sí?
3: Sí.
2: ¿Y no me podrían regalar otra cosa más... Bueno. Apasionante.
3: Y ahí usted póngase de acuerdo.
2: Ah, bueno.
3: A ver. También es el día de la odontología latinoamericana.
2: Bueno, pues qué bien, qué bueno. Y estos días y estas celebraciones, que cada día hay un motivo por qué celebrar.
3: Así es, aparte es el Día Interamericano del Agua.
2: Ah, qué bien. Mira, para que veas, hoy coincide con la lluvia. Como dicen que todos los días celebramos, pero ¿sabes qué? Lo que deberíamos y todos estar celebrando todos los días, primeramente por la salud y que despertamos, ¿verdad?
3: Así
2: que volvemos y seguimos viviendo, ¿verdad? Mucha gente ya no lo logra, mucha gente que ayer comentaron que de pronto el corazón falla y desafortunadamente pues las personas ya se fueron a descansar, ¿verdad? Pero los que estamos vivos hay que echarle ganas, hay que trabajar, hay que levantarnos temprano y siempre buscando, haciendo el bien.
3: Así es, ser agradecidos también.
2: Ser agradecidos, esto es. Bueno, Marlet, muchas gracias. Compañeros, pues vámonos con el clima. Vamos precisamente a hablar del clima. A ver, aquí tenemos ya, dice, pronostican fin de semana nublado con lluvias aisladas y rachas de viento de 35 kilómetros por hora. La Coordinación Municipal de Protección Civil pronosticó para este fin de semana temperaturas máximas de entre 22 y 24 grados centígrados en la ciudad de Chihuahua, con cielo mayormente nublado, posibilidad de lluvias de hasta 19% y rachas de viento que podrían alcanzar los 35 kilómetros por hora. De acuerdo con información del Servicio Meteorológico Nacional de la Comisión Nacional del Agua, o sea, CONAGUA, para el día de hoy 3 se espera una temperatura máxima de 24 grados, mínima de 16, con cielo mayormente nublado y 14% de probabilidad de lluvias. Los vientos oscilarán entre los 5 y los 15 kilómetros por hora, con rachas de hasta 35 kilómetros por hora. Para el día de mañana se prevé un descenso en la temperatura con una máxima de 22 grados, Esto por ahí en Chihuahua, la mínima de 16. Y una probabilidad de precipitaciones también para mañana del 19%. Las condiciones de viento se mantendrán con velocidades entre los 5 y 15 kilómetros por hora y rachas de hasta 35 kilómetros por hora. Ante este panorama, Protección Civil exhorta a la población a mantenerse informada mediante los canales oficiales y tomar precauciones especialmente al conducir y al transitar por zonas donde haya árboles espectaculares y otras estructuras que pudieran representar un riesgo por las ráfagas de viento. La dependencia recordó que ante cualquier emergencia la ciudadanía puede comunicarse, por supuesto, al 911. Chequemos aquí el clima que nos están ya enviando. Aquí en Fraccionamiento Los Pinos fueron 17 grados, ese mismo dato de 17 grados para el Valle del Río Conchos, 17 en Altavista, y por allá en Los Reyes, 16 grados, 28 de humedad en Colonia Chavira. Isidro Torres nos manda este dato en este momento, vamos a compartirlo con usted. Es de 17 grados allá en La Cruz y 76 de humedad. Hay bastante humedad, ¿eh? Bueno, sigue el pronóstico para... Bueno, fíjese que había pronóstico hasta el domingo, al día de ayer. Habíamos dicho que el domingo es cuando teníamos el primer pronóstico de lluvia. Mire, llegó antes, llegó horas antes y ahora se maneja un dato diferente. 0.9 milímetros para el día de hoy en la lluvia. Déjeme ver si es la que ya tenemos. Sí, así es, a las 7 de la mañana. A las 9, a las 11 también vamos a tener alguna precipitación. El día de hoy, para mañana tenemos 1.6 milímetros y la temperatura, la máxima, alcanzaremos llegar nada más a los 26 grados. Lunes y martes, empezando semana, no hay pronóstico de lluvia, pero las temperaturas el lunes, 27 la máxima, 29 la máxima para el martes. Y el miércoles y el jueves también hay dos días con pronósticos de lluvia. Esto es hablar sobre el clima en esta ocasión. Bueno, pues vamos primeramente al corte de mensajes y luego entramos con el avance informativo.
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2: Vamos al avance informativo, compañeros.
4: Bueno, vamos con información internacional. Detienen en Costa Rica a un chino buscado por Estados Unidos por vínculos con cárteles de la droga. Esto, por supuesto, aquí en México. Estaremos dándoselo a conocer en unos momentos más. También mencionar que, bueno, pues hay información en relación a Francia, donde se están realizando protestas que enfrentan a policías con estudiantes de bachillerato. Y bueno, también agregar que Disney despide a cerca de 300 empleados y ofrece un retiro anticipado a ejecutivos. En unos momentos más ampliaremos esta información.
5: Muy bien. Bueno, y a nivel nacional le vamos a platicar que, bueno, pues hasta 10 años de prisión para quienes vendan mercancía pirata. Ahorita le damos los detalles también. Bueno, pues tras violencia en las escuelas, pues ya culpan a las redes, como ayer lo platicábamos, y bueno, pues ya el gobierno federal sale y comenta precisamente esta situación donde, pues ya, de alguna manera, ellos piensan, y como yo casi todos, ¿no?, pensamos lo mismo, sí. Gracias a esta violencia, bueno, gracias a las redes sociales, pues, sí. Precisamente ser sí. Esta violencia. Ahorita le vamos a dar más detalles.
2: Bueno, confirma también en la información estatal el Partido Acción Nacional que el sábado 10 Bonilla será nombrado coordinador estatal y vendrá líder nacional y estará por ahí la gobernadora. También precaución, habrá modificaciones viales. Esto por allá, trabajos que se están realizando en la ciudad de Chihuahua. Pronostican un fin de semana nublado y con algunas lluvias aisladas. Segundo baleado en Las Torres, se traslada al Hospital Palmore. Muere un hombre en la vía pública en la colonia Centro. Muere en el Instituto Mexicano del Seguro Social Morelos, un hombre baleado en colonia Las Torres. También balean precisamente a un hombre también ahí en Las Torres, no sé si el mismo, pedirá Marco Bonilla licencia este próximo lunes. Esta es la información que nos llega, un choque volcadura en la colonia obrera que deja cuantiosos daños materiales. Esta y más le estaremos informando en esta mañana y pues vámonos, nos arrancamos con la información internacional. Adelante, Daniel.
5: Muy bien. Bueno, pues vamos a arrancar con información alrededor del mundo y es que, bueno, pues se detienen en Costa Rica un chino buscado por Estados Unidos por vínculos con cárteles de la droga. Las autoridades de Costa Rica detuvieron este viernes a un chino naturalizado costarricense, quien es requerido por Estados Unidos por sus supuestos vínculos con el cártel de Sinaloa en México y el Clan del Golfo en Colombia, y quien aparentemente se dedicaba a lavado de dinero por medio de criptomonedas. El detenido, identificado como San Gubin, presuntamente coordinaba con distintos proveedores el suministro de cocaína, principalmente con destino a Estados Unidos, y se encargaba de tramitar y gestionar, en representación de los cárteles mencionados, los pagos correspondientes por dichos cargamentos. El asiático recibía grandes cantidades de dinero en efectivo en colones y dólares que posteriormente se convertía en criptoactivos, con lo cual movilizaba fondos y ejecutaba pagos derivados de la compra y venta de cocaína y otras transacciones ilícitas vinculadas al cártel de Sinaloa y al cártel del Golfo, así como con organizaciones dedicadas al tráfico de drogas y legitimación de capitales en Colombia. La información oficial agrega que durante la investigación se desarrollaron operaciones y coordinaciones con la DEA en Países Bajos, España y Estados Unidos, lo que permitió dimensionar el alcance transnacional de las atribuidas operaciones a Sang. El arresto se realizó en la localidad de Curridabat, en San José, por medio de un trabajo conjunto entre la DEA, el Departamento del Tesoro de Estados Unidos y autoridades correspondientes. Y bueno, también pasando a información en el mundo, déjeme darle a conocer, por supuesto, que allá en Francia, pues hay algunos enfrentamientos entre estudiantes y la policía. Esto se publica en medios internacionales que la policía antidisturbios se enfrentó el viernes a estudiantes de secundaria en toda Francia y los sindicatos convocaron a una huelga de profesores mientras el gobierno del presidente Emmanuel Macron se esforzaba por contener unas protestas cada vez más violentas por las condiciones en las aulas y el financiamiento. El gas lacrimógeno cubrió las calles de la ciudad oriental de Estrasburgo, se lanzaron fuegos artificiales contra los cordones policiales en Marsella, al sur, y se incendiaron papeleras en Rennes, al oeste. En la ciudad, cerca de Marsella, un joven roció con gasolina a un profesor, informó un portavoz de la autoridad educativa de esa región. En un video difundido en las redes sociales por BFM TV, se ve a un hombre llevándose las manos a la cara después de que una persona encapuchada con una mascarilla le roció un líquido desde una botella. No se pudo verificar las circunstancias. Los manifestantes de Pantin, en las afueras de París, prendieron fuego a objetos, entre ellos vallas, y lanzaron petardos contra la policía antidisturbios antes de huir. Tras una reunión de crisis del gobierno el jueves, una fuente cercana al primer ministro dijo que las manifestaciones habían pasado de ser un movimiento de protesta a convertirse en violencia urbana, y el ministro de Justicia, Gerald Darmanin, sostuvo que había sido secuestradas por gente ajena. A 6 meses de las elecciones presidenciales del año que viene, las encuestas de opinión muestran de forma sistemática la profunda impopularidad de Macron y de su gobierno de centro derecha, los recortes presupuestarios previstos que agravan la crisis de financiación en el ámbito educativo han avivado el descontento. Y para cerrar el plano internacional,
4: Bueno, pues le platico que Disney despide a cerca de 300 empleados y ofrece un retiro anticipado a ejecutivos. El coloso de entretenimiento Walt Disney despidió esta semana a cerca de 300 trabajadores y ofreció la jubilación anticipada a varios ejecutivos como parte de una oleada de recortes masivos del conglomerado para reducir costos. Varias personas cercanas a la empresa en la ciudad de Burbank, en el estado de California, y donde The Walt Disney Company tiene su sede corporativa mundial, confirmaron el despido de casi 300 de empleados esta semana, según informó este viernes Los Angeles Times. Disney también ofreció planes de retiro anticipado para los empleados de larga trayectoria como parte de un plan que inició a finales de agosto para brindar a ejecutivos elegibles la oportunidad de acceder a una indemnización por despido de hasta un año y el derecho a conservar en el mismo lapso la cobertura médica como empleados de la compañía. Por su parte, el conglomerado confirmó que el programa de despido voluntario se encuentra en marcha y por el momento no se ha determinado el número de ejecutivos que saldrán a finales de este año, según declaró una fuente cercana al diario. Esta nueva ola de despidos se produce en medio de una serie de recortes masivos llevados a cabo por Disney, que ya redujo 1 millar de puestos de trabajo el pasado abril y realizó una nueva ronda en julio. Los recortes tras la creación de una nueva división de marketing y afectan a los estudios de The Walt Disney Company, sus cadenas de televisión ESPN, así como a las áreas de producto y tecnología y a los grupos corporativos. Así la información entonces en Estados Unidos con Disney.
5: Muy bien. Bueno, vamos a otra información rápidamente, pero ya de carácter nacional, porque el Senado aprobó reformas al Código Penal Federal y a la Ley Federal de Protección a la Propiedad Industrial para aumentar las sanciones contra la piratería y la falsificación comercial. El dictamen fue evaluado con 72 votos a favor y 34 en contra y ahora deberá ser analizado por la Cámara de Diputados para continuar con el proceso legislativo. Entre las nuevas disposiciones se contemplan penas de 2 a 6 años de prisión y multas para quienes vendan o ofrezcan de alguna manera productos con marcas falsificadas a escala comercial en vías o lugares públicos. Sin embargo, las sanciones pueden aumentar cuando se detecte una actividad organizada, sistemática o reiterada. En estos casos, la pena será de 4 a 10 años de prisión y multas de hasta 250,000 UMAS. La disposición incluye la venta realizada en establecimientos locales fijos y puestos temporales o semifijos, por lo que también contempla actividades de ambulantaje cuando formen parte de un esquema organizado de comercialización de productos fiscalizados. Y rápidamente, antes de ir al corte, también después de un repunte de violencia en planteles escolares en el país, las autoridades culparon a las plataformas digitales y las redes sociales. Por ello, el gobierno federal prepara un decreto para imponer a las plataformas digitales obligándose a detectar, reportar y retirar oportunamente contenido y comentarios que inciten directamente a la violencia. La medida forma parte de las acciones acordadas tras los episodios de violencia registrados en escuelas y estará acompañada por un mayor monitoreo del Centro Nacional de Inteligencia en redes sociales, servicios de mensajería, foros y otros espacios digitales.
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2: Vamos adelante, sí, vamos en esta ocasión para darle a conocer lo que sucede también en nuestro estado. Y hay información nacional que tenemos todavía, pero aquí, mire, este es de Nuevo León. Un atropello ocurrió en plena transmisión en vivo cuando una reportera y su camarógrafo hacían una advertencia vial. Una camioneta derrapó y se los llevó. Los hechos sucedieron cuando una reportera y su camarógrafo estaban en un enlace en vivo para advertir a los conductores de Monterrey, Nuevo León. Se trata de la reportera Alma de la Rosa Flores y el camarógrafo Cristo Martínez de la televisora Gamavisión, quienes fueron arrollados cuando hacían su trabajo. Estaban sobre la avenida Morones Prieto, donde había señalización porque un motociclista chocó contra un árbol y lo derribó. Ambos resultaron con lesiones, ¿eh? El camarógrafo fue trasladado a un hospital para recibir atención médica. Lo que vimos, compañeros, ayer el video que nos mostrabas con Antonio sobre este incidente,
5: sí,
2: se veía muy trágico, ¿verdad? Que hasta pensamos, ¿no? Que había sido o que había habido pérdidas, ajá, ¿verdad? Humanas ahí. Pero mira, afortunadamente parece que salieron todavía para bien, poder ser atendidos y ojalá que salgan adelante. Vea los errores que muchas veces cometemos cuando pensamos que la gente que viene para cualquier vialidad viene en sus cinco sentidos.
5: Exacto.
2: ¿Verdad? Pero también, ¿sabes? Era una vialidad de acceso rápido, ¿no? Porque pasaban los vehículos a toda velocidad.
5: Sí, era como una carretera,
2: sí,
5: ¿no?
2: Era una carretera. Uh-huh. Así que hay que tener mucho cuidado.
5: Así es. Bueno, y mira, déjame, les platico este lamentable, lamentable caso, sin duda, que sucedió en Houston, Texas. Una mujer mató a su hija de apenas 4 años luego de perder su custodia y recibir la orden de entregarla a su padre. Vivian Sabella era una pequeña de 4 años que fue asesinada por su madre luego de que ésta perdiera su custodia y tenía la orden de entregarla a su padre. Fue durante la tarde de lunes que la policía atendió el reporte de un tiroteo dentro de un domicilio. El padrastro y la niñera estaban en la casa al momento en que escucharon los disparos. Ambos corrieron al cuarto de Vivian, a quien encontraron en el piso, al igual que a su madre, quien se disparó luego de hacerlo contra la niña. Paramédicos determinaron que Vivian perdió la vida en el lugar, mientras que su madre fue llevada al hospital en calidad de detenida, pero murió este miércoles. Familiares fueron quienes revelaron que la mujer recibió la orden de un juez de otorgar la custodia al padre de la niña y tenía que entregarla un día después. Esta mujer no aguantó esta noticia, no la soportó y dijo, mejor la mato y me mato yo. Fíjate nada más qué pensamiento tan... Pues no sé qué tengan en la cabeza este tipo de personas, pero bueno, solamente ellos.
4: De pronto, así de repente se vienen las oleadas de hechos violentos muy fuertes, muy feos, ¿no? Como el de Torreón, este que acaba de mencionar Juan Antonio. Sí. De pronto parece como si el mundo se desquiciara.
5: El de la mujer que mató a sus 3 hijos, también, sí. a su pareja, y luego se quitó la vida.
2: Fíjate nada más.
5: Bueno, pues sí, qué cosas.
4: Hablando del tema de Torreón, pues... que sin duda pues tiene ya varios días, ¿no?, en la agenda pública, una serie de ataques escolares registrados el último año en México, muestra cómo la cultura incel, así se llama, incel, una comunidad digital misógina vinculada a otras subculturas digitales de odio en Estados Unidos, comienza a tener eco en los jóvenes mexicanos. 2 exalumnos mataron el jueves a una profesora e hirieron a 4 personas más en la escuela secundaria 13 en Torreón, Coahuila. Un ataque que ha conmocionado al país y llevado al gobierno federal a anunciar medidas contra contenidos violentos en redes sociales. Estas son las claves de las últimas agresiones armadas que han saltado a las redes escuelas en México. El caso de Torreón, dice, las publicaciones atribuidas a los hermanos incluyen la frase "no fall in love", que significa no enamorarse, y otras referencias a incel, hombres que se autodenominan célibes voluntarios o involuntary celibate en inglés, también contienen respuestas de otros usuarios de frases como el pana chat, hombre exitoso y atractivo, o el buen prep perpetrador, jerga usada en espacios que enlazan este tipo de ataques y comunidades. Una de las imágenes muestra además una camiseta con varios rostros de atacantes, entre ellos Lex Ashton, quien en septiembre de 2025 irrumpió en un plantel educativo en Ciudad de México, donde asesinó a un estudiante y agredió a varias personas. Lex y la cultura del incel. Lex Ashton, con 19 años, también publicó fotografías con armas y vestimenta similar horas antes del ataque, además de mensajes con esa jerga y lenguaje misógino. Por ejemplo, expresó que se percibía a sí mismo como escoria y lamentaba que los chats pudieran disfrutar de foits, que son mujeres cosificadas, y el no, términos despectivos asociados al discurso de la masculinidad tóxica y antifeminista de los incels. Después de 6 meses, en marzo pasado, otro estudiante de 15 años entró con un arma AR-15 a una preparatoria en Michoacán y asesinó a 2 maestras. Antes compartió un video con amenazas a las feministas que le arruinaron la vida y referencias a otros tiroteos escolares. Aunque no ocurrió en una escuela, otro caso que ustedes recordarán este tema y que conmociona a México fue el del año pasado, no, perdón, este año, el tirador de Teotihuacán también, sí, quien asesinó a una turista canadiense en una zona arqueológica, hirió a otras 13 personas. También había difundido mensajes con resentimiento hacia las mujeres y referencias a autores de masacres como los de Columbine, Estados Unidos, en 1999. Pero en el último año no todas las alertas fueron consumadas. Desde el caso del ex que acabamos de mencionar, publicaciones con armas y mensajes similares han provocado la suspensión de clases, así como evacuaciones en varias ciudades. Del gobierno de México a TikTok, también el gobierno de México anunció este viernes que prepara un decreto para obligar a todas las plataformas a detectar, reportar y retirar contenidos que inciten a la violencia, además de reforzar el monitoreo de redes, foros y comunidades vinculadas con extremismo violento. La red social TikTok, por su parte, lamentó el ataque en Torreón y aseguró que mantiene cero tolerancia a contenidos que promuevan, glorifiquen o faciliten la violencia en respuesta a las publicaciones difundidas por medios mexicanos. Así que bueno, esta cultura del incel es lo que está llevando a muchos jóvenes a hacer este tipo de barbaridades. Y mucho cuidado otra vez, Juan Antonio, Javier. Hay que estar pendientes de los teléfonos de los niños, de los jóvenes, ver qué están viendo y obviamente controlárselos. ¿Para qué? Para que no ocurran estas tragedias.
2: Y que lo vayan tomando desde ya, porque en noviembre pues quedan ya afuera los celulares en
4: las escuelas. Javier, lo riesgoso, o sea, hoy en día, hoy siglo XXI, 2026, el teléfono celular se acaba de convertir en un arma igual de peligrosa que una pistola.
2: Es una adicción muy fuerte, sobre todo, y que está afectando. Y no nada más a los niños.
4: No, a todo el mundo.
2: A todo el mundo lo está afectando. Bueno, mira, antes de irnos unos mensajes, nada más quiero mencionarle que va a venir Cruz Pérez Cuellar a Camargo. Esto lo manejó en una entrevista Adolfo Fito Trillo. Dice, nuevamente a Camargo en los próximos días, luego de su reciente designación como coordinador de Morena en Chihuahua. Dice Fito Trillo, me dijo que no tardaba 15 días en estar aquí en Camargo, entonces pues ya van 3 o serán 4 ya ahorita en 12 días, pero aquí va a estar con los camarguenses. Destacó que Pérez Cuellar ha mantenido presencia en Camargo y aseguró que durante sus visitas ha buscado escuchar directamente a los ciudadanos.
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9: Bueno, vamos directamente con nuestra compañera Marlet Coronado, quien nos viene a platicar sobre el tipo de cambio. Marlet, adelante.
10: Así es, ánimo, que ya es sábado 3 de octubre y el dólar está en 16.20 a la compra y en 18 pesos a la venta. El euro está en 19.80 a la compra y en 20.78 a la venta. La libra esterlina 22.80 a la compra y 24.80 a la venta. La onza de plata está a la compra en 1,084 y a la venta en 1,264. Y terminamos con el centenario, que está en 79,000 a la compra y en 95,000 a la venta.
9: Ahí está, cambiando. Bueno, pues ahí está. Gracias, Marlet. Vamos a seguir con la información. Mire, muere en el IMSS Morelos, hombre baleado en la colonia Las Torres. Un hombre de aproximadamente 40 años de edad, quien había sido baleado al interior de un domicilio en Colonia Las Torres, falleció mientras recibía atención médica en el Hospital Morelos del IMSS. La víctima había presentado al menos 4 impactos de proyectil de arma de fuego en la zona torácica. Tras la agresión, el hombre fue abordado en una camioneta Ram de color negro y trasladado hasta el cruce de Fuentes Mares e Ignacio Rodríguez, donde agentes policíacos lo escoltaron hasta el IMSS de Ávalos para que recibiera los primeros auxilios. Posteriormente fue trasladado en ambulancia al IMSS Morelos, donde pese a los esfuerzos médicos perdió la vida debido a las lesiones. Hasta el momento no se han dado a conocer mayores detalles sobre la identidad de la víctima ni sobre los responsables del ataque.
11: Muy bien, miren, en otra información, fue detenido en Zapopan, Jalisco, Miguel Ángel N., alias el Capitán Sol, quien es un capitán retirado de la Marina y que estaría ligado a una red de huachicol fiscal. Este viernes 2 de octubre llevaron a cabo la detención de Miguel Ángel N., alias el Capitán Sol, o Mike, a quien relacionan con una red dedicada al huachicol fiscal. Al Capitán Sol lo detuvieron en un domicilio en Zapopan, Jalisco, luego de varias investigaciones y tras obtener una orden de aprehensión en su contra por su probable participación en el delito de delincuencia organizada y huachicol fiscal. En el operativo para detenerlo participaron la Fiscalía General de la República y la Secretaría de Seguridad y Protección Ciudadana en Guadalajara.
12: También hay bastante polémica por el hecho de la resolución que dio la OEA sobre el caso de Nicaragua, donde Daniel Ortega, el presidente de ese país, había dicho hace 3 meses que ya no iba a haber elecciones en el país. Y bueno, pues ayer la OEA pues llamó a Nicaragua a hacer comicios para elegir democráticamente a sus representantes. Sin embargo, México no acompañó la resolución aprobada este viernes durante la 31ª reunión de la consulta de ministros de Relaciones Exteriores de la OEA sobre Nicaragua, particularmente las referencias que relacionan la situación política y de derechos humanos del país con riesgos para la paz y seguridad. La postura de México fue sustentada en los principios de política exterior establecidos en la Constitución, entre ellos la autodeterminación de los pueblos, la no intervención y la solución pacífica de controversias. El embajador Alejandro Encinas, representante permanente de México ante la OEA, señaló que debe mantenerse una distinción entre los asuntos de derechos humanos y aquellos que realmente representen amenazas a la paz y la seguridad internacionales. La ampliación de categorías de amenaza a la securitización de asuntos esencialmente políticos y de derechos humanos es una acción que México no puede acompañar. México reiteró que continuará promoviendo el diálogo, la cooperación internacional y la protección de derechos humanos, al tiempo que defenderá los principios de soberanía, autodeterminación y no intervención. Así fue la postura de México. ¿Cómo la ves, Juan Antonio?
11: Mal, ¿no?
12: Pues sí, ¿no?
11: Pues sí. Bueno.
12: ¿Javier?
9: No, es que sí, está difícil.
12: No, es que, ¿sabes? Bueno, yo lo voy a decir con sí, todas las palabras y con todo el respeto. Esta postura de México se me hace muy pecho frío. Ajá. Muy, así como que no, pues ellos y sus asuntos, ¿no? Es un caso delicado, estamos hablando de una dictadura en Nicaragua.
9: Eso tiene razón.
12: Y eso está mal, o sea, a final de cuentas México puede respaldar, no estoy diciendo que México mande militares, uh-huh, no estoy diciendo que México apoye sí, la
9: no deben cooptación intervenir en o que, otro país,
12: exacto, no puede, pero sí, al menos sí decir, oigan, sí, pues Nicaragua, o si estaría bueno que sí, fuéramos dejando de lado ese tema del sí, del colonialismo sí, y de las dictaduras y hace elecciones, ¿no? A final de cuentas, también nosotros somos un país democrático.
9: Claro que
12: sí. A eso me refiero, que se me figura una postura pecho frío de México. Esto posiblemente lo decimos como opinión.
9: Y además, si las cosas fueran bien, no hubiera tanto inmigrante. O sea, claro, mucha gente pasa rumbo a Estados Unidos.
12: ¿Venezuela? ¿Qué pasó con Venezuela? Ajá, mucha gente huía de ese país por el tipo de política que había.
9: De política y la situación del gobierno cómo gobernaba también, ¿verdad? Por eso la gente se va.
12: ¿Sí? Cuba también. ¿Cuánta gente no se muere en el mar buscando una mejor vida?
9: Así es, desafortunadamente. Y no sé en qué cabeza quieren seguir gobernando.
12: Y aparte de eso, Javier, ¿cómo es posible que todavía, siglo XXI, sí, estemos viendo dictaduras, ¿no? Así a estas es, alturas del avance en el mundo.
9: Que sabemos que no es buen negocio.
12: No, para nada.
9: Para nada. Bueno, mira, vamos a otra información. Ahorita le platicaba sobre un caso de un baleado. Pues hubo otro, esto en Chihuahua. Un hombre de aproximadamente 35 años de edad, quien resultó lesionado por proyectil de arma de fuego en el brazo derecho, fue trasladado al Hospital Palmore, luego ser baleado en la colonia Las Torres. El hombre se encontraba en el mismo lugar donde fue atacado otro sujeto, que ya le comentamos hace un momento, y que resultó lesionado y lo fue trasladado al IMSS, donde falleció minutos después. La esposa del segundo lesionado fue quien lo llevó al Hospital Palmore para recibir atención médica. Elementos policíacos arribaron al hospital para recabar información e iniciar las indagatorias correspondientes, aunque hasta el momento pues no se han proporcionado mayores detalles sobre esta agresión. Esto sucedió en Chihuahua, dos casos. Vamos al corte de mensajes y luego seguimos.
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0: Candidata a la gubernatura en 2028. Yasmín Bugarín informó que ya inició el trámite para renunciar a la nacionalidad estadounidense ante el consulado americano en Guadalajara, Jalisco. Hoy quiero compartirles que voy saliendo del consulado americano en la ciudad de Guadalajara, Jalisco. Acudo para iniciar el trámite de renuncia a la ciudadanía estadounidense, indicó en un video. Bugarín Rodríguez aseguró que su decisión va más allá de un trámite, sino que es parte de sus convicciones y lealtad con México. ¿Y si pierde?
1: Pues en la así torre. Es.
2: Perdió doble.
0: Perdió doble. Pero pues yo sí la hubiera pensado muy bien.
1: Pues es que, no, Juan. O sea, deja tú ya que se la piense o no. Pues yo no le encuentro, la verdad, mucho sentido a esta reforma de la doble nacionalidad.
0: Pues sí, también.
1: O sea, ¿qué? ¿Cómo qué tiene de malo?
0: Bueno, pues a lo mejor dice, pues es que mira, se puede prestar a muchas cosas también, ¿no?
1: ¿Cómo?
0: Es decir, por ejemplo, ella es estadounidense, está recibiendo ayuda de Estados Unidos, o que se le acerque a algún americano, oye, sí. Tú así, o nos haces caso, o también hay problema con... No sé, pueden ser muchas cosas, ¿verdad?
1: ¿No? O sea, como tipo de extorsión.
0: Mejor, exacto, entonces a lo mejor lo mejor sí sería decir, bueno, o eres o no eres. Pero yo digo, ¿valdrá la pena renunciar a la ciudadanía estadounidense por una candidatura? Que si pierdes, o que ponle que ganes. ¿Cuánto duran? ¿Seis años?
1: Seis años, sí.
0: ¿Y luego?
2: Pues y sí. Bueno, si ella renuncia a la nacionalidad de su país, Estados Unidos,
0: sí.
2: Pasando esto ya, ponle que gane.
0: Ajá.
2: ¿Se lo pueden regresar? Después de
1: no,
2: haber...
1: No, claro que no.
2: Ya no, no, ya no, no renuncia no, si no, ya
1: no,
2: la pierdes.
1: No, no, sí, no, sí, no, no. Ahora, es interesante porque, a ver... Ella nació en Estados Unidos o tiene padres estadounidenses. Creo que decía que su papá era jornalero que se fue a trabajar a Estados Unidos. ¿Y ella qué culpa tiene?
2: Sí.
1: ¿No? O sea, ella no es que haya elegido dónde nació o dónde nacieron sus padres. Simple y sencillamente aplicó un beneficio que le da la ley y ahora por ocurrencias o por justificaciones... bien fundamentadas, como usted le quiera llamar, de lo que hizo esta nueva reforma del gobierno federal, pues ahora tiene que renunciar a ella porque se lo impiden. Sí. O sea, en realidad no hay nada de malo con tener doble nacionalidad. Sin embargo, pues ahora tocó la mala que justo cuando ella va a ser candidata, le cambian las reglas del juego,
2: así
1: ¿no?
2: Es. Así es. Pues ya ves en el caso de Javier Corral, por ejemplo.
1: Javier Corral es gringo.
2: Bien, sí.
1: Nació en El Paso, Texas.
2: Y también fue muy criticado en su momento, ¿verdad?
1: Ajá. Exacto.
2: Pero sin embargo sigue siendo senador.
1: Y sigue siendo, y fue gobernador
2: y
1: también.
2: Fue gobernador.
1: Y no es la primera vez que es senador.
2: Pues así es.
0: Cuando estaba él, a nadie se le ocurrió cambiar
2: sí.
0: o hacer esa ley.
2: No había.
1: Es circunstancial, digamos, ¿no? Es circunstancial. No hay pues otra cosa más que eso. Sí. Más que, obviamente, cuando la oposición empieza a enterarse de este tipo de cuestionamientos, dijeron, pues mira, de aquí somos y aquí está la futura candidata gringa y ya te la sabes, ¿no? Pues ahí siempre, como siempre, el aprovechamiento de las circunstancias políticas.
2: ¿Sabes que nada más es que lo ven como una traición también a la patria?
1: Pues eso ya se me hace un poquito exagerado, ¿no?
2: No, pero sí lo dijo la presidenta de México.
1: Sí, por eso digo, se me hace exagerado.
2: Sí, pero pues lo dijo la presidenta. Y ante esta cuestión posiblemente se dan estos cambios, ¿no? Que si es mexicano y quiere contender en México, tiene que ser.
1: Es que, ¿sabes qué? Todo esto viene derivado de las situaciones, de las últimas cosas que ha venido haciendo el presidente estadounidense Donald Trump.
2: También.
1: O sea, la presión que ha ejercido sobre el gobierno mexicano ha llevado a este diálogo o a esta narrativa de se están queriendo meter, ¿no? Y entonces ahora todo lo que huele a Estados Unidos es apestado.
2: Sí,
1: eso es lo que está pasando.
2: Sí, hay que cuidan más estas situaciones, ¿no? O sea, sí, buenos días. Tenemos una persona aquí en la línea. Buenos días.
3: Javier, soy yo. ¿Cómo le va?
2: Don Carlos, sí, adelante, don Carlos.
3: Está oyendo lo que dicen ahí de Javier Corral y todo eso.
2: Sí.
3: ¿Qué es lo que se admiran los panistas ahora del partido Morena, que Narco Morena y todo eso? ¿Dónde está Javier Corral? ¿Dónde se fue a refugiar de todo lo que se robó aquí en Chihuahua? En Morena.
2: Así es, don Carlos.
3: ¿Por qué hay la gobernadora y toda la bola de panistas le echan ahora a Morena? Yo no soy de ningún partido, pero sí me fijo en eso.
2: Sí.
3: ¿Por qué se fue a refugiar allá con Claudia Sheinbaum?
2: Ajá.
3: Javier Corral. para que no le hicieran justicia aquí en Chihuahua. Cuando lo mandaron traer, no.

0: se amparó allá.
1: Bueno, pues es, por eso me imagino buscan estas cuestiones, ¿no? No sé. Pero sí, es que sí nos sorprende, don Carlos, que hay personas que se dio muchos, se dijo muchas cosas, ¿no? Y negativas, y siguen ocupando estos puestos, ¿verdad? En la política.
0: También lo que dijo el otro día Luis Aguilar, lo alcancé y era el último, que con eso que nos daba, como diciendo a todos los huevones, sí, la presidenta de México, el gobierno, eso lo debería meter para arreglar los hospitales. Ajá. En los hospitales no haya medicina, sí, y todo eso. ¿Por qué dijo Luis Aguilar eso? Yo voy a hacer, si Luis Aguilar, se lo digo públicamente, se avienta de candidato para la presidencia de Camargo, voy a juntar a todos los mayores de edad como yo a darle contra a Luis Aguilar. ¿Por qué dijo eso? A usted le consta que lo dijo ahí públicamente.
1: O sea, como ya lo hizo el expresidente también, ¿no?
0: Sí, sí, igual. Ahora, ¿para qué quiere Luis Aguilar ser presidente de Camargo? Tiene 5 años gobernando Camargo. ¿Quién gobierna Camargo? ¿Quién gobierna a Jorge Aldana?
1: Pero anda buscando una diputación, sí, una ¿verdad? Diputación. Luis Aguilar. Bueno, pero de todas maneras es un puesto ya, de
0: voy gobierno. A juntar toda la gente mayor de edad para darle contra. Okay. Yo no soy ningún partido.
1: Ok, don Carlos.
0: Sí, es mal eso que dijo.
1: Sí.
0: Ándale, pues, ahí estamos.
1: Gracias. Sí, gracias, don Carlos López, gracias. A ver, ya nos pasamos el tiempo, a ver. Sí, ¿verdad? Vamos a mensajes, vamos a los mensajes, porque hay que buscar por ahí la reflexión.
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11: Superando la tormenta. Había una vez una joven que conducía un vehículo junto a su padre, quien ocupaba el asiento del copiloto. A los pocos kilómetros, se toparon con una tormenta. Intrigada, la chica preguntó a su padre: ¿qué debo hacer, padre? El padre respondió sabiamente: continúa conduciendo. Pocos metros más adelante, observaron cómo otros automóviles comenzaban a detenerse debido al agravamiento de la tormenta. La joven, algo temerosa, volvió a preguntar a su padre: ¿debería detenerme yo también? El padre respondió con serenidad: no, sigue conduciendo. Al cabo de un corto trecho, notaron que la mayoría de los coches se estacionaban. Al ver esto, la joven redujo la velocidad y expresó con preocupación a su padre: padre, creo que debería detenerme. Ya apenas puedo ver hacia adelante debido a la intensa lluvia. La tormenta es atroz y todos se están deteniendo. Su padre, con firmeza, respondió nuevamente: continúa conduciendo. Mientras avanzaban, la tormenta se tornaba más violenta. Cada vez le resultaba más complicado ver y mantenerse en el camino. Sintió el impulso de estacionar el vehículo en un lugar seguro, pero siguió conduciendo a través de la tormenta mientras su padre la instaba a continuar. Persistió en su camino a pesar de la tormenta, y pronto la visibilidad mejoró ligeramente. Tras un par de kilómetros, lograron dejar atrás la tormenta y llegaron a tierra firme. El padre le dijo: querida, ahora puedes detenerte y descender. La joven respondió desconcertada: ¿pero por qué ahora? Hemos dejado atrás la tormenta. El padre sonrió con orgullo y contestó: al salir, podrás observar a todas aquellas personas que se rindieron y continúan lidiando con la tormenta. Tú nunca te rendiste, perseveraste y, al no claudicar, tu tormenta ha quedado atrás. Moraleja: soportar el estrés mental en los momentos difíciles de la vida es la clave del éxito. En tiempos adversos, incluso las personas más fuertes pueden rendirse. Pero si persistes y no te rindes, serás capaz de superar las dificultades y los tiempos turbulentos habrán quedado en el pasado.
12: Soy de Dios.
1: Bueno, pues esta reflexión que usted ha escuchado se llama Superando la Tormenta.
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15: 1 de octubre, Día Internacional del Abuelo. 1 de octubre de 1989, fallece el ingeniero industrial, empresario, político mexicano, Manuel de Jesús Clutier del Rincón Carrillo, mejor conocido como el Maquillo. 1 de octubre, Día Nacional del Arquitecto. 1 de octubre del 2021, fallece el beisbolero, lanzador estelar de la tercera zona, orgullo de Boquilla, Salvador Caro Carrillo, conocido como La Grulla. 2 de octubre de 1968, matanza de estudiantes en la Plaza de las Tres Culturas de Tlatelolco, en la Ciudad de México. 3 de octubre de 1957, inauguración del nuevo edificio de la Escuela 2040. 3 de octubre de 1973, nace el licenciado en enfermería Socorro Filiberto Núñez Reyes. 3 de octubre de 2004, inauguración del Parque Galeana y Biblioteca Profesora Ofelia Cáceres Barrón. 4 de octubre de 1604, Fundación de San Francisco de Conchos. 4 de octubre, Día Mundial de la Protección a los Animales. 4 de octubre del 2008, fallece el agricultor, político, don Merced Flores Quiñones. 4 de octubre del 2022, fallece la maestra Graciela Barrendey Chacón. 5 de octubre de 1950, inauguración de la radiodifusora XEHA, el Heraldo del Conchos, después fue la XCCC. 5 de octubre, Día Mundial del Docente. 5 de octubre del 2007, fallece José Luis García Marín, exboxeador, conocido como el Ratón Veloz. 7 de octubre de 1952, se crea el Código de Barras. 7 de octubre de 1980, fundación del CECIT, hoy CBT 143. Primer viernes del mes, Día Mundial de la Sonrisa. 8 de octubre de 1864, pernoctó aquí en Camargo, en la casa ubicada en calle Trías y Dedo de Tejada, don Benito Juárez García. 8 de octubre de 1974, 71, John Lennon graba la canción Imagina. 8 de octubre de 1980, es tomado el edificio de la presidencia municipal aquí en Camargo por miembros del Partido Acción Nacional en repudio al fraude electoral, encabezados por la señora Margarita Maggie Chávez. 8 de octubre del 2010, inauguración del Museo Casa Camargo. 9 de octubre, Día Mundial del Correo. 9 de octubre del 2001, es inaugurado el Auditorio Cultural de Camargo. 10 de octubre de 1872, el general Porfirio Díaz se rinde aquí en Camargo ante el teniente coronel Feliciano Ruiz. 10 de octubre de 1980, la casa marcada con el número 403 de la calle González Ortega es habilitada como sede oficial de la presidencia municipal aquí en Camargo, provisionalmente. 10 de octubre del 2004, por primera vez son campeones del béisbol estatal los Mazorqueros de Camargo. 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
16: Oración para pedir por la lluvia. Dios Todopoderoso, de quien depende todo nuestro ser, actividad y vida, concede a nuestros campos la lluvia necesaria a fin de que, asegurando nuestro sustento diario, podamos con tranquilidad buscar los bienes eternos. Por Jesucristo nuestro Señor. Amén.
17: Escucha nuestra humilde súplica, oh Dios, por nuestros amigos los animales, especialmente por los animales que sufren, por los animales que trabajan mucho, por los que tienen hambre o son maltratados, por los que están perdidos o abandonados, con miedo o con hambre, por todos los que son puestos a dormir, terminando así sus días. Te los entregamos todos, oh buen Dios. 4 de octubre, Día Mundial de la Protección a los Animales. 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
18: Momento de oración. Señor Dios, dueño del cielo y de la tierra, te doy gracias en nuestro nuevo amanecer por el regalo de la vida. Hoy sábado dirijo mi mirada con ternura a Santa María Virgen, nuestra madre. Ella caminó en el silencio de la fe, guardando tus promesas con un corazón sencillo. Como ella, te pido la gracia de vaciarme de mis propios orgullos. Concédeme la humildad de Job para aceptar tus santos designios y la alegría de tus discípulos para dar testimonio de tu evangelio. Que mi mayor motivo de gozo hoy no sea mis logros materiales, sino saber que me amas y que mi nombre está escrito en tu reino. Madre mía, acompáñame a lo largo de esta jornada. Amén. Bendiciones.
1: Bueno, pues ahí está este comunicado. Mire, antes de... Ahorita nos estamos comunicando con don Rafa Betán. Seguramente todavía no tenemos la información de hoy o los datos sobre la presa La Boquilla, Pero lo que sí recibimos por acá temprano, déjeme checar aquí, lo del ingeniero Chacón desde por allá, desde Saucillo. Él nos reportaba hoy tempranito, dice, buen día, la lluvia de esta madrugada inició a la 1:17, puro chipichipi, y se ha acumulado en cada estación climatológica del distrito del Riego 05. Dice, en la presa o la boquilla, 0 milímetros, no hubo lluvia. En la presa Las Vírgenes, 0.3 milímetros. En el módulo 1, que es Estación Conchos, 1 milímetro. En el módulo 2, que es Saucillo, son 0.9 milímetros. En los módulos de Las Virginias, 0.5 milímetros. En el módulo de 4, que es en Delicias, fue 0.7 milímetros. En el módulo 5, que es Ex Hacienda, 1.5 milímetros. En la comunidad de San Rafael, en el municipio de La Cruz, fue 1.3 milímetros. En Saucillo, 0.8 milímetros. Dice, gracias a Dios, sigue lloviznando. Gracias, ingeniero Chacón, también por allá en Saucillo. Mire, la unidad de Juárez Bus atropella y mata a un adulto mayor en el Boulevard Zaragoza, esto en la ciudad de Juárez. Un adulto mayor fue atropellado por la unidad 180 de Juárez Bus en el fraccionamiento Parajes de Oriente. Murió luego de ser trasladado a recibir atención médica de la clínica del IMSS 66. El accidente ocurrió en el cruce del Boulevard Zaragoza y Custodia de la República, donde, de acuerdo con versiones de testigos, el hombre se habría atravesado al paso de la unidad. Tras el atropello, paramédicos de Cruz Roja le brindaron atención en el lugar y lo trasladaron al hospital, donde posteriormente se confirmó su fallecimiento. Peritos de vialidad realizaron las investigaciones correspondientes para determinar las circunstancias del accidente y establecer la responsabilidad de los involucrados.
19: Bien, el tema de Marco Bonilla, Javier, dimos el adelanto, sí, ¿no? Que había pedido licencia. Ajá. Bueno, pues el presidente municipal de Chihuahua, Marco Bonilla Mendoza, solicitó licencia definitiva para separarse de sus funciones como alcalde, con lo que deja abierta su participación en el próximo proceso electoral. El presidente municipal de Chihuahua solicitó otra licencia a través de un oficio dirigido al secretario del ayuntamiento, Roberto Andrés Fuente Rascón. Bonilla formalizó su solicitud ante el máximo órgano de gobierno municipal con fundamento en los artículos 99 y 101 del Código Municipal para el Estado de Chihuahua. En el documento, el alcalde señala: solicito se autorice a mi favor licencia definitiva para separarme de mis funciones como presidente. Derivado de esta petición, se convocó a los integrantes del Honorable Ayuntamiento a una sesión extraordinaria de Cabildo programada para el lunes 5 de octubre a las 11:30 de la mañana en el Salón de Cabildo de Palacio Municipal. De acuerdo con el orden del día, uno de los puntos centrales será el oficio enviado por Marco Bonilla, mediante el cual se solicita al Ayuntamiento que se le autorice la licencia para separarse de su cargo. La sesión contempla únicamente tres puntos: lista de asistencia y declaración del quórum legal, el análisis de la solicitud de licencia del presidente y la clausura. Será el próximo 10 de octubre cuando Marco Bonilla tome protesta como coordinador estatal en el PAN rumbo a su candidatura por la gubernatura de Chihuahua.
1: Bueno, esta es una mención publicitaria. 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
1: Bueno, hoy en esta mañana, mañana fresca, además sábado, nos acompaña el señor Luis Carlos Silerio, coordinador del Centro de Atención Familiar y Promoción Delictiva. Señor Silerio, muy buenos días.
23: Buenos días, señor Javier. Qué placer nuevamente tener esta bonita oportunidad, pues, de que en este sabadito fresco y nublado tengamos la oportunidad de saludar a todo su público.
1: Claro que sí. Muchas gracias, señor Silerio. Señor Silerio, ¿cuál es el tema para esta mañana?
23: El tema de esta mañana es del amor a primera vista a la intolerancia y separación.
1: Eso es. Pues lo escuchamos, señor Silerio.
23: Gracias, señor. Tal parece que este fenómeno es un recurrente, son condiciones, son modernismos, o es la nueva condición de las parejas. Pero hagamos una remembranza de cómo sería que una pareja llega a vida matrimonial, pues como todo debe tener antecedentes. Y bueno, pues amigos, buenos días, ¿cómo están? Como siempre, digo, este sábado es de precisamente el de estar en sus hogares permisivamente con el permiso de Dios y a través de la frecuencia de la 96.1 La Jefa. ¿Cuántas veces hemos tratado de definir y entender qué es el amor? Claro, no se trata de un 14 de febrero u otra fecha especial, ¿no? Pero amar es un hermoso concepto que quisiéramos sentir y mantener toda la vida. Seguramente todos tendremos una buena definición de él, y sea cual fuera la opinión suya, la mía, la de alguien y de muchos más, pues sencillamente será correcta, puesto que el amor no tiene forma, ni longitudes, ni peso. El amor es la concentración en un solo sentir, de los mejores y más bellos sentimientos humanos. El amor es sublime. Es una decisión personal y si usted desea, el amar puede llegar a ser la gran virtud de su vida. Y a todas las relaciones humanas en términos de noviazgo y matrimoniales son caracterizadas siempre por el amor, entre comillas, que hace su aparición en algún momento de esta relación. Por eso hoy hablaremos del amor a primera vista. Esta noble acción de amar a primera vista hace referencia a la intervención subconsciente del cerebro humano en la que una o dos personas crean un sinnúmero de posibilidades sobre el amor, en el que se pueden compartir tiempo, sentimientos, para vivir un distinguido y florido romance. Bueno, en este agradable accidente visual, por así llamarlo, se despierta el gusto y el deseo de conocer a esa persona en cuestión, haciendo sentir o haciéndose sentir emociones diferentes para cada uno. Nuestro cerebro se activa de forma inmediata una relación de estímulo de atracción. Es una acción tan rápida al que llamamos flechazo. El flechazo de Cupido es un personaje mitológico, pues será la época de los griegos, pero Cupido representa el amor inmediato. Y es esperado que esta sensación le haga sentir una emoción agradable desde su corazón, o tal vez solo despierte curiosidad para ver y conocer algunos otros intereses en el sexo opuesto. Pero esta primera mirada es esencial, y de aquí parte también su primera impresión de la persona, de la mirada. Esta es la base de la atracción hacia alguien para activar un mayor nivel de gusto y de atracción. Entonces, este gusto de atracción entra por las miradas al ver a alguien que nos atrae físicamente. Y casi de inmediato nuestro cerebro libera grandes cantidades de dopamina. Este neurotransmisor está asociado con el placer y la recompensa, motivo por el cual puede hacernos sentir bien y crear una sensación de que a menudo se interpreta como el amor a primera vista. Agregue usted síntomas visibles, notorios, por quien experimente este fenómeno. Agréguele usted que su cuerpo experimenta un calor diferente o poco habitual. También experimenta algún tipo de sudoración en frente y manos, sobre todo en los adolescentes. Ah, sí, cómo no. Siente que el piso se mueve. No tiene rodillas flojas y un poquito de torpeza al articular y vocalizar problemas con lucidez. Con la lucidez pensada de acercamiento al que llamamos dije puras tonterías, o a entrar a un estado de alerta y ver nuevamente a esa persona, creando aún ideas de acercamiento con mayor interés a su gusto visual. Bueno, de aquí partimos, señora Costa, lo que dijera, como dijera la banda Timbiriche, eso es bueno y creo que sí es amor. Entonces son síntomas que las personas necesitan sentir a través del flechazo de la primera mirada para sentir una atracción que posteriormente pudiera convertirse en algo atractivo en sus vidas inmediatas y futuras para ellos.
1: Ok, ¿cuántas parejas, señor Silero, pues se unen, ¿no? Se unen sin saber que posiblemente a los días, a los meses, a los años, viene una separación por alguna razón. O ahorita que comentaba, dice, un espejismo cuando conocemos a una mujer, en el caso del hombre, ¿no? La mujer al hombre igual, un espejismo que vemos porque pensamos que vamos a llevárnosla súper bien con esa persona, ¿no? Y de pronto las cosas cambian, en los primeros días cambian. Y y posiblemente sea en el noviazgo, pero también en el matrimonio pasa lo mismo, ¿no?
23: Yo creo que ese cambio radical viene al punto de un punto de quiebre. Cuando se deja de soñar, cuando se deja de sentir, no se mantiene el avance de qué es lo que se avanzó en el noviazgo para sostenerlo en la vida matrimonial. A partir de ese momento yo creo que las personas empiezan a tener lo que nosotros llamamos pues un plan A, sí, en matrimonio, y un plan B, la salida, la disolución y el divorcio.
1: Así es.
23: Cuando existe matrimonio.
1: Y no cabe duda también cuando dicen las apariencias engañan, señor Silerio, ¿verdad?
23: Oh, sí.
1: ¿Cómo? Las apariencias engañan. Fíjese que en todo lo que hacemos y en todo lo que buscamos, y queremos verlo a mucho tiempo, a muchos años, estoy hablando de una relación, ¿no? O un trabajo, tenemos que ir viendo a ver si nos conviene o no nos conviene, si va a ser para nosotros lo más importante en la vida, ¿no? Y en el caso del noviazgo, en el matrimonio o en la unión entre parejas, me supongo que deberíamos de planearlo muy bien, antes de llegar al matrimonio.
23: Claro.
1: ¿Verdad? Yo así lo pensamos, porque sí, cuántas parejas no hay que no duran.
23: Fíjese lo que en ese sentido, cómo ha evolucionado la relación. Si usted nos remontamos a los años primeros, me refiero al siglo pasado, cómo se comprometían los padres al hacer una entrega de la hija y el hijo para vida matrimonial. Decidían de inmediato ellos mismos, qué error, ¿verdad? Sí. Decidir el futuro de sus futuros yernos y nueras. Ajá. A través de la entrega y la preparación de sus hijos para vida matrimonial. Pues hoy en día sucede totalmente lo contrario. Usted puede tener una condición de relación amorosa, pero puede tener solamente por un día, dos días, y decidir realmente si esa relación es parte de su condición futura en vida matrimonial o no es, o simplemente habrá que entender qué es para usted vida matrimonial. Entonces, todo es evolutivo.
1: Las cosas han cambiado mucho en la relación de pareja.
23: Por supuesto.
1: Mucho. Mire, vamos al corte de mensaje y regresamos.
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1: Seguimos escuchando al señor Luis Carlos Silero. Adelante, señor.
23: Gracias, señora Costa. Bueno, este fenómeno de amar a primera vista, decíamos, es una acción rápida. Es un acercamiento de distancias, de miradas cortas, de charlas suaves o sencillamente entendibles susurros, de fuego en el corazón. Y si esta atracción compartida continúa, su marcha y su relación, pues llegarán, por consiguiente, compromisos y promesas de crear y sentir que todo está bien. Esta relación de avance rápido en terrenos del amor, continúan los sueños de dar y recibir en promesas y de teóricos compromisos, porque aún se viven esos tiempos hermosos, el tiempo de la juventud, del enamoramiento, del poco conocimiento de nuestra vida, pues nuestra vida en azul y rosa, de crear un propio universo con estos y más ingredientes, pues empezamos a armar nuestra charola y cuando queda lista, para ocupar y compartir un mismo espacio único y ejemplar al cual podríamos llamar matrimonio. Pasando rápidamente a ese efímero noviazgo, a una vida matrimonial, el de la convivencia asimilada, el de la casa, la familia, y donde se agregan y se depositan los planes que en el aire se construyeron y que de inmediato pues empezamos a llamarle nuestro hogar, pero que en ocasiones se edifica en el aire con cimientos no firmes o, como propiamente decimos, elaboramos castillos en el aire porque solo lo hicimos en sueños. Y a esta altura de la vida compartida, en muchas relaciones y la seguridad del tiempo, aparecen los primeros cambios del estilo de vida en la pareja y pueden surgir las primeras modificaciones de los juramentos, los que hicimos íntimos, los juramentos sacramentales ya en vida matrimonial y ante la ley civil. A todo esto que llamamos amor, compromiso y fidelidad, pues deja una ventanita abierta de escapatoria hasta llegar a creer y ver que nuestro cónyuge no es el tono que empezamos a desear, que ese tono rosa mexicano no es tan perfecto como creí o como cuando lo vi en mi noviazgo. Y ese tono azul celeste bonito cambió de intensidad y no es el príncipe azul del azul que yo quería. Entonces empiezan fuera de compromisos, empiezan a haber otros tipos de alternativas en la relación, llegando así los primeros desencantos y desacuerdos y enojos, y en ocasiones con mayor frecuencia. Estas pequeñas diferencias en el carácter son regularmente pasajeras, irreconciliables. En otras ocasiones resultan ser con mayor frecuencia, constantes y quebrantables en su relación ya matrimonial, hasta su posible desintegración. ¿Y dónde quedaron los elementos de aquella edificación, de aquellas charlas que ocupaba y rebosaban sueños, ilusiones, planes, promesas y compromisos? Al conocerse en los primeros años de la relación, pues empezamos a escribir el primer capítulo. Y a este episodio de la relación, la distancia de corazones amorosos, pues ya vemos que no es tan corta y que tiene lejanías en sus emociones erradicadas para hacerse entender. Pues esas distancias tan largas, ya tenemos que empezar no a susurrar, sino a gritar. Y mientras más enojados estamos, más fuertes tendremos que gritar para entendernos con nuestra pareja o vida matrimonial. Y para podernos escuchar, esto resulta irónico y analítico. Cuando compartimos el primer encanto, pues se convierte del me encantas convertido al ya no te soporto. Es aquí donde surge la pregunta muy valiosa: ¿amamos realmente en nuestro noviazgo a la persona o solo la imagen que construimos de ella? ¿Qué pasó? ¿Y el noviazgo? ¿Y dónde existió esas agradables citas? ¿Dónde quedaron esas agradables citas, esos mensajes románticos, esas flores, música, serenatas, esos momentos especiales con sublimes palabritas de amor y más seguidas de una eternidad que de la vida propia? Caray, todo parece ser un capítulo al cual pues debemos saltear, o quisiéramos saltear, porque la vida juntos parece que es un desencanto. Entonces, resumiendo, en otras palabras, no sostenemos las promesas del noviazgo, y cuando sentimos que la responsabilidad llega a nuestra puerta para poder tener condiciones matrimoniales, empezamos a decir que no es lo que nosotros teníamos soñado para edificar. Digo, me refiero a esto porque eso lo dan los números, no lo digo yo. Hablando de matrimonios, vemos que en los primeros 5 años existe una tremenda deserción matrimonial y los números de divorcio cada vez son más en aumento. sobre todo aquí en el estado de Chihuahua. ¿Qué nos dice esto? Eso nos dice que los desencantos del noviazgo llegan a través de los primeros años matrimoniales.
1: Así es. Cuando llega sobre todo el problema económico.
23: Claro.
1: Una infidelidad, por ejemplo. Sí. O la salud, desgraciadamente, cuando alguien se enferma o cuando tienen el primer bebé, la pareja, que tienen que buscar la manera, porque ahí vienen, parece que no, pero cuando se enferma el bebé o cuando nace un bebé, pues es felicidad, pero cuando vienen los problemitas, ahí hay una incertidumbre cuando son por primera vez pareja y tienen un hijo, ¿no? Sí, empiezan a sentir que
23: no pueden con el paquete.
1: Sí, así es. Y empiezan los problemas entre la relación de los dos, ¿no? Del hombre y la mujer.
23: Y luego me llama mucho la atención porque dice madre soltera. No es que haya sido madre soltera por voluntad, sí. Es que resultó ser un correlón al que procrió ese primer hijo de esa madre que se convirtió en soltera, pero no fue decisión muchas veces de la persona, sino que la cobardía, el sentimiento o el no enamoramiento, sí, pues hizo que esa condición se viviera por separado.
1: Así es. Bueno, vamos a seguir escuchando al señor Silerio después.
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11: Bueno, seguimos en esta ocasión y seguimos escuchando al señor Luis Carlos Hilerio con este tema, ¿verdad? Del amor a primera vista, a la intolerancia y separación. Adelante, señor.
12: Gracias, señor Costa. Bueno, hablábamos de capítulos imaginarios y en este segundo capítulo aparecen otras realidades. Las condiciones son diferentes. Aparecen también los platos sucios en la cocina, cuentas por pagar, niños que atender, horarios de trabajo diferente, cansancio y tolerancia y rutina. La vida moderna pone sus condiciones y parece ser que los nuevos matrimonios pocos son los adaptables a la condición de educar y llevar de la mano una buena educación a los hijos, como Dios manda. Y la mayoría de las veces no llegamos a comprender que todo esto puede ser una verdadera prueba de amor. Los juramentos del noviazgo se tienen que materializar en las condiciones de actos verdaderos cuando aparece la familia y la condición, la responsabilidad y todo lo que con ello contrae. Y tal vez llegamos a pensar que el matrimonio en un principio pues es un plan, el plan A. Si no funciona y no es adaptable a mi gusto y a mi vida propia, amigable y estilo de vida, pues elaboro una condición que le llamo plan B. Ese plan se define como la separación y el divorcio. Y tal vez creamos, que ese amor ha sufrido una transformación, que ya no existe amor. Simplemente mi mayor ilusión es crear nuevamente un estado de libertad sin compromisos. Bueno, haciendo de sus actividades familiares de la presencia, si continúo, solamente una sencilla y módica costumbre de estar en unión con alguien. Pues bien, como diría el Divo de Juárez, en una de sus canciones, no cabe duda que es verdad que la costumbre es más fuerte que el amor. ¿Cuántos matrimonios no existen hoy en día? Simplemente con una carga muy superior a sus fuerzas o a su voluntad para tener condición pues, de acercamiento verdadero a lo que es la vida matrimonial, para la educación correcta y la buena crianza. Eso se trata, la buena crianza de los hijos para que sean pues, prácticamente la base para los nuevos y futuros ciudadanos que el mundo necesita.
11: Así es. No es fácil ser silencio las relaciones, ¿verdad?
12: Es un compromiso que tenemos sí. que adoptar como parte de nuestro estilo.
11: Uh-huh. Es difícil. Bueno, pues ahí está. Tomen en cuenta, jóvenes, sobre todo si están ahorita buscando una relación, ¿verdad?
12: Que se
11: edifique. En el noviazgo, sí, que lo vean desde una manera más centrada.
12: Que se edifique, no castillos en el aire. Soñar es bonito, pero hay que aterrizar eso, porque hay que ver la lógica y la realidad. La vida moderna implica mucha diversión, mucho amiguismo, pero a veces poca responsabilidad. Así es.
11: Y además dicen, el amor es ciego.
12: Y el amor es ciego.
11: Así claro. es, ¿verdad? Bueno, no sé, señor Silvio.
12: Ya para restar, bueno, pues es alertante que de mucho cuidado, y de mucho cuidado, cuando esa costumbre llega a convertirse en intolerancia, expresadas en dichas y dolientes frases, como siempre haces lo mismo, nunca me escuchas, por eso las cosas salen mal, haz lo que quieras, ya me tienes harto, ya me tienes harta, ya no quiero hablar más, y más frases dichas, a veces por el cansancio, por la inmadurez o por la poca voluntad, del estrés y los problemas económicos y las responsabilidades acumuladas, por los celos, como bien decía usted, la infidelidad, las faltas de comunicación, la falta de voluntad para resolver problemas comunes de la vida moderna. Ese es un nuevo estilo de vida al que no quisiéramos llegar, porque cada vez, créalo, existen matrimonios disueltos mucho más en los primeros años cinco años de su vida.
11: Bueno, no cabe duda que todo lo que se realiza en las empresas, en el matrimonio, en el noviazgo, si no hay una buena comunicación entre dos, nunca van a poder estar tranquilos. Siempre va a haber discusiones, confusiones, pleitos. Debe haber una buena comunicación, Silerio.
12: Yo creo que sí. Eso me recuerda a una moraleja donde se amarran a dos burros sí. de sus pies y les ponen una paca de paja en cada lado, opuestos, y cada quien quiere salir a comer su paca, pero es imposible porque cuando uno trata de llegar a su paca, el otro también, uh-huh. entonces lo jala, y eso sucede en las vidas matrimoniales. Si realmente, cuando se acaban, sí. se llegan a esa comida, es porque hay un acuerdo por instinto, sí. que los dos jalen hacia una paca, sí. y se la coman,
11: y luego la otra.
12: Y regresen a la otra. Sí. Yo creo que la vida matrimonial es similar a eso. Tener que empezar a tener entendimientos, que los intereses de uno siempre van a chocar con los intereses de otro, pero por consiguiente hay que consentir que son intereses propios y en común y pueden lograr muchas cosas a través de
11: eso. Y que cuando alguien en el momento les llegue un problema, siéntense ambos a platicarlo de frente, juntos, y tomen la mejor decisión, ¿verdad?
12: De acuerdo.
11: Así es. Bueno, vamos a los mensajes y luego regresamos con la reflexión.
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11: Bueno, vamos directamente con esta reflexión. Señor Silera.
12: Gracias, señora Costa. Bueno, ¿ha escuchado usted, amigo, sobre la condición de clases? A veces sentimos el orgullo rebosando en nuestras actitudes. Pues esta reflexión nos da una pequeña lección. Se llama Un Asiento Especial. En un avión que recién había despegado, una elegante y blanca mujer oprimía insistentemente el timbre para llamar a la azafata. La muchacha que atentamente servía las bebidas a los demás pasajeros interrumpió su labor para atenderla. «¿Cuál es el problema, señora?», le preguntó. «¿Es que acaso no lo ve? Me colocaron junto a un sucio indígena. No soporto estar al lado de una persona tan repugnante. Le exijo que me asigne otro asiento». Los pasajeros, en torno a la indignada señora, no podían dar crédito al escuchar el motivo de su enojo. El pasajero enseguida de ella era un humilde indígena de piel oscura y partida por el sol, vestido con unos viejos pantalones vaqueros y una camisa maltratada por el tiempo. Desgraciadamente, el destino lo había puesto ahí, enseguida de una persona que, como algunas más, desprecia el color de la piel de los demás. «Por favor, señora, cálmese», dice la azafata. «Casi todos los asientos están ocupados. Pero permítame un segundo. Voy a ver si hay un lugar disponible». La hermosa se alejó y regresó de nuevo. Algunos minutos más tarde, la señora... «Señora, hablé con el piloto y me confirmó que no hay más asientos disponibles en clase económica. No obstante, tenemos aún un lugar en primera clase». Antes de que la dama pudiera hacer el menor comentario, la azafata continuó. «Es del todo inusual permitir a una persona de la clase económica sentarse en primera clase. Pero dadas las circunstancias, el comandante encuentra que sería escandaloso obligar a alguien a sentarse junto a una persona tan repugnante».

0: Esta reflexión que acabamos de escuchar con el señor Silerio. Señor Silerio, se reporta por ahí Juan Arturo Beltrán, Chumel Domínguez, Hidalgo Aldana también.
1: Ah, muy amables, ¿verdad? Gracias, un saludo muy afectuoso para todos ellos.
0: Ok, señor Silerio, ¿algo más que desear?
1: Pues agradecer esta intervención y este tiempo que dedicamos para analizar un poquito la problemática de la juventud, sí, con tendencias a vidas matrimoniales.
0: Claro que sí. Señor Silerio, muchas gracias y gracias por todo.
1: Gracias a usted, señor. Pues.
0: Le agradecemos al señor Luis Carlos Silerio, coordinador del Centro de Atención Familiar y Prevención Delictiva. Vamos a seguir informándoles. Tenemos esta información por aquí también que vamos a compartir con ustedes en esta mañana. Detienen en Delicias asaltantes relacionados con robo de Oxxo en Camargo. Intentaron huir hacia este municipio. La Dirección de Seguridad Pública Municipal de Delicias logró detener a un hombre presuntamente relacionado con 10 robos con violencia en tiendas Oxxo en Delicias, Chihuahua, Cuauhtémoc y Camargo. El detenido cuenta con 2 órdenes de aprehensión vigentes. Una por robo con violencia, otra por delitos contra la salud. Esto informó Víctor Hugo Soto, director de Seguridad Pública en Delicias. El funcionario explicó que su ubicación fue resultado del intercambio de información con la Policía Municipal de Chihuahua y autoridades de investigación, así como de la colaboración con representantes de la cadena comercial. Los datos recabados permitieron identificar coincidencias en las características físicas, vestimenta y calzado de la persona que aparecía en los registros de distintos robos con violencia. Los detenidos fueron identificados como Kevin Giovanni R.O., de 28 años de edad, y su novia, Sonia Esmeralda C.G., de 39 años, a quien se le señala una presunta participación indirecta en los hechos. Ambos llevaban aproximadamente una semana hospedados en el Hotel Cataluma en Ciudad Delicias. De acuerdo con Víctor Hugo Soto, a Kevin Giovanni R.O. se le relaciona con 3 hechos en Delicias, 5 en Chihuahua, 1 en Cuauhtémoc, 1 en Camargo. El Ministerio Público dará seguimiento a las investigaciones para determinar las responsabilidades correspondientes. Vea usted nada más, ciertamente el otro día me enteré al ir a un Oxxo, sobre todo por allá el rumbo de Lomas, de que viene una unidad de seguridad pública. Y escuché comentarios de que estaban haciendo presencia las unidades de seguridad pública en algunos Oxxos aquí de Camargo, precisamente buscando la manera y prevenir también a la cuestión de que se les solicitaba la presencia, porque ya quienes laboran en las tiendas Oxxo estaban preocupados por este tipo de robos o asaltos, ¿verdad? Así que, bueno, ya los detuvieron, ojalá y que sean ellos, ¿verdad?
2: Se dice que son, ¿verdad?
0: Y que vuelva la tranquilidad a todos los negocios.
2: Así es.
0: A ver, compañeros, ya estamos en la recta final.
2: Ya, mira, nada más antes de irnos, a solo unos días de la apertura de la frontera a la exportación, el precio del ganado liviano en el mercado nacional registró un repunte del 100%. Álvaro Bustillos Fuentes, presidente de la Unión Ganadera Regional de Chihuahua, afirmó que los animales son cotizados en las subastas entre los 140 y 150 pesos por kilo, un drástico contraste frente a los 70 pesos en los que estaba. El líder ganadero expuso que el ejemplar de 300 libras cotiza en el mercado estadounidense a unos $1,350. Bueno, pues este precio, dijo, refleja el valor agregado de la exportación y representa un diferencial importante frente al mercado nacional, lo cual mantiene motivados a los productores locales.
0: Daniel.
3: Sí, nada más ya mencionar, Javier, que bueno, pues también hay alguna inconformidad en el sector empresarial, porque son afectadas 9 de cada 10 empresas por apagones. Los apagones o faltas de suministro de energía por parte de SFE han afectado 9 de cada 10 empresas en la entidad, reveló el secretario de Desarrollo de Innovación y Desarrollo Económico, Alejandro Fernández Gamboa. El funcionario sostuvo que el tema de abastecimiento de energía figura como uno de los principales retos para la atracción de nuevas inversiones. Recordó que en octubre de 2022 crearon la Agencia Estatal de Desarrollo Energético, cuyo principal objetivo es asegurarse que el gobierno federal conozca los requerimientos en materia de infraestructura eléctrica. Hemos tenido el reporte sobre todo de Coparmex sobre 9 de cada 10 empresas que han tenido alguna situación en este tema, critica Desarrollo Económico, fallas de CFE. Fernández Gamboa aclaró que esa información dan a conocer también al gobierno federal a través de la Secretaría

0: y de la Agencia Estatal de Desarrollo Energético. Y bueno, señaló que la única salida viable, dijo, es una inversión multimillonaria de la CFE para mejorar su infraestructura energética aquí en nuestra entidad.
1: Bueno, mañana es el Día Mundial de los Animales, mañana, ¿eh?
2: Bueno,
1: ahí los saludamos, los felicitamos.
0: ¿Del bienestar animal o de los animales en general?
1: No, del bienestar es otra historia.
0: No, del bienestar animal.
1: Ah, pues bueno.
2: Bueno. Luego, Javier, ¿en serio?
0: Ay, Dios mío.
2: Bueno, nomás piensas en ese bienestar.
0: Andas en
2: ese bienestar.
1: No pienso. Agradezco a ese bienestar.
0: A mí se me hace que agradezco. Me quedaste picado con la polémica del otro día.
1: A ver, dime de Juan.
0: Ah, de cuando hablamos del agua y de las presas.
1: No. Pues, al rato seguimos hablando.
0: Claro, por supuesto.
1: Oye, nada más antes de que se me pase, ¿sabes que ayer me llegó el recibo del agua de ahí en Lomas? Ojalá que nada más a mí me haya llegado a más de $1,000.
2: Ah, caray.
0: ¿$1,000?
1: Sí. Pero yo los escuché a ustedes porque pasaron una entrevista donde algo se refería de la Junta Municipal de Agua, que aquellas personas que les llegara, pues, una exageración en el cobro, parece que les van a hacer un ajuste, ¿no?
2: Sí. Se supone Tienes que ir. Pero fíjate que sí
1: fue muy exagerado.
2: Sí.
1: De por sí me estaban cobrando algo exagerado, pero ahora sí fue más. A ver, aquí dicen, sábado y no ha pasado el camión de la basura por la colonia Santa Rosalía, ¿eh? Este es un reporte que tengo por aquí. Y había otro también de la basura que nos comentaron ahorita.
0: Miren, $1,000, Javier, ya veía yo.
1: ¿Arriba de $1,000?
0: Ya veía yo que cada vez que te veía venías cambiado. Y
1: sí, pues ya.
0: Quiere decir que te bañas 2-3 veces por día.
1: No, y también lavo el vehículo.
0: También.
1: Sí, porque también ya es que iban a reportar.
2: Hay que acercarse a la Junta, ¿eh?
1: Sí, hay que acercarse. A ver, buenos días.
3: Buenos días, Javier.
1: Buenos días.
3: Oiga, para reportarle unos perros que se mantienen ahí por el Piolín, ahí por la gasolinera del medio.
1: ¿Unos perros?
3: Unos perros negros y un café, se le echa a la gente, para toda la que se le pasa, le echa encima.
1: Estamos hablando de aquí de la Juárez y la Comanfor.
3: Ajá, okay. Y ahí metió.
1: Sí, bueno,
3: no
1: pues.
3: No sé si saben de ellos, no sé, pero se le echa encima hasta la gente. Anoche fui a echar gasolina yo ahí, por gasolina, y se me echaron encima. Bueno. Y no sé si sean de Piolín, quién sabe.
1: Sí, posiblemente sean de los que trabajan ahí o los conocen los que trabajan ahí, así que hay mucho cuidado, hombre. No van a afectar a un niño, a una persona adulta que no pueda defenderse. O simplemente con el susto, ¿verdad?
3: Sí, no, pues para que le echen la perrera, para que lo lleven, porque ellos han reportado y no van a ver qué pasa con los perros.
1: Bueno, pues ahí está ya el comunicado al aire. Muchas gracias, señor, por esta comunicación. Okay. Sí, gracias. Bueno, ahora sí ya nos vamos.
2: Muy bien, pues vámonos ya. Gracias, Javier. Gracias a todos por escucharnos. Tengan excelente mañana y sigan disfrutando de este maravilloso clima. Sí. Y si Dios quiere, a la 1 de la tarde nos escuchamos con más.
0: Me ganaste el despido. Justamente eso iba a decir. Sigan teniendo un excelente sábado. Pásenla bien. Y, por supuesto, pues damos espacio a la sección más esperada de la mañana con Marlette Coronado.
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3: Comenzamos con Aries. Posiblemente será una jornada excesiva de preocupaciones y responsabilidades. Sepa que tendrá que ir poco a poco y logrará obtener muy buenos resultados. En el amor, la relación de pareja podría correr peligro de separación. Prepárese, ya que volverán viejos resentimientos que ninguno de los dos ha podido conseguir superar.

Tauro, deje de dar vueltas y encuentre las soluciones precisas a los inconvenientes financieros. Relájese, ya que el resto de los problemas se irán arreglando poco a poco. Solo tenga un poco de paciencia. En el amor, procure contenerse y haga un tiempo para hablar profundamente con su pareja sobre los temas que les incomodan últimamente. Géminis, probablemente se sentirá relajado, ya que se ha liberado de viejas ataduras y dependencias que siempre lo limitaban cuando debía de tomar una decisión. En el amor, debería prestarle mucha más atención a su pareja. En la vida nunca se olvide que uno cosecha lo bueno que siembra día con día. Cambie de actitud, Géminis. Cáncer. En estos días le será conveniente que mantenga el equilibrio ante las situaciones que enfrente, ya que las emociones estarán desordenadas. En el amor, durante el día de hoy, sepa que la insensibilidad afectiva no lo beneficiará en el vínculo que tiene con su entorno más cercano. Evite desconectarse de los sentimientos, Cáncer. Leo, sería bueno que no se retire y siga adelante con todos los proyectos que tiene en su cabeza. No permita que sus curiosidades inoportunas lo detengan en sus avances. En el amor, aprenda que en toda relación amorosa, la sinceridad y la comprensión serán la base para mantener un excelente vínculo con su pareja. Póngalo en práctica, Leo. Virgo, proyéctese a resolver sobre la marcha todas las situaciones nuevas que vayan apareciendo el día con día. Sepa que los logros futuros dependerán de su actual creatividad. En el amor, aproveche, ya que tendrá una magnífica oportunidad para tomar una decisión importante en su relación amorosa. Deje de dar vueltas y defina su situación. Libra. Debería ser consciente y no postergar para mañana todo lo que puede hacer hoy. No se altere, ya que cumplirá con todas las metas que se ha propuesto. En el amor, momento óptimo para que domine sus ansias de autoridad. De lo contrario, podrían surgir muchos problemas. Escorpión. Prepárese, ya que será el momento oportuno para que abandone las ideas pesimistas. Recuerde que en otras oportunidades pudo superarse de cosas mucho peores. En el amor, sepa que debe reflexionar en su tiempo de soledad y de esta forma podrá descubrir lo que verdaderamente quiere en el amor.

Sagitario, es fundamental que en el terreno del amor actúe con transparencia para evitar crisis de confianza con su pareja. En cuanto a tu riqueza y vida profesional, las recomendaciones astrológicas sugieren evitar enfrentamientos innecesarios con tus superiores y mantener la paciencia.

Capricornio, en el plano del amor, atraviesas un ciclo de sanación donde tu bienestar emocional dependerá de esa conexión auténtica con tu pareja, dejando atrás las inseguridades para confiar plenamente en lo que el futuro tiene para ofrecerles. Se despertará con el convencimiento de introducir nuevos cambios en su forma de actuar. No dude más, ya es el momento de hacerlo en su vida.

Acuario, es fundamental que pongas el foco en tu bienestar personal para despejar tu mente. En el terreno del amor, prepárate para vivir un momento de transformación profunda que te invita a vincularte con mayor atención. Por otro lado, en cuanto al dinero, evita realizar gastos impulsivos que puedan impactar negativamente en tu economía personal al revisar el resumen de tu cuenta. Una clave esencial para equilibrar tu energía es el zodiaco Acuario. Y Piscis, momento para que asimile que los cambios siempre nos conducen a un nuevo aprendizaje. Será una etapa para generar una transformación total en su vida. En el amor, en estos días, sepa que su deseo y erotismo se harán presentes en el vínculo amoroso. Aprovéchelos al máximo junto a su alma gemela en la intimidad.

0: Nos estaban preguntando por aquí que cuánto había subido hoy nuestra presa. Y apenas hace unos momentitos nos acaban de pasar el dato de que el día de hoy subió 12 centímetros, muy buenos. En el noticiero de a mediodía, yo creo que le estaremos hablando al señor Rafa Betance para que nos pase pues más a detalle todos los datos. Por lo pronto, me despido de ustedes, les deseo un lindo sábado como siempre. Y los invito a que nos sigan acompañando porque hoy es sábado, sábado de mariachi y a continuación viene el compañero Óscar Sánchez.
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3: 1 de octubre, Día Internacional del Abuelo. 1 de octubre de 1989, fallece el ingeniero industrial, empresario, político mexicano, Manuel de Jesús Clutier del Rincón Carrillo, mejor conocido como el Maquillo. 1 de octubre, Día Nacional del Arquitecto. 1 de octubre del 2021, fallece el beisbolero, lanzador estelar de la tercera zona, orgullo de Boquilla, Salvador Caro Carrillo, conocido como La Grulla. 2 de octubre de 1968, matanza de estudiantes en la Plaza de las Tres Culturas de Tlatelolco, en la Ciudad de México. 3 de octubre de 1957, inauguración del nuevo edificio de la Escuela 2040. 3 de octubre de 1973, nace el licenciado en enfermería Socorro Filiberto Núñez Reyes. 3 de octubre de 2004, inauguración del Parque Galeana y Biblioteca Profesora Ofelia Cáceres Barrón. 4 de octubre de 1604, Fundación de San Francisco de Conchos. 4 de octubre, Día Mundial de la Protección a los Animales. 4 de octubre del 2008, fallece el agricultor, político, don Mercé Flores Quiñones. 4 de octubre del 2022, fallece la maestra Graciela Barrendey Chacón. 5 de octubre de 1950, inauguración de la radiodifusión XEHA, el Heraldo del Conchos, después fue la XCCC. 5 de octubre, Día Mundial del Docente. 5 de octubre del 2007, fallece José Luis García Marín, exboxeador, conocido como el Ratón Veloz. 7 de octubre de 1952, se crea el Código de Barras. 7 de octubre de 1980, fundación del CECIT, hoy CBT 143, primer viernes del mes, Día Mundial de la Sonrisa. 8 de octubre de 1864, pernoctó aquí en Camargo, en la casa ubicada en calle Trías y Lerdo de Tejada, don Benito Juárez García. 8 de octubre de 1971, John Lennon graba la canción Imagina. 8 de octubre de 1980, es tomado el edificio de la presidencia municipal aquí en Camargo por miembros del Partido Acción Nacional en repudio al fraude electoral, encabezados por la señora Margarita Maggie Chávez. 8 de octubre del 2010, inauguración del Museo Casa Camargo. 9 de octubre, Día Mundial del Correo. 9 de octubre del 2001, es inaugurado el Auditorio Cultural de Camargo. 10 de octubre de 1872, el general Porfirio Díaz se rinde aquí en Camargo ante el teniente coronel Feliciano Ruiz. 10 de octubre de 1980, la casa marcada con el número 403 de la calle González Ortega es habilitada como sede oficial de la presidencia municipal aquí en Camargo, provisionalmente. 10 de octubre del 2004, por primera vez son campeones del béisbol estatal los Mazorqueros de Camargo. 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
4: Palabras al corazón. Si te rechazan, acéptalo. Si no te aman, déjala. Si no te aman, déjalo. Tú sigue adelante. Si eligen a alguien o algo en lugar de ti, tú continúa tu camino. No todas las personas que amas se quedarán a tu lado. No todos en quienes confías serán fieles. Que no te preocupe perder a quienes ya no quieren formar parte de tu vida. Hay quien ha perdido a personas que eran todo para ellos y aún así siguen avanzando. Tú no sigas a la multitud, tú sigue lo correcto. Tú puedes sentir cuando alguien no está siendo honesto contigo. La energía nunca engaña, siempre expresa lo que sientes. No ruegues para que alguien permanezca. Déjalo ir, déjala ir. Lo que es para ti, siempre llegará a ti. Sé feliz con lo que tienes mientras trabajas por lo que deseas. Recuerda que algunas cosas deben terminar para que otras mejores comiencen. Si te rechazan, acéptalo. Si no te aman, déjalo, déjala y sigue adelante. Si eligen a alguien o algo en lugar de ti, tú continúa tu camino. No todas las personas que amas se quedarán a tu lado. No todos en quienes confías serán leales. Que no te preocupe perder a quienes ya no quieren formar parte de tu vida. Sé feliz con lo que tienes mientras trabajas por lo que deseas. Recuerda que algunas cosas deben terminar para que otras mejores comiencen. Siempre hay alguien mejor que la persona que te deja. Siempre hay alguien mejor que la persona que te deja. Palabras al corazón.
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5: Iniciamos puro mariachi en este sabadito, sábado 3 de octubre de este 2026, música de Don Javier Solís en Mi Viejo San Juan.

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0: Esto fue a cargo de José Alfredo Jiménez. Esto que fueron los cuatro caminos, cuando ya son exactamente las 9:19, ya las 9:19. 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Tiene un pastel totalmente gratis para algún cumpleañero, así que si usted está cumpliendo años y quiere participar, bueno, pues ya puede empezar a anotarse a través de la línea telefónica 648-462-5666 y también por medio de su mensaje al 648-465-4384. Pastelería La Casa Amarilla, un rico y delicioso pastel totalmente gratis para usted que está cumpliendo años. 9:20. ¡Vuelvo!
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3: Ya son 9 de la mañana con 23 minutos, estamos de regreso, 9 con 23, temperatura en este momento 20 grados, en esta mañana nubladita de sabadito. A gusto para ustedes que nos están escuchando en su casa, gracias, en su negocio. Bueno, les enviamos el saludo. Déjeme decirle los números de la Lotería Nacional. El primer lugar fue para el 2,772. 2,772 el primer lugar, mientras que el segundo fue para el 43,816. Ahí están los dos primeros lugares del sorteo de anoche de la Lotería Nacional. 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Oiga, nos dieron la información ahorita, la buena noticia, que ahí va la presa, la boquilla está subiendo, y está subiendo en las últimas lluvias, los últimos días. Bueno, hasta el momento lleva 1.85 metros, 1 metro con 85 centímetros. Cúbicos, por supuesto, ¿verdad? Así que, bueno, lineales. Así que si ahí seguimos esperando y seguimos con esta esperanza que le siga entrando agua en nuestra presa. El día de hoy subió 12 centímetros, ¿eh? 12 centímetros. Así que pues hay que seguir pidiendo por el agua, por las lluvias aquí en nuestra región, y para que entre más a la presa. Así que 12 centímetros el día de hoy. Muy buena noticia, ¿eh? Muy, pero muy buena noticia. Ya son exactamente las 9 con 25 minutos, ya las 9 con 25, saludando a la gente que nos está escuchando a través de www.lajefaradiocamargo.com.mx. Gracias. Recuerde que si usted quiere comunicarse, puede hacerlo, 648-462-5666, ese es el número de las llamadas. Pero si usted prefiere enviar su mensaje, su WhatsApp, 648-465-4384. Recuerde que estamos con puro mariachi, pura rolita buena de mariachi, así que espero sus llamadas, sus mensajes. 9 ya con 26 minutos, vamos a escuchar a Ana Gabriel con esto que se llama Me equivoqué contigo. 9 con 26 minutos, es Ana Gabriel.

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2: 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Dios Todopoderoso, de quien depende todo nuestro ser, actividad y vida, concede a nuestros campos la lluvia necesaria a fin de que, asegurando nuestro sustento diario, podamos

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Nuestra paisana, nuestra Lucha, Lucha Villa, con esa versión de Eres Divino, cuando ya son 24 minutos, únicamente 24 minutos para que sean ya las 10 en esta mañana de sabadito. Esta es una mención publicitaria. 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Ya 23 minutos, 23 minutos y serán ya las 10. Temperatura en ese momento 22 grados. Vámonos con esta excelente melodía. Vamos a escuchar al Sol de México. ¿Cómo dice? Y esto que es La Bikina. Saludos a todos y con ustedes que están en sintonía en esta mañana. Disfruten de la buena música, las buenas rolas de mariachi. ¡Sí, señor! ¡Sí, señor!

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11: Bien, estamos ya de vuelta cuando 17 minutos, únicamente 17 minutos, ya nos separan de las 10. Saludos a la gente que nos está escuchando por allá en el Tecuán. Gracias por comunicarse. A toda la gente también que nos escucha aquí en el sector centro. Para todos y cada uno de ustedes que están con la que manda todo vuelo. Gracias, muchísimas gracias. A ver qué dicen los mensajes. Seguimos checando acá. Checamos algunos mensajitos que ya nos llegan en esta mañana de sabadito. Dice, hola Karin, el hijo del pueblo con Vicente Fernández y gracias. Ahí le buscamos esa rola, el hijo del pueblo con Chente. A la gente por allá de 4000 Paz, también les agradecemos por ya estar en contacto con este servidor en esta mañana. Buenos días, salúdeme porfa al barrio de la Báscula, la señora Chelo y Fito Meléndez de parte de Juanita. Vámonos pues con el siguiente tema, que yo pensé que ya lo tenía listo. Sí lo tengo. Aquí está. Vamos a escuchar esto a cargo con el mariachi Arriba Juárez. Esto que se llama Amar y Vivir. 17 minutos para que sean ya las 10 en esta mañana de sabadito. Para ustedes que están disfrutando de la buena música, gracias.

0: Esto se llama Luna de Octubre, las lunas de octubre, mejor dicho. Sí, qué bonitas lunas, ¿eh? Ya hemos visto una que otra en este mes y anteriormente también. Pedro Infante aquí a través de La Quemanda, ya son 11 minutos para que sean ya las 10. Vamos a mensajes y regresamos con más aquí a través de La Quemanda.
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0: Excelente, esto a cargo de Vicente Fernández, esto que es el hijo del pueblo cuando ya son 5 minutos. Únicamente 5 minutos para que sean ya las 10. Saludos y felicitaciones, dice, para Elizabeth Luján Ríos. Muchas felicidades, aquí está anotada para la rifa del pastel. Saludos ahí para Viri, de parte de su amorcito Carlos. Ahí que están cumpliendo un mesecito más de feliz matrimonio. Bueno, pues muchas felicidades, ¿eh? Muchísimas felicidades, que sigan siendo más y más meses con ese amor. Perfecto, sígase comunicando, recuerde que tenemos un pastel, tenemos pizza, obviamente buena música. Si quiere mandar saluditos, adelante, 648-462-5666 y 648-465-4384. Avanzamos con más buenas rolas de mariachi en este sábado, temperatura 22 grados. Aquí está esto a cargo del Jackie Chuli Zárraga. ¡No más! ¡No más este rey!
1: ¿Y ahora qué le pasó, pues, compa Jackie?
2: Ya me la volvieron a hacer, compa Chuy. La verdad quisiera sacar...

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2: 1 de octubre, Día Internacional del Abuelo. 1 de octubre de 1989, fallece el ingeniero industrial, empresario, político mexicano, Manuel de Jesús Clutier del Rincón Carrillo, mejor conocido como el Maquillo. 1 de octubre, Día Nacional del Arquitecto. 1 de octubre del 2021, fallece el beisbolero, lanzador estelar de la tercera zona, orgullo de Boquilla, Salvador Caro Carrillo, conocido como La Grulla. 2 de octubre de 1968.

0: 1998, matanza de estudiantes en la Plaza de las Tres Culturas de Tlatelolco, en la Ciudad de México. 3 de octubre de 1957, inauguración del nuevo edificio de la Escuela 2040. 3 de octubre de 1973, nace el licenciado en enfermería Socorro Filiberto Núñez Reyes. 3 de octubre de 2004, inauguración del Parque Galeana y Biblioteca Profesora Ofelia Cáceres Barrón. 4 de octubre de 1604, fundación de San Francisco de Conchos. 4 de octubre, Día Mundial de la Protección a los Animales. 4 de octubre del 2008, fallece el agricultor, político, don Merced Flores Quiñones. 4 de octubre del 2022, fallece la maestra Graciela Barrendey Chacón. 5 de octubre de 1950, inauguración de la radiodifusora XEHA, El Heraldo del Conchos, después fue la XCCC. 5 de octubre, Día Mundial del Docente. 5 de octubre del 2007, fallece José Luis García Marín, exboxeador, conocido como el Ratón Veloz. 7 de octubre de 1952, se crea el Código de Barras. 7 de octubre de 1980, fundación del CECIT, hoy CBETI 143, primer viernes del mes, Día Mundial de la Sonrisa. 8 de octubre de 1864, pernoctó aquí en Camargo, en la casa ubicada en calle Trías y Lerdo de Tejada, don Benito Juárez García. 8 de octubre de 1971, John Lennon graba la canción Imagina. 8 de octubre de 1980, es tomado el edificio en la presidencia municipal aquí en Camargo por miembros del Partido Acción Nacional en repudio al fraude electoral, encabezados por la señora Margarita Maggie Chávez. 8 de octubre del 2010, inauguración del Museo Casa Camargo. 9 de octubre, Día Mundial del Correo. 9 de octubre del 2001, es inaugurado el Auditorio Cultural de Camargo. 10 de octubre de 1872, el general Porfirio Díaz se rinde aquí en Camargo ante el teniente coronel Feliciano Ruiz. 10 de octubre de 1980, la casa marcada con el número 403 de la calle González Ortega es habilitada como sede oficial de la presidencia municipal aquí en Camargo, provisionalmente. 10 de octubre del 2004, por primera vez son campeones del béisbol estatal los Mazorqueros de Camargo. 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
1: 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Dios Todopoderoso, de quien depende todo nuestro ser, actividad y vida, concede a nuestros campos la lluvia necesaria a fin de que, asegurando nuestro sustento diario, podamos contra

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Yo, música de Rodrigo Fernández en esta mañana, ya 10:08, ya a las 10 de la mañana, 8 minutos, avanzamos con más buena música. Recuerde que estamos escuchando puro mariachi, como todos los sábados. Vamos a escuchar estas dos excelentes intérpretes, Ana Bárbara y Natalia Jiménez. No me amenaces, no me amenaces que no somos iguales, 10:08. No me amenaces.

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4: Ándele pues. Ándele. Ahí está el tío Genaro comunicándose, reportándose. Así que mañana pues va a tener maratón el tío Genaro. Ahí para que lo acompañen, Para que lo acompañen mañana domingo. El buen tío Genaro, tempranito, nada más va a ir a comer poquito o almorzar y para atrás los fielders. Ay, para que, le digo, se comuniquen y lo acompañen, se comuniquen con él para que se le haga un poquito más ameno el día. Porque le digo que es de maratón. Saludos al tío Genaro. Saludos a la gente por allá de 4000 Paz. Gracias por comunicarse. Vamos a checar más de los mensajes. Seguimos dándole lectura a sus mensajes que usted amablemente pues nos envía en esta mañana. Gracias, gracias. Saludos ahí para Viri. De parte de su amorzote. Otra vez. Bueno, pero ahora nada más dice amorzote. Sí, ¿verdad? Son los que están cumpliendo un mesecito más. Perfecto. Saludos de nueva cuenta, Buenos días, me apunta en la pizza a José Ramírez Olivas y a María de los Ángeles Muñoz Náñez. Gracias, no a ustedes, gracias. A ver, checamos más de los mensajes. Acá estaba mi amigo, ya no le sé. Buen día, ¿me puede anotar para la pizza a Silvia Beltrán Quiñones? Gracias, bonito día. Claro que se puede. Recuerde que tenemos pastel. El pastel lo rifamos después de las 10:30 y antes de las 11 será la pizza y la buena música de mariachi. Aquí solamente en La Que Manda. Gracias por reportarse, Gracias. Es la historia de Pedro el Herrero con José Alfredo Jiménez.

0: canción de los hermanos Aizar, La Cruz de Olvido. Voy a mensajes, vuelvo 10:19.
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0: 10 de la mañana con 22 minutos, ya las 10:22, continuamos. Para ustedes que siguen en sintonía, gracias, disfrutando de este excelente sabadito nublado. No, se antoja bastante. Pues ahora sí que el cafecito, en serio que sí. No soy muy gustoso de, ¿verdad?, del café, pero pues así con el clima, pues sí, hombre. Ahí sí se nos antoja un cafecito, ¿cómo no? Buenos días, para apuntar para la pizza a Pedro Pérez García, a Ramón Pérez García y Juan Manuel Pérez Calderón. También para mandarle saludos al papá Oso, alias La Leche, que ya trae su biberón y todavía no son ni las 12. También para JR y Pedro Chévez. Ahí que andan poniendo un vitropiso y andan oliendo a pura manzana podrida. El mariachi loco. Pues sí, ya es fin de semana. Ellos le dieron la bienvenida a octubre como se merece, ¿no? ¿Qué dijeron? Primer fin de semana de aquí para Real. Pues ni modo, ahí está el cubrebocas, una máscara, qué sé yo. Sí, otra cosa, ¿no? El silicón, úsela ahí el silicón para pegar las ventanas. Dicen que no está tan fuerte ese olor, el mastic y todo eso. No. Pues que ahí está, pero son responsables, ¿eh? Ahí está, son responsables. Ellos sí vienen, aunque anden así. Dicen que son borrachos, pero buenos muchachos. Y muy trabajadores. Bueno, no sé si muy trabajadores, pero pues de perdido son responsables. Sí, ya ve que otros no, estos nomás aguantan poquito. No aguantan la cruz de madera. No aguantan la cruz de madera en unos lugares. Y otros nomás vienen y dicen, ahí nos vemos. Y ellos ahí están elaborando. Deberían de pagarles doble, hombre. Andan viendo doble. Pues que les paguen doble. Nada más no vayan a hacer, ¿verdad?, un mal trabajo. Que, oye, ¿qué? ¿Por qué pusiste doble vitropiso? Pues agradezca que puse hasta doble machín para que refuerce. ¡No, saludos! ¡Qué bárbaros, qué bárbaros! Pero ahí andan trabajando. Llega la música del Tigre Solitario, Raúl Hernández. La abuela de mis hijos.

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0: El charro cantor Jorge Negrete, esto que es el rogón, que tiene que me digan que soy rogón, migajero, que tiene. Ya son exactamente las 10:30, 10:30, mensajes, regreso.
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0: 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Buenos días.
1: Dice
0: buen día. Buen día, ¿quién habla?
1: Oye, yo apunté a Elizabeth Luján.
0: A Elizabeth, Elizabeth Luján, Elizabeth, Elizabeth Luján. Muy bien, ¿qué es suya, Elizabeth?
1: Sobrina.
0: ¿De dónde nos habla y de dónde es Elizabeth?
1: Bueno, no, yo aquí en la colonia centro y ella vive allá en la Pablo Binder.
0: Muy bien.
1: La colonia de los Árboles Grandes.
0: De Árbol Grande, perfecto. 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
0: 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Muy bien, después de las 12 del mediodía con la identificación de la cumpleañera, pueden pasar a recoger el pastel, ¿le parece?
1: Muy bien, gracias, Juanazo.
0: Ándele, no, a ustedes por comunicarse, por participar. Entonces, ahí está la ganadora de este rico y delicioso pastel hasta la colonia Árbol Grande, Elizabeth Luján Ríos, hoy en su cumpleaños número 36. 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
2: Bien, pues cada vez nos estamos acercando más ya al final de este espacio. Ya son exactamente 18 minutos para que sean las 11. 18 minutos y serán las 11. Continuamos con más aquí a través de La Quemanda, temperatura 22 grados. Saludos a la gente ahí de la Benito Juárez, a la gente también que nos está escuchando ahí en la San Isidro, a la gente del Árbol Grande, a la gente por allá de las laderas, a toda la gente de Chavirolandia. Gracias por estar en sintonía, ustedes que nos tienen a todo vuelo en su trabajo, a los amigos carpinteros, herreros, ahí para ustedes que tienen sus autolavados, bueno, les enviamos el saludo. Donde quiera que esté en sintonía, gracias a la gente por allá de la explanada, sí, los sábados también se ponen, así que gracias por preferir La Que Manda, gracias. Vámonos con el siguiente tema, la siguiente rola a cargo de don Antonio Aguilar. No se había hecho presente don Antonio. ¿Qué estaría pasando con Antonio? Se estaba escondiendo. Entonces vamos a escuchar esto a cargo de don Antonio Aguilar. Ya supe, Lupe. Son 17 minutos para que sean las 11.

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0: versión de Beatriz Adriana, Cucurru Cucú Paloma. 10 minutos y serán ya las 11. Vamos a mensajes, vamos a corte comercial. Regresamos ya con la parte final.
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0: 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Y por supuesto, pues hay que aprovechar la promoción, la cual ahorita vamos a escuchar. Así que vamos a comenzar con el primer nombre. Comenzamos con el primer nombre. Vamos a ver quién es la primera persona descalificada. La primera persona eliminada en estos momentos. Vamos a ver de quién se trata. El primer nombre, la primera persona descalificada. Vamos a ver de quién se trata. Primer nombre, aquí lo tenemos rápidamente. Y el primer eliminado o eliminada. Se trata nada más y nada menos que de quién. Se trata de Mónica Valles. Mónica Valles es la primera persona descalificada. Mónica Valles, bueno, pues es la primera eliminada en esta mañana de sabadito. Vamos a continuar. Bueno, conoceremos el segundo nombre, la segunda persona eliminada. ¿Quién estará o estará? Sí, sí, verdad, más bien, porque todavía no conocemos. Pero en estos momentos también estará descalificada. Tristemente, se trata nada más y nada menos que de quién. Vamos a ver de quién se trata. El segundo nombre le corresponde a Sofía Fierro. Sofía Fierro es la segunda descalificada también. Llevamos dos, vamos por el tercer nombre. Así que rápidamente vamos a conocer al tercer descalificado o descalificada. Tercera persona eliminada, se trata nada más y nada menos que de quién. Se trata de José Ramírez Olivas. José Ramírez Olivas está eliminado en estos momentos. Ahí están tres. Vamos por el penúltimo nombre, la penúltima posible persona, posible penúltima persona, porque de repente pues no se comunica la persona que puede ser ganadora y así sacamos uno, dos, hasta tres nombres después, oiga, pero vamos a ver. Es el penúltimo nombre probable, posible. Se trata nada más y nada menos que de Pedro Pérez García. Pedro Pérez García es el cuarto descalificado. Pedro Pérez García, ahí están entonces los cuatro nombres eliminados de regla. Ahora vamos a mencionar a la persona que puede ganarse este pastel. Ya saben, cuando escuche su nombre, comuníquese, márqueme rapidísimamente. ¿Quién tiene la oportunidad de ganarse esta pizza en este sábado 3 de octubre, la primera de este mes? Es nada más y nada menos que de quién. Vamos a ver de quién se trata. El primer ganador o ganadora. Se trata nada más y nada menos que de quién. Aquí tenemos a el primer, bueno, el que puede ser el primer ganador o ganadora. Aquí está el nombre, vamos a ver de quién se trata. Se trata nada más y nada menos que de quién. Vamos a ver de quién se trata. Es María Luisa Silva Olivas. María Luisa Silva Olivas, 648-462-5666. Comuníquese, María Luisa Silva Olivas, porque puede ser la ganadora de esta pizza. Así que rapidito, porque se nos acaba el tiempo. Y ya una vez terminado el tiempo, mi turno. ¿Y nosotros? Somos los ganones, ¿eh? Somos los ganones. No crean que la vamos a dejar ahí. No. Hay que sacarle provecho. Buenos días.
1: Hola, buenos días.
0: Sí, ¿quién habla?
1: María Luisa Silva.
0: María Luisa, ¿de dónde nos habla?
1: De aquí, la Abraham González.
0: De la colonia Abraham González, perfecto. Muy bien, María Luisa, usted puede ser la primera ganadora de este mes de esta rica y deliciosa pizza, gracias a los buenos amigos de Bingo Pizza. 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
0: 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Que si queremos las dos hawaianas, las dos, porque pues nos va a costar lo mismo. Muy bien, María Luisa, no me vaya a colgar en lo que finalizo este programa, ¿eh? Muchas felicidades, ya la ganadora.
1: Muchas gracias.
0: No, a usted. Entonces, ahí está, ya sabe, María Luisa Silva Olivas es la ganadora, la primera ganadora de esta pizza del mes de octubre. Así que ya sabe, nosotros pues debemos aprovechar, ¿eh? 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Con quien quiera, pero hay que disfrutar y sobre todo aprovechar esta promoción de Bingo Pizza. Así que, gracias, ¿eh? Gracias. Así que márqueles. Y nosotros, así es como llegamos ya la parte final, les decimos con permiso, gracias a las personas que se comunicaron. Finalizamos con algo que nos habían solicitado, esto que es la barca de Guaymas. Que sigamos teniendo excelente sábado, 3 de octubre. Estudio 96. A continuación, aquí a través de la que manda la jefa 96.1.

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2: 1 de octubre, Día Internacional del Abuelo. 1 de octubre de 1989, fallece el ingeniero industrial, empresario, político mexicano, Manuel de Jesús Clutier del Rincón Carrillo, mejor conocido como el Maquillo. 1 de octubre, Día Nacional del Arquitecto. 1 de octubre del 2021, fallece el beisbolero, lanzador estelar de la tercera zona, orgullo de Boquilla, Salvador Caro Carrillo, conocido como La Grulla. 2 de octubre de 1968, matanza de estudiantes en la Plaza de las Tres Culturas de Tlatelolco, en la Ciudad de México. 3 de octubre de 1957, inauguración del nuevo edificio de la Escuela 2040. 3 de octubre de 1973, nace el licenciado en enfermería Socorro Filiberto Núñez Reyes. 3 de octubre de 2004, inauguración del Parque Galeana y Biblioteca Profesora Ofelia Cáceres Barrón. 4 de octubre de 1604, Fundación de San Francisco de Conchos. 4 de octubre, Día Mundial de la Protección a los Animales. 4 de octubre de 2008, fallece el agricultor, político, don Merced Flores Quiñones. 4 de octubre de 2022, fallece la maestra Graciela Barrendey Chacón. 5 de octubre de 1950, inauguración de la radiodifusión XEHA, el Heraldo del Conchos, después fue la XCCC. 5 de octubre, Día Mundial del Docente. 5 de octubre del 2007, fallece José Luis García Marín, exboxeador, conocido como el Ratón Veloz. 7 de octubre de 1952, se crea el Código de Barras. 7 de octubre de 1980, fundación del CECIT, hoy CBT 143, primer viernes del mes, Día Mundial de la Sonrisa. 8 de octubre de 1864, pernoctó aquí en Camargo, en la casa ubicada en calle Trías y Lerdo de Tejada, don Benito Juárez García. 8 de octubre de 1971, John Lennon graba la canción Imagina. 8 de octubre de 1980, es tomado el edificio de la presidencia municipal aquí en Camargo por miembros del Partido Acción Nacional en repudio al fraude electoral, encabezados por la señora Margarita Maggie Chávez. 8 de octubre del 2010, inauguración del Museo Casa Camargo. 9 de octubre, Día Mundial del Correo. 9 de octubre del 2001, es inaugurado el Auditorio Cultural de Camargo. 10 de octubre de 1872, el general Porfirio Díaz se rinde aquí en Camargo ante el teniente coronel Feliciano Ruiz. 10 de octubre de 1980, la casa marcada con el número 403 de la calle González Ortega es habilitada como sede oficial de la presidencia municipal aquí en Camargo, provisionalmente. 10 de octubre del 2004, por primera vez son campeones del béisbol estatal los Mazorqueros de Camargo. 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
3: Oración para pedir por la lluvia. Dios Todopoderoso, de quien depende todo nuestro ser, actividad y vida, concede a nuestros campos la lluvia necesaria, a fin de que asegurando nuestro sustento diario, podamos con tranquilidad buscar los bienes eternos. Por Jesucristo nuestro Señor. Amén.
2: Escucha nuestra humilde súplica, oh Dios, por nuestros amigos los animales, especialmente por los animales que sufren, por los animales que trabajan mucho, por los que tienen hambre o son maltratados, por los que están perdidos o abandonados, con miedo o con hambre, por todos los que son puestos a dormir, terminando así sus días. Te los entregamos todos, oh buen Dios. 4 de octubre, Día Mundial de la Protección a los Animales. 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
7: Hola, ¿qué tal, mis amigos? ¿Cómo están? Qué placer saludarles en esta mañanita sabatina, sabadito 3 de octubre. Música de los Creedence, esta noche.

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4: Ya regresamos con más de la buena música a las 11 de la mañana con 23 minutos. Vamos con algo de colección. Es con Queen, Amorcito Loco.

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8: 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Bien, regresamos con más de la buena música. Solamente 28 minutos y las 12. Vamos con el grupo Starship.

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Bien, amigos, adelante, que más de la buena música. Solamente 16 minutos y las 12. Se reporta mi compa Nacho Barraza. Oiga, van a hacer un recorrido mañana los carros clásicos, ¿eh? Así que la invitación para que los acompañen, los disfrute. El día de mañana, a partir de las 10:30 de la mañana, va a arrancar ahí de la puerta de la ciudad. Van a venir carros de Parral, de Jiménez, de esos carritos clásicos y trocas, ¿eh? Si usted tiene algún carro, pues puede también, adherirse, acoplarse ahí con la raza de los carritos clásicos. El día de mañana van a andar por aquí en Camargo y van a andar por ahí en el municipio de San Francisco de Conchos. Así que saludos al buen Nacho Barraza. A mi compa Chuy, hombre, ¿cómo anda mi Chuy? Tema de colección, el grupo Kansas, Polvo en el Viento. Así que mañana sacas el Blue Panther, el perrote Ignacio. Ahora sí échale gasolina, ¿eh?

Vamos con más de la buena música. Solamente 12 minutos y las 12. Dice Rubén, qué gusto escucharte desde Kansas City. Ahí para el compayito y el primito. Ah, saludos cordiales a mi compa, el compayito. Tengo rato que no lo miro, como hace como 2.24. No, saludos a nuestra gente por ahí en Kansas City, ¿eh? No, grande recuerdo de mi compa, el compayito, ¿eh? Nunca ponía nada este, pero pues bueno. En fin, los ojos de Betty Davis.

0: 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Si no lo sabes, quédate porque hoy en Revista del Consumidor Radio te enseñamos cómo preparar tu propia pasta dental en casa. Y lo mejor, su preparación te toma solo 30 minutos. ¡Acompáñanos!
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0: Hoy vamos a preparar una tecnología doméstica, que es una excelente alternativa a los productos industrializados. Pasta dental. Además, es una receta validada por el Laboratorio Nacional de Protección al Consumidor.
1: Antes de comenzar, te compartimos los ingredientes que vamos a necesitar. 3 cucharadas de agua purificada, 2 cucharadas de glicerina pura, 2 cucharadas de lauril éter sulfato de sodio, media cucharadita de carboximetil celulosa, 1 cuarto de cucharada de carbonato de calcio, 1 cuarto de cucharada de mentol y 6 gotas de esencia de menta.
0: Ahora, los utensilios que debemos tener a la mano son una cuchara sopera, una cucharita cafetera, un tazón pequeño de vidrio, un tarro pequeño de plástico con tapa y un batidor de globo. Una vez que tenemos todo listo, vamos al procedimiento.
1: En el recipiente de vidrio, comenzamos vertiendo agua purificada, la glicerina y el mentol. Mezclamos con ayuda del batidor de globo hasta integrar los ingredientes. Sin dejar de mover, agregamos carbonato de calcio y la esencia de menta.
0: Después, incorporamos el lauril éter sulfato de sodio y agitamos suavemente hasta que se disuelva por completo. Poco a poco, añadimos la carboxilina y metilcelulosa lentamente sin dejar de mover, hasta obtener una mezcla homogénea y con una consistencia más sólida.
1: Por último, envasamos la pasta dental en el tarro, tapamos muy bien y etiquetamos con la fecha de elaboración y de caducidad. En este caso, esta pasta tiene una caducidad de 6 meses y rinde aproximadamente 63 gramos o bien 50 mililitros.
0: Es importante que tomes en cuenta algunas recomendaciones de uso. Este producto no debe ser utilizado por menores de 6 años. En el caso de niñas y niños mayores de 6 años, puede sustituir el mentol por esencia de cereza. Si tienes sensibilidad dental, recuerda consultar previamente a tu odontóloga u odontólogo. Para conservar mejor el producto, te recomendamos mantener el recipiente bien cerrado, en un lugar fresco y seco y fuera del alcance de niñas y niños. Recuerda que todos los ingredientes que utilizamos en esta tecnología doméstica pueden encontrarse en establecimientos donde vendan productos de cuidado personal, belleza o cosmética, también conocidos como droguerías.
1: Preparar tu propia pasta dental en casa tiene varios beneficios. Requiere pocos ingredientes, son fáciles de conseguir, tiene certeza sobre su origen y además representa un ahorro económico. Incluso esta receta puede ser el inicio de un nuevo emprendimiento.
0: Anímate a preparar tu propia pasta dental y etiquétanos en Instagram usando el hashtag Tecnología Doméstica Profeco.
1: También puedes consultar esta tecnología doméstica en nuestro canal de YouTube, Profeco TV.
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Los invitamos a un momento de reflexión. El ángel del Señor anunció a María y concibió por obra del Espíritu Santo. Dios te salve María, he aquí la esclava del Señor, hágase en mí según tu palabra. Dios te salve María, el Verbo se hizo hombre y habitó entre nosotros. Dios te salve María, ruega por nosotros Santa Madre de Dios, para que seamos dignos de alcanzar las promesas de Jesucristo. Derrama, Señor, tu gracia sobre nuestros corazones, para quienes hemos conocido por el anuncio del ángel la encarnación de tu Hijo Jesucristo, lleguemos por su pasión y cruz a la gloria de la resurrección, por Jesucristo nuestro Señor. Oh Dios, que te has dignado alegrar al mundo con la resurrección de tu Hijo Jesucristo, te rogamos nos concedas que por la intercesión de tu Madre la Virgen María alcancemos la felicidad de la vida eterna por el mismo Cristo nuestro Señor.

0: hacemos, que vemos la paja del lobo ajeno y no la viga del nuestro, que apartamos el mosquito y tragamos el camello, que amamos al amigo y aborrecemos al enemigo, que no perdonamos las ofensas, que pretendemos servir a Dios y al egoísmo, que no nos atrevemos a ir por la senda estrecha, que nos contentamos con clamar, Señor, Señor, que no amamos con obras y de verdad, que queremos servirte, pero sin tomar la cruz, sin negarnos a nosotros mismos. Te di tampoco, Señor Jesús, pero tú hiciste de eso algo tan grande. Soy tan poca cosa ante ti y me tornaste tan rico. No conseguí darte todo lo que hubiese deseado, ni logré amarte como yo quería y soñaba. Te di tampoco, de verdad tampoco, y con tan poco entusiasmo y alegría. Sin embargo, tú sabes que en ese poco yo quise poner todo mi corazón. Tú ves el fondo de mí mismo, con mi deseo de darte mucho más. ¿Cómo transformas mi pobreza en riqueza y mi vacío en plenitud? Toma mi don tal como es, toma también lo que él no es, a fin de que en mí haya entrega total, con mi propia miseria, y ser todo de nuevo recreado por el poder soberano de tu amor. Amén.
1: De octubre, Día Internacional del Abuelo. 1 de octubre de 1989, fallece el ingeniero industrial, empresario, político mexicano, Manuel de Jesús Clutier del Rincón Carrillo, mejor conocido como el Maquillo. 1 de octubre, Día Nacional del Arquitecto. 1 de octubre del 2021, fallece el beisbolero, lanzador estelar de la tercera zona, orgullo de Boquilla, Salvador Caro Carrillo, conocido como La Grulla. 2 de octubre de 1968, matanza de estudiantes en la Plaza de las Tres Culturas de Tlatelolco, en la Ciudad de México. 3 de octubre de 1957, inauguración del nuevo edificio de la Escuela 2040. 3 de octubre de 1973, nace el licenciado en enfermería, Socorro Filiberto Núñez Reyes. 3 de octubre de 2004, inauguración del Parque Galeana y Biblioteca Profesora Ofelia Cáceres Barrón. 4 de octubre de 1604, Fundación de San Francisco de Conchos. 4 de octubre, Día Mundial de la Protección a los Animales. 4 de octubre del 2008, fallece el agricultor, político, don Merced Flores Quiñones. 4 de octubre del 2022, fallece la maestra Graciela Barrendey Chacón. 5 de octubre de 1950, inauguración de la radiodifusora XEHA, el Heraldo del Conchos, después fue la XCCC. 5 de octubre, Día Mundial del Docente. 5 de octubre del 2007, fallece José Luis García Marín, exboxeador, conocido como el Ratón Veloz. 7 de octubre de 1952, se crea el Código de Barras. 7 de octubre de 1980, fundación del CECIT, hoy CBT 143, primer viernes del mes, Día Mundial de la Sonrisa. 8 de octubre de 1864, pernoctó aquí en Camargo, en la casa ubicada en calle Trías y Dedo de Tejada, don Benito Juárez García. 8 de octubre de 1971, John Lennon graba la canción Imagina. 8 de octubre de 1980, es tomado el edificio de la presidencia municipal aquí en Camargo por miembros del Partido Acción Nacional en repudio al fraude electoral, encabezados por la señora Margarita Maggie Chávez. 8 de octubre del 2010, inauguración del Museo Casa Camargo. 9 de octubre, Día Mundial del Correo. 9 de octubre del 2001, es inaugurado el Auditorio Cultural de Camargo. 10 de octubre de 1872, el general Porfirio Díaz se rinde aquí en Camargo ante el teniente coronel Feliciano Ruiz. 10 de octubre de 1980, la casa marcada con el número 403 de la calle González Ortega es habilitada como sede oficial de la presidencia municipal aquí en Camargo, provisionalmente. 10 de octubre del 2004, por primera vez son campeones del béisbol estatal los Mazorqueros de Camargo. 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
2: Oración para pedir por la lluvia. Dios Todopoderoso, de quien depende todo nuestro ser, actividad y vida, concede a nuestros campos la lluvia necesaria, a fin de que, asegurando nuestro sustento diario, podamos continuar.

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1: Y a las 12, con 12 minutos, nos vamos con el gran Joey Checker, el Limbo Rock. Oiga, por cierto, si me está escuchando o conoce usted a Francisco Gutiérrez Lara, al señor Francisco Gutiérrez Lara, dígale que nos trajeron su cartera con varios documentos. Aquí la tenemos en nuestra estación de radio, para que pase por ella a Francisco Gutiérrez Lara.

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9: 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Te los entregamos todos, oh buen Dios. 4 de octubre, Día Mundial de la Protección a los Animales. 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

0: Es la voz de Jesse Green, suave y tierno, mis amigos. Así que vamos a la parte final, con su permiso, gracias. Buen provecho, muy buena tarde. Ya viene toda la información deportiva.
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9: Hola amigos, ¿qué tal? Muy buenas tardes, ¿cómo les va? ¿Cómo están? Placer saludarles, abriendo ahora sí que programa. Tenemos una cartera que trae documentos a nombre del señor Francisco Gutiérrez Lara, de allá del Floreño. Ahí si lo conocen, háganle saber que aquí está su cartera con documentos. Ya los dólares pues ya no están, pero los documentos aquí están todavía. Así no la trajeron ya. Ingeniero Rubén Ramón Ramírez y Muñoz, iniciando nuestra barra informativa de la que manda en Camargo la Jefa, ingeniero.
10: Por supuesto, gracias Chino, buenas tardes, aquí gentilmente le saludamos y con gusto pues platicarles qué ha ocurrido en el mundo del fútbol, sobre todo en esta fecha FIFA, en esta pues semana en el que pues tuvimos el fin de semana pasado todavía jornada del fútbol mexicano de la Liga MX, donde pues perdió Chivas, ganó el América, empató Cruz Azul y Toluca, los partidos así más rescatables. Ahí también pues hubo la situación de resultados ahí sorpresivos, perdió Rayados de Monterrey, y pues ya a media semana se viene lo que es simultáneamente el fin de semana pasado jugó México contra Colombia, en donde empató, fue el debut de Rafa Márquez como entrenador. Ya media semana también se tuvo el segundo juego de preparación amistoso entre la selección mexicana y de Perú, en el cual también pues viniendo de atrás empata México 1-1, es decir, Rafa Márquez no ha tenido su debut con una victoria. Así están las cosas, obviamente todavía no es momento así de presión para el nuevo timonel. Obviamente está probando algunos jugadores jóvenes, algunos ya convencidos como Piojo Alvarado, Gallardo, el que sí pues levantó la mano Alexis Vega, dijo, oye, qué onda, a lo mejor me retiro, a lo mejor no, pero bueno, pues algunos, mucha gente cuestionando el llamado del Chucky Lozano, pero pues está probando nuevamente en estos amistosos Rafa Márquez. Hoy tenemos, Chino, un juego, el tercero de estos cuatro, que va a ser la fecha FIFA que se juntó la de septiembre, a finales de septiembre y principios ya del mes otoñal, el mes de octubre. Hoy tendremos en punto de las 9 de la noche este partido, ocho de la noche, hoy sábado 3 de octubre, por Azteca 7 y Canal 5, México se va a enfrentar a la selección de Estados Unidos. Así que pues es un juego en donde seguramente sacará las mejores cartas Rafa Márquez, incluyendo a Gilberto Mora y pues la gente que conoce del mundial pasado, que puede pues hacer la diferencia. Hoy estarán enfrentándose en el estadio State Farm allá en Phoenix, Arizona. Así que pues hoy estaremos muy al pendiente de este partido. Seguramente pues estará de poder a poder, y sin duda pues ahí el técnico Pochettino, Mauricio Pochettino, repite también como técnico de Estados Unidos, hizo un mundial así regular, y seguramente pues estará tratando de ir acomodando nuevamente su equipo. Y pues hoy tendremos la oportunidad de tener este partido, 8 de la noche, para que no se lo pierdan, aparte de toda la cartelera de béisbol de grandes ligas, que hoy empiezan ya las series divisionales, que ya comenzaron, más que todo, Chino, hoy habrá 4 partidos, así que pues una cartelera importante para todos los seguidores, tanto del fútbol como de él, precisamente el rey de los deportes. Y pues también otra información rescatable de media semana, Cristiano Ronaldo, en Europa pues está la Nations League, los torneos de las selecciones de país, y pues no lo metieron el otro día que el equipo de Portugal le ganó a Noruega, y pues ya Cristiano Ronaldo empezó a hacer ahora sí sus kikos, sus panchitos, y abandonó la concentración. Puede ser ya el adiós definitivo, no quedó de buenos términos con el entrenador. Sabemos que eso pasa a veces entre Cristiano Ronaldo y quien está dirigiendo sus destinos. La situación es que pues obviamente hay otros jugadores que ya pueden hacer sus funciones y están jugando bastante bien, así que pues así están las cosas. Les diremos ya que en qué queda este pues episodio, esta novela de Cristiano Ronaldo, CR7. Obviamente también no se está despidiendo como si es que ya se vaya a despedir, como Leo Messi, que tendrá su partido de despedida con la selección de Argentina. Así que pues nuevamente les invitamos hoy sábado 3 de octubre, 8 de la noche, Azteca 7, Canal 5, televisión abierta. Hay las opciones también de paga con Amazon Prime y también con Claro Video. Así que pues es momento de apoyar a la selección de Rafa Márquez, y veremos qué ajustes hace en su 11 inicial. Es lo que tenemos, Chino, en este sabadito nubladito, muy agradable, precisamente del mes de octubre, este segmento que llega a ustedes por cortesía de la novena ferretera, la mera mera en Camargo y 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
11: Muy bien, ya son ahora exactamente 15 minutos para que sean las 13 horas, 1 de la tarde. Vámonos avanzando con más de la información. Acá andamos entrados con las contrataciones para la libre invernal. Vienen los playoffs y, hijo, eso me echamos, pero todos, ¿verdad? Por ahí anda el equipo de Pascualeño armándose hasta los dientes también. El equipo de Orranteño, pues seguramente también le van a meter, ¿verdad? Para el cierre. Híjole, mano, qué barbaridad. Si viera, se está moviendo mucho, compadre. Sí. Bueno, pues la Liga Municipal de San Francisco de Conchos nos manda su actividad para este próximo domingo. Talento Saucillo recibe a Altavista Fito Trillo, Omar Yair Aguilar, esos son nuestros patrocinadores, ¿verdad? En el Estadio Chale Carrasco, a las 10:30 de la mañana, el día de mañana. El equipo de Orranteño contra Boquilla, en Orranteño a las 10:30 de la mañana van a Orranteño. Y, oiga, pues el único juego aquí en Camargo va a ser entre Big Mai contra Pascualeño en Pascualeño. El umpire Damián Cerros, va. Nos vamos a ir a algunos equipos allá para la comunidad de en Orranteño va a estar Boquilla y en Saucillo va a estar Altavista Fito Trillo, Omar Yair Aguilar, y luego el único juego de esta liga va a ser entre Big Mai y Pascualeño en Pascualeño a las 10:30 de la mañana, compadre. No, si le digo. Ando buscando el rol de la otra liga, pero no lo encuentro. De veras. Del grupo B, no lo localizo. Ah, parece que aquí lo tengo ya. Sí.

Ah, cómo le gusta meterse en broncas. Tesoros de Floreño contra Talentos de Corraleño de Estación La Cruz, en el estadio de Floreño. El umpire José Luis Lara. Luego Camaleones de Leyes contra Piratas de San Ignacio a las 3:30. Pendiente el umpire. Este juego va a ser en el estadio José Alfredo Montañez de Leyes de Reforma. De Leyes de Reforma, ¿verdad? Sí, chulada, le digo. Y bueno, pues vámonos a la información de la MLB. La verdad es que eso está buenísimo. Hoy empiezan ya las finales de conferencia, ¿verdad? Las finales de, no, de división. Es de división, todavía no es de conferencia, ¿verdad? Y Chicago White Sox ya le está ganando 2-0 a Cleveland. Oye, ¿qué tal con los Medias Blancas, eh? En la quinta entrada, ahorita a las 2 de la tarde juega Atlanta contra Dodgers. Luego Yankees juega contra Tampa Bay a las 4:30 y San Diego contra Milwaukee a las 6:30. Esa es la actividad. Son los juegos que se van a estar llevando a cabo a partir de hoy. Le decía ya, en la quinta entrada le está ganando Medias Blancas de Chicago a los. A los Guardianes de Cleveland, 2-0. Con un batazo de 2 carreras de Murakami. Así que los 8 equipos entran en acción este sabadito. Tras una emocionante ronda de comodines, han llegado a las series divisionales y con 2 enfrentamientos entre equipos de la misma división en la Liga Americana, además de choques que reúnen a grandes mercados y estrellas aún mayores en la Liga Nacional. Hay mucho que ver en esta jornada inaugural de 4 partidos. ¿Podrán los Yankees dar la sorpresa ante los Tampa Bay Rays, el equipo mejor clasificado? ¿Lograrán Tarik Skubal y los Dodgers de Los Ángeles contener a los Bravos de Atlanta? ¿Y cómo se las arreglarán los de San Diego? Padres que vienen en un gran momento frente a. Mire usted a quién. Frente a Jacob Mishorovsky, el as de los Cerveceros de Milwaukee. Quiero ver cómo luce Manny Machado y compañía, Tatis, contra Mishorovsky. Pues ahí vamos a estar muy pendientes de todo lo necesario, alineaciones previas al partido, imágenes, sonidos de los estadios, bueno, todo. En las series divisionales, este juego me lo voy a aventar en la tarde a las 6:30, San Diego contra Milwaukee, compadre. La tarde va a estar muy buena, ¿eh? Pues ya empezó bien la mañana con Chicago ganándole a Cleveland a las 2, Atlanta contra los Dodgers de Los Ángeles. Vamos a ver si le alcanza a los Dodgers para sacudirse a un equipo de Atlanta que pues no está nada cómodo. Los momios están a favor de los Dodgers, son los favoritos. En la serie que está más pareja es Medias Blancas de Chicago y Cleveland, pero el favorito es Cleveland, por poquito. Luego Yankees contra Tampa Bay, pues aquí se fueron los momios. Sorprendentemente, es favorito Yankees. Pero oiga, 55 a 45, o sea, 5 puntos porcentuales. Pues no es nada, es prácticamente empate, ¿no? Yo, a pesar de que le voy a Yankees, pues la verdad es que se nos ha complicado muchísimo Tampa Bay en los últimos años. Entonces, no va a ser nada fácil, pero pues hay que echar toda la carne al asador. Y le digo, San Diego contra Milwaukee, me gustaría ver ese duelo de Mishorovsky y la tremenda artillería que trae el equipo de los Cerveceros de Milwaukee. Así las cosas. 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
0: Vámonos rapidito con la parte final, aquí en la que manda. Oigan, los chavitos de la sub-15 teniendo tremendo regreso después de que nos dieron una porreada, pero fuerte. El equipo de China Taipei nos ganaron como 10-0, me parece. Y el día de ayer ante Estados Unidos sacaron la casta y logran el triunfo. Después de estar 1-1, se fueron hasta la décima entrada, y ahí se armó un buen excelente rally para México. Espectacular regreso de México para vencer en extra innings a Estados Unidos en la super ronda de la Copa Mundial Sub-15. A un strike de la derrota, Esteban Gallardo otra vez empató el juego con un doblete productor de una carrera en la séptima entrada, mandó el duelo a entradas extras y la selección mexicana de béisbol armó un rally de 6 carreras en el octavo rollo para vencer 7-1 en el octavo, es que son 7, perdón. Pues oí que hubiera en una carrera que era una entrada extra, dije no, pues son 10, no, pero juegan a 7, entonces en el octavo para vencer 7-1 a Estados Unidos. En la segunda jornada de actividades de la super ronda de la Copa Mundial Sub-15 organizado por el World Baseball Sport Center, por el Centro Mundial de Béisbol. El encuentro, ¿quién sabe? Club. El encuentro, es lo primero que se me ocurrió. El encuentro se llevó a cabo en el Parque de Béisbol Kukulkan PBK en Mérida, Yucatán, el cual tuvo entrada gratuita para los aficionados. Estados Unidos fabricó una carrera en el primer capítulo gracias a la velocidad de Johnny DiMaggio. Con uno fuera, DiMaggio recibió base por bolas del abridor mexicano José Manuel Pacheco. Se robó la segunda base, luego se estafó la antesala y llegó a home gracias a un rodado al campo corto de Paxton Scuggin. Pacheco finalizó su labor con 4 innings de una carrera y 2 hits, otorgó 2 bases por bolas y recetó 3 ponches, estuvo hermético. Dominante. La novena mexicana colocó corredores en primera y en segunda base con un out en la tercera entrada, pero Leighton Coward Body entró al relevo y apagó la amenaza con ponches consecutivos para Hernán Chan y Sebastián Armendáriz. En la fatídica séptima entrada, en la última oportunidad para México, Gustavo Mesa abrió la tanda con una base por golpe y Rodrigo López avanzó al corredor emergente Héctor Hurox con un toque de sacrificio, lo que marcó la salida de Coward Body, quien lució en su relevo de 4 entradas sin admitir imparable, regaló una base por bolas y ponchó a 6. Tyler Hurley entró al relevo para ponchar a Alejandro Martínez, quien entregó el segundo out del inning a tan solo un strike del triunfo estadounidense. Esteban Gallardo respondió con el bat y de forma agónica conectó un doblete por el jardín izquierdo que mandó a la registradora a Herox con la carrera del empate a 1. El encuentro se fue hasta la 8ª entrada, en donde este torneo se aplica la regla del tie break, corredores en primera y en segunda base, para arrancar cada media entrada. Sebastián Hermendáriz arrancó la 8ª entrada de México con sencillo, que llenó las bases antes de que Luis Rosas castigara a Tyler Early con un doblete productor de un par de rayitas. Batazo que mandó a la registradora a Jazael Figueroa y José Covarrubias. En ese inning entraron 7. ¿Eh? ¡Qué barbaridad! Luego de los resultados del viernes, el standing de la Super Ronda de la Copa Mundial Sub-15 queda de la siguiente manera. Estados Unidos tiene 3-1. Japón, 3-1. México, 2-2. China, Taipei, 2-2. República Dominicana, 2-2. Y Nicaragua, 0-4. Híjole, pues. China, Taipei le tiene dominio a México. Es el único, ¿eh? Ah, no, espérate. ¿Perdió también con quién? Con República Dominicana sería, no me acuerdo. Entonces estaríamos fuera con ese marcador. Wow. La selección mexicana de béisbol cerrará su participación en la super ronda de la Copa Mundial U15 este sábado 3 de octubre al jugar ante Nicaragua a las 19:30 horas tiempo del centro de México. Necesita ganar y que pierdan República Dominicana o China Taipei, que en cualquiera de ellos que pierda, ¿verdad? Para estar arriba y colarse ya sea en tercero o primero. Oh, pero en el grupo nada más pasan 2. Entonces ya se me hace que ya. Cacha mamá. Bueno, pues total, el caso es que buen papel ha hecho México, ¿verdad? Buen papel ha estado haciendo por allá. Por allá en el Campeonato Mundial Sub-15. Pasen un excelente fin de semana, mi gente. Pásenla bonito, un placer estar con ustedes. Continúen en el grueso de la información con mis compañeros de Hoy en la Noticia.
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5: Oración para pedir por la lluvia. Dios Todopoderoso, de quien depende todo nuestro ser, actividad y vida, concede a nuestros campos la lluvia necesaria a fin de que, asegurando nuestro sustento diario, podamos

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3: Hola, ¿qué tal? Muy buenas tardes. Les saludamos en este sábado 3 de octubre de este 2026. 275 días llevamos. 90 no rezan. Vamos a darle a conocer lo más importante. Dice: hombre arrastrado por tormenta era guardia escolar y fue identificado. Comenzó el cierre y cambio de accesos al periférico de la juventud. Esto por allá en la ciudad de Chihuahua. Dice: ¿quién es René Chavira, próximo alcalde de Chihuahua? De esto también estaremos platicando. Así robaron la joyería allí en el centro de Chihuahua. Le platicamos sobre este caso. Encuentra muerte en Arroyo del Relís, lo arrastró la tormenta. Esto lo comentamos hace un momento. Mire, también hay una información que se viene dando desde hace unas horas, porque escuchamos a través y vimos a través del Facebook que están publicando muchas canciones de Lucha Villa y nos llamó la atención. Lo que sucede es que la grandota de Camargo pues sufrió por ahí un problema, tuvo que ser llevada al hospital, por allá en San Luis Potosí. El Lucha Villa parece que tuvo problemas pulmonares, ya parece que regresó a su hogar, pero pues yo creo que sigue al pendiente de su familia. Un susto que pasó la grandota de Camargo y por supuesto toda su familia. De esto lo estaremos ahorita abriendo la información para comentarle en sí qué fue lo que sucedió. Accidentes aquí en Camargo siguen adelante, los accidentes automovilísticos. También estaremos compartiendo más adelante sobre un descarrilamiento que se da del ferrocarril también aquí en nuestro territorio nacional. Vamos a ir directamente a la información en este momento. Dice: levantaron a campesinos en Sierra de Guerrero, dos son menores. Los hechos se dieron el 24 de septiembre en las inmediaciones de la Lajita Camino Serrano que comunica a Tecpan en Ajuchitlán del Progreso, en el ejido El Balcón Guerrero. Según comentan, 8 campesinos que caminaban por ese camino fueron levantados por unos hombres armados que llevaban con ellos a 2 mujeres y un joven que había sido retenido anteriormente. Las 8 personas no han sido localizadas, pero se dice que las mujeres y el joven fueron liberados posteriormente debido a que, según sus palabras, se cansaron de escucharlos y quejarse de los cansados que estaban. Las 8 personas reportadas como no localizadas son Nicolás Atanasio González, de 34 años, Fidel Quirino Atanasio, de 54 años, Domingo Atanasio Quirino, de 50 años, Isidro Brito Arriola, 32 años, Ulises Medrano López, de 26 años, José Leodanis Medrano López, de 24 años, Everardo León Atanasio, de 17 años, Jordi Alberto Atanasio Vidal, de 12 años. Ante este hecho, los familiares de las víctimas de desaparición forzada llevaron a cabo un bloqueo en el municipio, haciendo un llamado urgente a la Fiscalía General del Estado para que acelere las indagatorias y den con su paradero. En tanto, las autoridades indicaron que desde que se tuvo conocimiento de la desaparición de los campesinos, se desplegó un operativo en el que participan el Ejército Mexicano, la Guardia Nacional y la Policía Estatal. el subsecretario de Desarrollo Político y Social de Guerrero, Francisco Rodríguez Cisneros, dijo que ya existen avances en el caso de la desaparición de los trabajadores. No obstante, no se dio detalles sobre cuáles son los avances o nuevos datos que permitan la localización de los campesinos. La Secretaría de Seguridad Pública de Guerrero informó que las acciones se mantienen en la sierra de Ajuchitlán del El Progreso. Lo siguen buscando a estas personas. Esto por allá en este lugar. Bueno, pues vamos también, vamos con otra información que estaremos compartiendo. Vamos a ver si logramos tener el dato de este descarrilamiento también que se registró en nuestro país. A ver si lo tenemos en un momento, lo estaremos compartiendo. Por lo pronto, también localizan sin vida a guardia de seguridad en Arroyo. Tenía varios días desaparecido. Un hombre de 65 años, identificado como Adrián Mireles, quien se desempeñaba como guardia de seguridad, fue localizado sin vida al interior de un arroyo ubicado en el antiguo camino a la presa El Rejón, en las inmediaciones del Parque El Relís. El hallazgo ocurrió luego de que uno de sus compañeros comenzara a buscarlo, esto debido a que tenía varios días desaparecido. El hombre recorrió caminos y veredas aledañas al colegio hasta que encontró a Mireles dentro del cauce. De acuerdo con los primeros reportes, el hombre habría fallecido por ahogamiento. Sin embargo, ¿serían las autoridades o serán las autoridades correspondientes las encargadas de determinar oficialmente la causa de muerte? Elementos de las corporaciones de seguridad acudieron al sitio y acordonaron el área, mientras personal especializado realizó las diligencias correspondientes y se hizo cargo del levantamiento del cuerpo. O este caso más. Vamos al, pues a los mensajes y lo tenemos más información en un momento.
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3: Bueno, son las 3:00, 1:00 p.m. con 11 minutos. Mire, nada más para proporcionarle, a ver, tenemos ya en la línea a don Rafa Betance. Hemos tenido pues información buena, excelente, de que a la presa le sigue entrando agua. Hoy no fue la excepción, pero qué bueno que está don Rafa en la línea para que él nos platique cómo nos fue. Don Rafa, buenas tardes.
7: Buenas tardes, Javier, ¿cómo están?
3: Muy bien, ¿y usted, don Rafa?
7: Muy bien, gracias a Dios. Sí, ya casi para sentarme a comer.
3: Sí, qué bueno, don Rafa, pues que disfrute los alimentos, pero también para que el público disfrute a ver cómo nos fue en la presa.
7: Pues no fue bien, en realidad, Javier, ayer subió por allá de 17 centímetros y esta mañana amaneció con 12 centímetros, todavía pues una cantidad considerable porque estaba extendiendo el, el vaso y ya necesita más, para un centímetro necesita más agua.
3: Ok. Entonces, 12 centímetros, se encuentra el 2437, ¿está bien?
7: El 2437 es el porcentaje, Javier. Ha subido ahorita un metro con 85 centímetros, es lo que ha subido hasta ahorita.
3: Un metro con 85. Bueno, pues ahí vamos a la baja, don Rafa, pero sigue entrando agua. Todavía hay esperanzas de que mañana, no, domingo.
7: Y luego ahí viene Rachel atrás de este otro, ¿no? De cómo sí. Se llama, de polvo, ¿no?
3: Sí.
7: Entonces es probable que nos llegue algo otra vez ahí por la sierra.
3: Pues qué bueno, don Rafa, ojalá que así sea, pero por lo pronto, pues yo creo que asegurado algunos centímetros para mañana también los tenemos.
7: Sí, con el favor de Dios, mañana es que pues no están ustedes, pero por ahí estamos ¿cómo se llama?
3: Con Rubén Ramón.
7: Como siempre, sí, cada domingo nos ponemos a platicar por ahí.
3: Qué bueno. No, pues ahí estamos, don Rafa, a echarle ganas y luego a disfrutar de los sagrados alimentos, don Rafa.
7: Así es, Javier, y bueno, vamos a la cabalgata con una tarde muy, muy padre.
3: ¿A qué hora va a empezar, don Rafa?
7: 4:00 p.m. de aquí de la iglesia del Perpetuo Socorro de Botilla.
3: Ah, ok. Para irse, para trasladarse hasta San Francisco de Conchos.
7: San Francisco de Conchos. Al parecer creo la terminación es en el río.
3: Ah, en el río, ahí es donde va a concluir. Bueno, pues excelente esto, Rafa. Y luego les tocó un clima más que agradable.
7: Muy agradable, más falta que nos venga una buena aguacero, ¿qué le hace?
3: Pues sí, ¿qué importa? Vale la pena.
7: Vamos.
3: ¿Verdad? Bueno, pues excelente, don Rafa. Pues enhorabuena y que sigan los festejos. Y un saludo para todos quienes viven en este municipio de San Francisco de Conchos.
7: Así es, Javier. Un saludo y nos ponemos de acuerdo el lunes, por ahí nos comunicamos.
3: Claro que sí, aquí esperamos la llamada, don Rafa. Gracias.
7: Seguro que sí, Javier. Buen saludo, Javier. Ahí estamos.
3: Igualmente, muchas gracias. Juan Antonio, buenas tardes.
8: ¿Qué tal, Javier? ¿Cómo estás? Buenas tardes a todos. Escuchando a don Rafa, pues qué alentador, sí, ¿no? Pues qué alentador que estos... Y velos nublados, sí, parece que puede seguir la lluvia. Y
3: puede que en la sierra siga lloviendo, sí, ¿verdad? Aquí se nos suspende o hay una lluvia muy agradable también, pero mínima, ¿no? Es una llovizna, pero bueno, no deja de ser alentador también esto.
8: Exactamente, ojalá y Dios quiera y siga cayendo agua.
3: Así es.
8: Oye, Javier, el caso de esta mujer que pues prácticamente masacró a sus hijos y a su pareja en Nuevo León, dándole seguimiento a esta situación, y que un joven sobrevivió ante esta situación, dice, bueno, tras darse a conocer que un adolescente de 14 años se salvó de morir en el asesinato de una familia en Montemorelos, Nuevo León, esto tras esconderse en el baño, pues hubo una duda sobre la relación que tenía con ellos. Trascendió que el adolescente que sobrevivió al asesinato de la familia era hijo del padre del niño más pequeño de la familia, es decir, el hijastro de la mujer. El exnovio de Cintia Tamés le encargó a su hijo a la mujer debido a que él se fue a Estados Unidos. Él se encontraba dormido al momento en que la mujer comenzó a disparar, el menor. Según versiones, el joven encaró a la mujer y le cuestionó sobre el motivo de atacar al hombre, pero ella le pidió retirarse y sí, es que quería seguir con vida. Sin embargo, el joven habría alcanzado a ver cuando la mujer asesinó a los niños también. Ante esta situación también trascendió que el joven regresó a la vivienda acompañado de una mujer para llevarse a un Razer que presentaba fallas. Sin embargo, las autoridades no se lo permitieron y lo aseguraron para ser parte de las investigaciones. Es decir, joven...
3: Entonces, fíjate lo que piensa uno, ¿no? Como lo dijimos o como ustedes lo comentaron en un momento sobre este incidente, de que todo se iba así como que el esposo era el que había cometido esto. Personas ajenas a la familia, pero fue la mujer la que hizo todo, Juan Antonio.
8: Sí, así es. Mira, el niño, este joven de 14 años, dice según versiones, que encaró a la mujer y le cuestionó sobre el motivo de atacar al hombre, es decir, a su padre.
3: Sí.
8: Pero ella le dijo, retírate si es que quieres seguir con vida. Sin embargo, el joven habría alcanzado a ver cuando la mujer también asesinó a los niños.
3: Fíjate nada más. No sé. ¿Cómo andaría esta mujer? Qué situación. ¿No?
8: Lo que acabamos de leer allá en Houston también, de esta mujer que mató a su niña de 3 años, 4 años, que perdió la custodia, prefirió matarla antes de entregársela al hombre.
3: Fíjate.
8: O al padre, vaya, al padre biológico. Al padre biológico.
3: Oye, siempre decimos, ¿qué culpa tienen los niños?
8: Hombre? Exactamente.
3: ¿Qué culpa
8: tienen? Lo que sucedió en México con este tecladista del grupo Camilo VII, que también llegaron y mataron a toda la familia, la esposa embarazada, hasta el perro se llevaron.
3: Sí.
8: No sé ¿Qué es lo que está pensando, verdad, la gente con este tipo de acciones que se están viendo?
3: Si hacen un acuerdo con el papá, el culpable es el papá. Si es con la mamá, pero los hijos, que no se toquen, hombre. Los dejen vivir.
8: Exactamente.
3: Bueno,
8: qué pues sangre tan, sí. Pues tan fría, ¿no? Para tan poder fría, hacer eso.
3: Para poder cometer este tipo de situaciones. Bueno, mire, antes de irnos a unos mensajes, nomás le quiero mencionar de que nos trajeron una cartera con documentos del señor Francisco Gutiérrez Lara. Usted seguramente lo ha visto deambular por nuestras calles, lo vemos casi a diario allá por Colonia Revolución, más me ha tocado verlo, pero trae todos sus documentos, desde su credencial y documentos que solamente a él le hacen falta. Si usted lo ve o si me escucha, señor Francisco Gutiérrez Lara, aquí le trajeron, nos trajeron la cartera con todos sus documentos para que vengan por ella. Si es tan amable. Vamos a esto y lo regresamos.
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1: Bueno, vamos avanzando con más información. Un operativo desplegado esta mañana en Suchiapa, Chiapas, derivó en la detención del actual alcalde morenista Jorge Lorenzo Lara Cordero y del exedil Alexis Nucamendi Gómez. De acuerdo con el Registro Nacional de Detenciones, ambos fueron detenidos esta mañana a las 5:29 horas en el municipio de Suchiapa. Bueno, pues Jorge Lorenzo Lara empezó a su gobierno en 2024 luego de suceder a Alexis Nucamendi, quien estuvo al frente del municipio durante 6 años tras una reelección, es lo que se está dando a conocer. Los documentos señalan que la policía ministerial fue la que llevó a cabo las detenciones. Asimismo, se demuestra que el alcalde morenista se encontraba en traslado y a disposición del Juzgado de Control y Tribunal de Enjuiciamiento de los Distritos Judiciales de Chiapas, Cintalapa y Tuxtla, mientras que el exedil está a disposición del Juzgado de Control y Tribunal de Enjuiciamiento de los Distritos Judiciales de Chiapas, estos mismos lugares que le acabo de mencionar, para la atención de los delitos de prisión preventiva. No se dicen los motivos, pero esto ocurrió hoy por la mañana.
2: Bueno, mira, también información internacional. De acuerdo con la Guardia Costera de Estados Unidos, un avión que viajaba desde Bermuda hasta Boston cuando desapareció. Datos de registro señalan que la aeronave era usada como un avión, pues, tipo ambulancia, que era usada como avión medicalizado. Las autoridades de control aéreo perdieron contacto con el avión y desapareció de los radares sobre las gélidas aguas del Atlántico Norte, por lo que se comenzó con un dispositivo de búsqueda que incluye medios aéreos y terrestres. Ante su desaparición, la Guardia Costera informó que la tripulación aérea y de superficie fueron lanzadas en busca del avión, pero que hasta ahora no han dado con su paradero o pistas donde podría estar. Un caso lamentable. Vamos a ver qué viene con este incidente que pasó en esa cuestión, en ese lugar. Adelante.
1: Muy bien, se dice que incumplen reglas para traslados de reos, esto en Chihuahua. La información dice que la Secretaría de Seguridad Pública Estatal habría incumplido hasta 7 reglas establecidas en los protocolos nacionales de actuación, tanto para seguridad en salas como en traslados, en el caso de Edwin C.C., quien falleció estando bajo custodia de policías procesales de dicha corporación, tras ser golpeado y torturado desde su estancia en los separos del Tribunal Superior de Justicia hasta su llegada al Cerezo 1 de Aquiles Cerdán. Con la reforma constitucional del 18 de junio de 2008, que instauró el sistema penal acusatorio y oral, y en cumplimiento con el Código Nacional de Procedimientos Penales, la Federación y los estados aprobaron modelos nacionales de actuación, entre ellos el de seguridad en salas y el de traslados. El protocolo nacional de actuación será, o para seguridad en las salas, regula cómo cuidar al detenido mientras esté en el edificio, o mejor dicho, mientras esté en el edificio de los juzgados, la celda o área de seguridad, la sala de audiencia y la salida. Ordena también que haya, pues, un responsable de la custodia por cada detenido, un responsable de la seguridad de la audiencia y un encargado de cada centro de justicia. Incluye una escala para el uso de la fuerza y un procedimiento para emergencias médicas. El protocolo nacional de actuación, traslado regular, cómo llevar a una persona de un lugar a otro y cómo entregarlo. En fin, todo esto se rompió, todo esto se brincó por el tema de este custodio que lamentablemente falleció, de nombre Edwin C.C., y falleció precisamente en manos de 4 custodios en Chihuahua.
2: Mire, le pagan a un chihuahuense su liquidación en Morralla para humillarlo y los obligan a contar moneda por moneda. Loreto Herrera, ingeniera chihuahuense, se volvió viral, pues su anterior empleador le quiso pagar con morralla, pero el Centro de Conciliación Laboral hizo que la empresa contara cada moneda. La protagonista de la historia, quien ha sido supervisora de seguridad, higiene y medio ambiente, publicó su historia en el grupo de Facebook, dice Trabajos Posting, La Venganza del SAT, donde suelen difundir los usuarios experiencias con empresas. Me pagaron una parte que me debían de liquidación, fueron 20,000 pesos, pero en moneda, esto lo dice Loreto. publicó una fotografía donde puede verse cómo quedaron acomodadas las cientos de monedas de distintas denominaciones en la mesa del Centro de Conciliación Laboral. Así llegó en los costales del banco, dijo, en lo que consideró un acto mal intencionado. Pero pues lo pusieron a contar cada peso frente a mí y un mediador, agregó la ingeniera. La publicación se hizo viral, sumó decenas de miles de reacciones y miles de comentarios en prácticamente horas. Cabe mencionar que los interesados pueden acceder a una conciliación gratuita con el Centro de Conciliación Laboral de Chihuahua sin necesidad de abogado, ya sea para meditar o para certificar que se cumplan los pagos de liquidaciones, prestaciones u otros acuerdos entre patrones y trabajadores. Vea usted eso, qué rechazo, no sé, o qué burla de las empresas o de los empleadores cuando llega el momento de la liquidación y todavía le salen con este tipo de pagos en puras monedas. Bueno, son 13 horas, 1 de la tarde con 29 minutos. 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
1: Muy bien, bueno, vamos a avanzando con información local. Hubo una capacitación con empresas del grupo empresarial camarguense para obtener distintivo. Esto en materia de derechos humanos. En esta información habla Miguel Ángel Burrola, precisamente capacitador de los derechos humanos, y Georgina Franco del grupo empresarial camarguense. Asimismo, Camila Rodríguez, quien es presidente de Canaco. Vamos a escuchar la información.
11: La comisión dentro de sus proyectos tiene lo que es el distintivo empresa comprometida con los derechos humanos. Es un distintivo que se oferta, que busca reconocer las prácticas positivas, las prácticas que estén realizando las empresas en materia de derechos humanos en favor de las personas que ahí trabajan. Y entonces, en ese sentido, agradecemos el apoyo del Grupo Empresarial Camarguense, de Canaco, aquí en Camargo, porque ellos fueron quienes se nos apoyaron con la convocatoria. El día de hoy vamos a tener precisamente esta reunión donde estaremos mostrándoles el procedimiento, los alcances, vaya, lo que es el distintivo, qué beneficios tiene el distintivo, para qué sirve el distintivo y sobre todo los puntos, los pasos muy puntuales para que las empresas pudieran obtener el distintivo. La realidad es que obtener un distintivo comprometida con los derechos humanos, un distintivo en materia de derechos humanos, pues da un poquito más de plusvalía a la empresa, genera certidumbre a las personas que ahí trabajan, genera certidumbre hacia las personas que son sus proveedores, sus clientes, genera certeza en el municipio. Vaya, es una empresa que está comprometida, que cumple con los requisitos en materia de derechos humanos. Entonces son parte de las bondades que tiene este distintivo.
12: Es la primera ocasión en que empresas se interesan de Camargo o que incluso participan en el distintivo.
11: No, mira, la realidad es que este proyecto ya viene desde el 2019. 2019 fue cuando por primera se creó el distintivo, la primera generación de empresa comprometida con los derechos humanos. En el 2024 tuvimos una entrega justamente aquí en el municipio de Camargo, una generación de empresas comprometidas con los derechos humanos. Sin embargo, en el 2025 por ahí el distintivo sufrió unos reajustes, unos acomodos y por ahí estuvo en stand-by. Hoy se vuelve a relanzar para efecto de que las empresas vuelvan a obtener este distintivo.
12: Claro, Georgina, pues muy importante tener esto porque muchas veces hablamos mucho de finanzas, de muchas cosas en las empresas y dejamos de lado la materia humana, ¿no? Muy importante.
13: Así es. Y nosotros hemos trabajado muy bien con Miguel Ángel, creemos que lo hace muy bien y todas las empresas del grupo sí van a aplicar, bueno, las que ya han aplicado con anteriormente. Entonces, muchas gracias, Miguel Ángel. Así como lo decías, todos estos puntos son muy importantes para todas las empresas, son palomitas que tienen ellos que ir llenando y que vengan para acá, para Camargo, es excelente, ¿no?
12: Ahora, Georgina, ¿participan todas las empresas del grupo o la gran mayoría?
13: La convocatoria es para todas las empresas. Ahorita nos va a acompañar 4 de las empresas del grupo van a estar aquí con nosotros. Entonces eso viene a que sea como un efecto bola de nieve, ¿no? Porque se hacen mejores empresas, dan mejores trabajos, o sea, viene siendo como un efecto dominó. Entonces las empresas que hoy nos acompañan pues son las mejores, yo creo.
12: Perfecto, muy bien. Georgina, pasando aquí ahora con Camila, muy importante el tema de que también desde pequeñas y medianas empresas se comiencen a practicar estos buenos hábitos, Camila, que no sea nada más ya cuando son las empresas de cientos de empleados, sino cuando empezamos con uno, dos.
13: Sí, claro. Sí, desde pequeñas a medianas empresas se puede empezar con esta buena práctica y pues así van creciendo todos. Igual pues reconocer el trabajo de la Comisión Estatal de Derechos Humanos, que es un placer siempre recibirlos aquí en Canaco. Ya saben que pues tenemos convenio, entonces aquí los tenemos todos los jueves, saben que es su casa. Y pues apoyarlos en que vuelva este distinguido es muy importante para aquí nuestra ciudad y nuestras empresas.
12: Regresando con Miguel Ángel, ¿es gratuito esto? ¿Tiene algún costo? ¿Cómo se maneja?
11: No, es completamente gratuito, es a voluntariedad de las empresas. Aquellas empresas que decidan participar se tendrán que ajustar a los procedimientos que marca el distintivo como tal. No tiene ningún costo, y si por alguna razón nos faltase algún punto, alguna evidencia de las que la solicita la comisión, bueno, no se hace ninguna declaratoria en contra. Al contrario, se les da la oportunidad de volver a prepararse para volver a participar en el distintivo. Estamos tanto con Grupo Empresarial Camarguense como con Canaco, porque efectivamente la división o el distintivo como tal maneja empresas de 50 personas hacia arriba y las pequeñas y medianas empresas de 15 personas, de 10 personas en delante, de 10 a 50 pueden participar. Entonces, pues es un abanico muy amplio, muy, muy importante de participar. Esperemos que las empresas aquí en el municipio de Camargo pues se interesen y formen parte de esta red de empresas comprometidas con los derechos humanos.
12: Hoy vienen algunas empresas, algunas pymes, pero si a alguien le gusta esto, puede solicitar una asistencia para que ustedes conozcan cómo se puede obtener el distintivo.
11: Sí, sin duda. La realidad es que por ahí hay una página, aprovecho también para mencionarla, es empresa distintivo DH.mx. En esta página encontrarás toda la información en materia del distintivo, qué es, cuáles son los alcances, el procedimiento para alcanzarlo. Entonces, aquellas personas interesadas en la obtención del distintivo, ahí está la página, o bien la misma comisión, la Oficina Regional del ICES, aprovechando que estamos aquí todos los jueves en Canaco con la oficina itinerante, o bien llamar directamente a la oficina de ICES.
12: Perfecto. ¿Algo más que quieran agregar?
11: No.
12: Nada más.
13: Muchas gracias.
12: Gracias.
2: Bueno, ya faltan 20 minutos, es el momento nuevamente de irnos a esta mención publicitaria. 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
2: Bueno, ya solamente 16 minutos para llegar a las 14 horas 2 de la tarde. Mire, hablar precisamente de la grandota de Camargo, la señora Lucha Villa. Ella habría sido hospitalizada allá en San Luis Potosí tras presentar complicaciones en las vías respiratorias y los pulmones. La cantante de 89 años permaneció internada durante un par de días y actualmente se encontraría nuevamente en casa bajo supervisión médica. La llamada grandota de Camargo es una de las figuras más importantes de la música ranchera mexicana, pero su trayectoria también destacó por ahí en el cine. Lucha Villa participó en decenas de películas y apareció en producciones como El Gallo de Oro, Mecánica Nacional, El Lugar Sin Límites, El Principio, que precisamente fue hecha pensando en Camargo. Y su trabajo como actriz incluso la llevó a ganar premios Ariel por Mecánica Nacional y El Lugar Sin Límites. La noticia sobre su salud llega a pocas semanas de su cumpleaños número 90, que se celebrará el próximo domingo 30 de noviembre. Hasta el momento su familia no ha emitido un comunicado oficial sobre su estado de salud. Es lo que pues pasó ese susto en familia con Lucha Villa.
1: Fíjate que esa noticia la vi yo antier.
2: Sí.
1: La estaba checando, pero como la fuente era un programa de espectáculos.
2: A mí me pasó algo también.
1: Y dije, bueno, mejor me reservo hasta que no salga en una... Tú sabes que es, de repente ella, así en este tipo de
2: programas... Y en el espectáculo programa, suele pasar esas cosas.
1: Como que no le das tanta importancia, pero bueno, ya se salió ya en algo más serio, pues entonces sí ya.
2: Sabes que yo la empecé ahorita en la mañana, y otra, pero era así cierto, en páginas que no conoces.
1: Okay.
2: Y ya ves que en el espectáculo... ¿Cuántas veces no sucede que matan al artista en una nota y son puras mentiras, Así que bueno.
1: Sí, por ganar audiencia, te avientan
2: la información.
1: La nota así y sin ser verdad a veces.
2: Bueno, pues ahí está lo de Lucha Villa.
1: Bueno, vamos a otra información rápidamente. Esta mañana, autoridades acudieron por el hallazgo de un cuerpo en el arroyo El Relis, en Chihuahua. La víctima era guardia escolar de 65 años y fue identificado y tenía señales de haber sido arrastrado por la tromba. Bueno, Adrián Mireles, de 65 años, fue identificado de manera preliminar como el hombre hallado en el arroyo sobre la avenida El Relis. Mireles se desempeñaba como guardia de seguridad del Colegio Madison, según las indagatorias iniciales realizadas por autoridades que atendieron el caso. Durante la mañana del sábado se registró una fuerte movilización tras el reporte de un cuerpo sin vida dentro del arroyo. El vecino, quien sería la persona que encontraría el cuerpo, solicitó información con el colegio donde el adulto mayor laboraba y con esa orientación localizó el hallazgo, se localizó a esta persona en el arroyo. El cuerpo presentaba huellas visibles de haber sido arrastrado por las fuertes corrientes que ocasionó la tromba que se registró en la capital a inicios de la semana. Así que lamentablemente, esta persona fue hallada sin vida.
2: Bueno, mire lo que pasó aquí en nuestra ciudad de Camargo, este accidente. Fue cerca de las 11 de la mañana de hoy sábado que se registró en el paro vial que dejó daños materiales considerables. A decir de los primeros reportes, fue en el cruce de la González Ortega y Avenida Centenario. se registró este accidente. Señala que una camioneta GMC, color negro, de modelo reciente, viajaba de este a oeste por la González Ortega, pasándose el alto en el cruce, impactando contra un vehículo, un Chevrolet Cavalier, de color negro y modelo atrasado. El impacto se dio en el lateral izquierdo del vehículo, que viajaba por la avenida Centenario de norte a sur y con semáforo en verde. Se dañan ambas puertas del vehículo afectado. Paramédicos de Cruz Roja atendieron al hombre del vehículo afectado, el cual solo presentó lesiones menores y no fue trasladado. Elementos de vialidad acudieron al lugar de los hechos para levantar el reporte correspondiente.
1: Muy bien, mira una situación que se presentó con una caja de churros olvidada que provocó movilización por parte de policías asignadas al metro de la estación Mixcoac. Esto en México, Javier. Comento esta información, es de la línea 7, porque se ha hecho viral esta caja, una caja sospechosa. Reportó una mujer llamada Carla Ruiz, una usuaria de X, a lo que el metro, contestó y que canalizaría esto al área de seguridad para su atención. Minutos después informaron que elementos de seguridad realizaron una inspección en el vagón, señalando y detectando la caja mencionada, la cual contenía solamente churros. Ajá. Nada más, fue el susto de la gente que dijo, ¿qué nos vamos a encontrar si abrimos esa caja y nada más contenía churros? Alguien se le olvidaron sus churros.
2: Para que veas que todo lo que no se ve es sospechoso, ¿no?
1: Sí, hombre.
2: Mira, vamos a ir al corte de mensajes.

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0: Bueno, hablando del municipio de San Francisco de Conchos, que está de fiesta para este sábado 3 de octubre, se tiene preparada una jornada con diferentes eventos. A las 12 del mediodía iniciará el pesaje para el palenque, que cerrará a las 4 de la tarde. También a las 4 de la tarde partirá la tradicional cabalgata, teniendo como punto de reunión la iglesia de la localidad de Boquilla. Más tarde, a las 9 horas de la noche, se realizará la callejoneada, cuyo punto de reunión será en el auditorio municipal. La jornada concluirá con el baile de coronación amenizado por la exigencia. Para este evento, la entrada tendrá un costo de $50 por persona y las mesas para 6 personas costará $200. El programa continuará el domingo 4 de octubre en el rodeo por allá en San Francisco de Conchos, programado para las 4 de la tarde en la arena de la Asociación Ganadera, donde habrá jinetes de toros, jineteo de broncos y carreras de barriles. La entrada será de $200 para adultos, $100 para niños y gratuita para los menores de 8 años. Para cerrar las actividades musicales del domingo, se contará con la presentación de banda a la grande del rancho desde Taxco, Guerrero, con baile y mesas totalmente gratuitos. La alcaldesa de San Francisco de Conchos, Norma Fabián Manrique, reiteró la invitación a disfrutar de estas celebraciones en familia y formar parte de las tradiciones de San Francisco de Conchos en un fin de semana que reunirá música, cultura, cabalgata, rodeo y actividades recreativas. Esto con motivo de las fiestas patronales de San Francisco de Asís y el 422 aniversario del municipio. Juan Antonio, no sé si tengas tú la información también sobre los clásicos, sí. El desfile de los clásicos, que también ya lo están tomando en cuenta como parte de estos festejos por allá en San Francisco.

0: Que empieza por aquí en Camargo y concluye en los filtros.
1: Así es, reunión de clásicos, precisamente como tú comentas, este 4 de octubre a las 10:30 de la mañana. Se van a reunir en la puerta de Camargo, sí, ahí cerca de, pues enfrente de Bodega Brando, ya todos conocemos la puerta de la ciudad. Bueno, se invita a todos los autos y trocas clásicas que gusten acompañarlos a un desfile y posteriormente al balneario El Edén, rumbo a los filtros. Ambiente 100% familiar, cada persona se hace responsable de llevar su comida y pagar su entrada al balneario. Cualquier información hay que marcar al 648-101-8288, ahí con nuestro buen amigo Nacho Barraza, y déjeme le doy el recorrido porque va a haber un desfile. Este desfile va a ser precisamente de ahí, salen de ahí de la puerta de la ciudad, se van por toda la Juárez, y luego se van por la mina, van a agarrar Centenario, Agustín Melgar, calle Tercera y Luis H. Álvarez, terminando en el Caballito, y ya de ahí, vámonos, todo el mundo se va hacia los filtros, allá a convivir precisamente con este, con esta reunión de clásicos. Si alguien quiere unirse, si alguien quiere participar, le voy a repetir el número 648-101-8288, ahí con Nacho Barraza, para que, bueno, pues se apunte y se vaya a divertir y se vaya a participar en esta, en esta reunión de clásicos.
0: Claro que sí.
1: ¿Tu camioneta no entra ahí?
0: No, sí,
1: entra.
0: Pues sí, ya debe.
1: Es una clásica.
0: Oye, también allá en la Boquilla parece que hay personas que tienen también algunos vehículos clásicos.
1: Ah.
0: Este señor de los filtros que le llamamos, ¿te acuerdas el otro día? Él me dice... ¿Cómo?
1: José Bartolo.
0: José Bartolo, ahí le mandamos un saludo. Él me dice, el señor José Bartolo, también yo tengo mi auto, un clásico también.
1: Ok, y vienen, vienen de Jiménez.
0: De Jiménez,
1: y de, sí, Parral. Y de Parral, también vienen, ¿eh?
0: Bueno, pues ahí están como siempre en esta, pues bueno, algo es emocionante porque conservar un vehículo de este tipo clásico no es nada económico, tú,
1: así
0: van a
1: es,
0: tener.
1: Así es, exacto.
0: Y hablando de las piezas, y ahora en Mercado Libre hay más ventaja de que le puedas dar mantenimiento, uh-huh, estéticamente también tenerlos en una mejor posición, pero no es nada fácil. Pero bueno, también es importante que la gente conozca los vehículos de la IA.
1: Claro, lo bueno, ¿verdad? Cuesta, Javier.
0: Sí.
1: Y lo tener bueno, un clásico no es cualquier cosa.
0: No es cualquier cosa, ¿verdad? Pero bueno, ahí estamos.
1: Es un lujo.
0: ¿Sabes cuál es el problema mío? En el mueble, por el cual a veces no, que como no anda el motor, ya no anda al 100.
1: Uh-huh. Okay.
0: Tengo temor que se caliente, es una de las primeras, porque a veces van en lugares muy muy quedo, vamos,
1: sí,
0: cuando
1: sí
0: entran a un desfile. Otra, que para subir, por ahí, yo lo pienso a veces.
1: Para subir una
0: cuando
1: una
0: vas
1: lomita
0: de Boquilla a los filtros,
1: okay,
0: ahí pasando el puente... La subidita de ahí no,
1: sí,
0: está,
1: sí, sí,
0: para
1: sí, está.
0: El mueble así ya está algo, ya no se puede, por pues esa sí razón. Pero bueno, de todas maneras, si usted tiene un vehículo clásico, anímese, háblele a Nacho Barraza,
1: ¿sí?,
0: y seguramente participe, porque yo sé que hay clásicos en Camargo y ojalá y que la gente se animara, ¿verdad?
1: Ojalá. Y ojalá que sea todo un éxito esto.
0: Y si me dejan ir a mí, pues a lo mejor también.
1: ¿Te puedes ir en otro clásico?
0: Sí.
1: ¿Ahí con Nacho? ¿En el
0: sí,
1: carro, ¿verdad?, de Nacho?
0: Sí, pues estaría bueno. Bueno, pero no sé cuál sería el plan en este caso. No te creas, también en mi mueble me puedo ir, nomás que sí lleven cadenas por si me quedo atrás. Ahí está,
1: pues sí,
0: bueno.
1: O a mero adelante para que te vayan empujando.
0: Sí, claro, que me van empujando. Bueno, pues ahí están los clásicos, luego, Juan Antonio.
1: Así es. Bueno, antes de irnos al corte rápidamente, déjeme le comento que dos jóvenes salieron ilesas con lesiones leves tras impactar su camioneta, una Ford Ranger, contra un tráiler que le cerró el paso en el kilómetro 26 de la carretera Cuauhtémoc, Chihuahua, provocando que salieran de la cinta asfáltica. Dos jóvenes resultaron con lesiones de consideración menor tras verse involucradas en un aparatoso accidente carretero registrado en el kilómetro 26 del tramo que conduce de Cuauhtémoc hacia Chihuahua capital, luego de la camioneta en la que viajaban pues impactara contra un tráiler y saliera del camino. De acuerdo con los reportes periciales recopilados en el lugar del incidente, las tripulantes circulaban a bordo de una camioneta Ford Ranger color gris con dirección a la capital del estado. La narrativa del hecho señala que la pesada unidad presuntamente realizó una maniobra en la que les cerró el paso de forma intempestiva. Al intentar esquivar el impacto directo, la conductora de la pickup terminó colisionando contra el tráiler, proyectándose fuera de la cinta asfáltica. Bueno, pues ahí está. Afortunadamente, pues no pasó a mayores y solamente el gran susto y estas lesiones de consideración menores que se llevaron estas dos jovencitas.
0: Bueno, mira, también fíjate que los accidentes, el que le acabo de comentar de Camargo, es por omitir el alto. Pues hubo otro más también por el mismo motivo. Este fue y provocó un fuerte choque en Labrán González. Y es por la misma razón, dice, fue en la calle Revolución, cruce con la calle Segunda, donde se registró un accidente vial en esa localidad, dejando importantes daños materiales. De acuerdo con los primeros reportes, el responsable del accidente viajaba en un vehículo Honda Accord modelo regular, circulaba de sur a norte por la calle Revolución. No realizó el alto de manera correcta, además de no percatarse que por la calle Revolución, en sentido de oeste a este, venía un vehículo Malibu de modelo regular. El impacto dejó daños materiales en la parte del frente del vehículo Malibu, mientras que el vehículo responsable se fue a casi impactar contra un poste de Comisión Federal de Electricidad. El golpe fue tal que una de las bolsas de aire salieron del vehículo. Aún con lo aparatoso del accidente, pues no se reportaron personas lesionadas. Cuidemos, tengamos mucho atención por ahí cuando vamos al volante. Vamos, son las 14 horas en este momento, las 14 horas 2 de la tarde.
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4: Oración para pedir por la lluvia. Dios Todopoderoso, de quien depende todo nuestro ser, actividad y vida, concede a nuestros campos la lluvia necesaria a fin de que, asegurando nuestro sustento diario, podamos con tranquilidad

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1: Bueno, vamos en este momento, vamos a ir directamente con esta entrevista, otro trabajo más que se realiza para que usted esté sobre todo enterado de lo que pasa en nuestra ciudad. Adelante, Juan Antonio.
2: Sí, así es. Bueno, vamos a escuchar otra información. Bueno, pues Mariela Burciaga, síndica de la Cruz, pues están a la espera de definiciones del PRI para una posible reelección o búsqueda de la alcaldía. Así que bueno, pues habla precisamente Mariela Burciaga, quien, como le digo, es síndica en estos momentos en el municipio de La Cruz.
3: De la sindicatura, ¿verdad? La gente obviamente ya empieza a hacer preguntas sobre qué viene para la próxima elección. Lo que yo les he dicho, ¿verdad? Pues que yo así específicamente buscarle, no busco. Pero también sí les puedo decir abiertamente que estoy a disposición del partido, tanto estatal como municipal, para la decisión que ellos tomen y poder respaldarlos en caso de que ellos así lo decidieran.
4: ¿Sería la sindicatura, sería la alcaldía? ¿Qué responder a eso?
3: Pues ahora sí que lo que ellos decidieran. O sea, la verdad, o sea, yo la sindicatura pues es una reelección y ya ellos decidirían a lo mejor, ¿verdad? Pues qué es lo que sería. Sabemos que ahorita pues tiene mucho que ver los temas de los géneros dentro de los partidos. Aquí en el PRI municipal tenemos fuertes, digamos, aspirantes aquí en el municipio, pero pues yo creo que eso ya es trabajo de los estatales y ya del PRI municipal, que ellos decidan, ¿verdad? O sea, a quiénes quieren que los representen.
5: Respecto a la función como síndica, ¿se siente capaz para una segunda administración y si le gustaría poder estar fungiendo desde este puesto?
3: La verdad sí, sí, me siento más capaz de estos 2 años que ya hemos encabezado. Aquí pues hemos estado nosotros presentando nuestros informes como nos lo marca el Código Municipal. Cada 3 meses nos lo marca, que es un poco más por cuestión de tiempos en lo que se pide la información, se revisa, se fiscaliza, entonces ya es cuando se presenta. Los presentamos ante Cabildo y posteriormente en el municipio una servidora hace trípticos, pasando el informe, resumimos ahora sí que el informe en un tríptico y lo repartimos en todo el municipio. Entonces, pues estamos llevando a cabo la encomienda que nos encargó la gente, que es de informar a la ciudadanía. Es como yo les dije desde un principio, esa fue la única propuesta de campaña que yo como síndica hice en el municipio, que fue tenerlos informados, y pues en realidad sí lo hemos hecho y me siento conforme y echándole más ganas, porque sabemos que aquí en el municipio de La Cruz sindicatura está informando todo lo que se está trabajando aquí en el municipio.
4: Y por último, todo dependerá del tema electoral y de la también posible alianza, ¿no?
3: Así es, tiene mucho que ver los temas de las alianzas, pero pues como siempre les he dicho, ya los estatales serán los que estarán definiendo las alianzas y quienes las encabecen, y ya cuando pues ya nos den las instrucciones aquí en los municipios, pues entonces sí ya veremos a ver qué sigue.
4: Correcto, ¿algo más?
3: Nada más agradecerles que estén aquí.
4: Gracias.
1: Bueno, ahí está esta información. Vamos adelante, Juan Antonio. ¿Sabes qué?
2: Acá, bueno,
1: si tú tienes. Sí, bueno.
2: Si tenemos, acá tenemos información.
1: Bueno, adelante, Juan Antonio. Adelante.
2: Bueno, mira, hay un despliegue por parte de la Guardia Nacional para llevar a cabo un operativo en Ahumada tras denuncia de retenes del crimen. Tras la denuncia pública de presuntos retenes del crimen a transportistas en Villa Ahumada, bueno, pues operadores de transporte informaron que la Guardia Nacional colocó elementos para hacer guardias en la entrada de la zona donde fue reportado el incidente del pasado miércoles. Parece que hicieron caso, ahí pusieron a los de la Guardia Nacional en donde pararon al otro vato, dice la información, o dijo, mejor dicho, un chofer de quinta rueda. Según lo documentado, un grupo de sujetos con pasamontaña que viajaban en un vehículo tipo pickup interceptaron a una unidad para hacerle una revisión. Del vehículo desciende un sujeto quien se dirigía hacia la puerta del conductor, le abre y da indicaciones al chofer de orillarse adelante. Por ello, el gremio de transportistas solicitó apoyo a la 11ª Zona Militar y la Guardia Nacional, que ya movilizó efectivos en el lugar. Así que, bueno, pues ahí está este tema, pero en Ahumada.
1: Bueno, vamos a otra información. Atacaron a balazos a policías en Mazatlán. Esto deja a 2 lesionados. Sujetos armados agredieron a los oficiales durante esta mañana cerca del aeropuerto de Mazatlán. Los agresores huyeron del lugar a pie y abandonaron el auto en el que viajaban. De inmediato se desplegó un fuerte operativo en la zona y los 2 agentes lesionados fueron trasladados al hospital para recibir atención médica. No hay datos sobre su estado de salud. El ataque ocurrió alrededor de las 6 de la mañana en el Ejido El Castillo, sobre la carretera México 15, en el puerto de Mazatlán. Hasta el momento no hay datos sobre los agresores, quienes lograron huir del lugar. Las investigaciones continúan todavía en la zona. Este es dato más que pasa por allá en Mazatlán.
2: Bueno, mira, a nivel estatal, la Fiscalía de Distrito Zona Centro confirmó a través de su coordinación de comunicación social que recibió una denuncia por el robo de una joyería ubicada en pleno centro de la ciudad el pasado jueves por un monto de 4,325,000 pesos. El atraco se registró el jueves pasado en el local denominado Joyería Diamonds, ubicada en la calle Venustiano Carranza número 1203, casi esquina con Allende, en la colonia Centro. El lugar está a unas cuadras de edificios públicos como Palacio de Gobierno, la Secretaría de Hacienda, la Secretaría del Trabajo y la Rectoría de la Universidad Autónoma de Chihuahua, y asimismo el edificio Héroes de la Revolución. El reporte inicial, levantado por los policías que atendieron la emergencia, señalaban que 3 sujetos armados sorprendieron a empleado justo cuando abría la sucursal. Luego lo obligaron a entrar al negocio, lo amagaron y lo dejaron encerrado dentro del baño. Consumado el asalto, al lugar arribaron elementos policíacos de los que inicialmente se les informó sobre la sustracción del dinero en efectivo, joyería diversa y otros artículos con un valor superior a los 3 millones de pesos. Ayer la Fiscalía informó que durante el día recibió la denuncia por parte del afectado, quien declaró que en el robo intervinieron 3 hombres. Detalló que estos ingresaron al local, mejor dicho, portando armas de fuego con las que abrieron o habían amenazado precisamente al encargado del lugar al momento en que abría el negocio. Pero esto fue lo que se llevaron, 3 millones de pesos.
1: Mira, también durante las marchas que se dieron por el motivo del día 2 de octubre, sucedió por ahí un incidente. Un joven de 17 años resultó lesionado durante esta marcha conmemorativa del 2 de octubre, luego de que un artefacto le explotara en la mano derecha. Daniel N. fue atendido por paramédicos del Escuadrón de Rescate y Urgencias Médicas y posteriormente trasladado al Hospital Magdalena de las Salinas del Instituto Mexicano del Seguro Social para recibir atención médica. De acuerdo con los primeros reportes, el joven presentó una posible fractura múltiple en la mano derecha y heridas abulsivas. También se reportaron quemaduras de primer grado en el cuello y zona cercana a la clavícula. Durante los hechos registrados en el Zócalo, varios manifestantes lanzaron artefactos contra las vallas colocadas por las autoridades. La primera versión indicó que un petardo explotó en la mano de Daniel antes de que pudiera lanzarlo. Durante la movilización, policías utilizaron extintores para apagar el fuego provocado por alguno de los objetos lanzados por los manifestantes. El secretario de Gobierno de la Ciudad de México, César Cravioto, informó que alrededor de 600 personas estaban lanzando petardos y tratando de derribar las vallas instaladas en el Zócalo. La marcha se realizó para conmemorar los hechos del 2 de octubre de 1968 en Tlatelolco. Que, bueno, pues seguirán, ¿verdad? Yo pienso que esto no termina, seguirán ese tipo de manifestaciones. Desafortunadamente, no en todas, pues salen ganando. Muchas veces llevan hasta este tipo de heridas o percances que puedan tener en esta manera de protestar.
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2: Bueno, vamos a continuar con más información rápidamente. Viene el Festival del Pescado, sí, este evento muy, muy importante. Es la segunda edición ahí en La Boquilla. Habla Valeria Salcido, presidenta de la promotora turística Boquilla Perlas del Conchos, para que precisamente, bueno, nos hable y nos dé más detalles al respecto.
9: Y pues ahorita, como dices, ¿verdad? El año pasado la verdad que nos fue bien, a la gente le gustó la propuesta. Era algo, pues, de cierta forma diferente, innovador. Y, pues, en ese entusiasmo y esa respuesta del año pasado, este año lo volveremos a hacer.
10: Perfecto. ¿Ahora cambios con relación al año pasado? ¿Sigue el mismo formato? ¿Qué hay que decir de eso?
9: Pues, en general sí, como el mismo formato, pero, pues, cambia un poquito, por ejemplo, los artistas que se van a presentar, los grupos. O sea, así como que los invitados, pero el programa es muy similar.
10: Perfecto. ¿Qué nos puedes decir en cuanto a inscripciones, con quién hay que acercarse, para todos los interesados, por supuesto, porque quiero pensar que buscan que venga gente de todo el estado, ¿no?
9: Sí, así es. Mira, bueno, primero, la fecha es el 17 y 18 de octubre. Son 2 días de festival y la sede pues va a ser en la Plaza de Boquilla. Todas las actividades van a desarrollarse ahí. El primer día vamos a tener la inauguración a las 4 de la tarde. Después se va a presentar un grupo. Ese día va a haber un baile con un grupo de country. Y va a haber feria de productos locales. El domingo es el día un poquito más cargado de actividades. Iniciamos a las 12 con el concurso gastronómico. De ahí pasamos a la comida, igual que el año pasado, hicimos una discada de pescado grande para darle a toda la gente, pues ahí que fueran a comer, que fueran a probar, aparte de los platillos también que se sirvieron en el concurso gastronómico, pues que degusten la gastronomía acá local. Y claro. Después de eso, no, dime.
10: No, continúa adelante.
9: Después de eso, pues va a haber más presentaciones de artistas, grupos de Camargo, danzas, música, y ya el cierre va a ser a las 10 de la noche.
10: Perfecto. El itinerario de domingo un poquito más extenso, ¿no? A comparación del año pasado, que recuerdo yo, terminó por ahí de las 3, 4 de la tarde.
9: El año pasado la lluvia nos hizo que termináramos un poquito antes.
10: Correcto. Y en cuanto a la participación en el tema gastronómico, ¿la convocatoria está abierta? ¿Con quién hay que acercarse y todo esto, Valeria?
9: La convocatoria sí está abierta, es para todas las personas que quieran participar, no tienen que ser chef ni cocineros muy experimentados, es para todo el público, también invitamos a los restaurantes, pues aquí de la región, ¿verdad? Para que participen, sobre todo los restaurantes que venden pescado. Y la inscripción cuesta $200. Es realmente un costo simbólico. Y se pueden inscribir al teléfono 648-101-1987.
10: Perfecto. El año pasado, recuérdanos cuántos participaron en el concurso gastronómico.
9: Si no me equivoco, 13 participantes.
10: Perfecto, pero hay espacio para muchos más, ¿no? Quiero pensar.
9: Sí, no ponemos un límite. Pues aquí la idea es que la gente se anime, que participe. Y pues también hay premios en efectivo para los 3 primeros lugares.
10: ¿De cuánto, Valeria?
9: 2,500 para el primer lugar, el segundo lugar 1,500 y el tercer lugar 500.
10: Perfecto. Valeria, cuéntanos cómo gestionan esos recursos, porque sabemos que vienen apoyados por parte del gobierno del estado, incluso creo que también el municipio les apoya, ¿no?, con alguna situación.
9: Sí, la organización la tiene la promotora turística. Uh-huh. Y se hace, pues siempre el gobierno del estado a través de la Secretaría de Turismo tiene convocatorias para apoyar ciertos eventos. Uh-huh. Participamos en esas convocatorias, afortunadamente pues se nos ha apoyado las dos ediciones. La convocatoria se llama Chihuahua es para ti, y qué bueno que lo mencionas, porque pues queremos siempre hacerles el reconocimiento y el agradecimiento, porque pues sí han tenido muy buena apertura para apoyar este evento.
10: Perfecto. Y, por el caso del municipio, ¿qué tipo de apoyo reciben?
9: Con el municipio el año pasado, bueno, pues todos los permisos, la seguridad, paramédicos, y nos dieron efectivo también, hay un poquito de efectivo. Y este año todavía no nos dicen cuánto, estamos esperando en estos días que nos den respuesta. Ya hemos platicado en algunas ocasiones con la presidenta, entonces pues ya es cuestión nada más de que nos confirmen el apoyo. Pero sí hemos contado afortunadamente con el apoyo también del municipio.
10: Perfecto, pues entonces todo listo. Recuérdanos, por favor, fecha y un poquito el itinerario y todos los detalles para que la gente pues se vaya preparando y vaya, ¿no?, a aportar esta derrama económica al municipio volvemos a repetirlo, en temporada ya un poquito más baja, ¿no?
9: Sí, pues invitar a toda la gente, no solo aquí de la región, sino de todo el estado, que vengan. Es un festival pues atractivo, con un programa bonito, combinando la gastronomía, la cultura, la fiesta, la música. Entonces, hacerles la invitación este 17 y 18 de octubre en la Plaza de Boquilla, el concurso gastronómico el 18 de octubre, inscripción previa al 648-101-1987.
10: Perfecto. Valeria, pues, ¿algo más que quieres agregar?
9: Pues no, nada más, mucho hincapié en eso, en la invitación, ¿no? Yo creo que este tipo de eventos, de festivales que promueven no solo el turismo, sino también la convivencia sana, familiar, deben de ir creciendo y pues que la gente venga a pasar un ratito agradable, a cantar, a disfrutar, a consumir local, y pues que la temporada turística se extienda acá en el municipio.
1: Bueno, pues ahí estamos, regresamos.
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1: Bueno, mire, también el alcalde Jorge Aldana Aguilar informó que el próximo martes 6 de octubre sostendrá una reunión con autoridades de la Secretaría de Comunicaciones y Obras Públicas de Gobierno del Estado. Esto con el fiscal general para revisar la situación de la carretera Camargo a Jiménez. La reunión había sido solicitada desde principios de semana y originalmente se contemplaba realizarla en estos días, pero debido a la agenda estatal fue reprogramada para el martes a las 10 horas. Todavía no la tenemos, la movieron para el martes. Vamos a ver al secretario y al fiscal general. Ellos traen el tema de la carretera Jiménez y estamos esperando a ver qué nos dicen, señaló el alcalde de Camargo, Jorge Aldana. El presidente municipal adelantó que durante el encuentro solicitará avances rápidos en las acciones relacionadas con esta vía, además de reforzar la señalización como medida preventiva. Tengo entendido que ya hay más señalización y esperemos que esto sea. Por lo pronto vamos a seguir solicitando y darle seguimiento a las gestiones que tengamos. Tenemos una persona por aquí en la línea, sí. Buenas tardes.
15: Sí, buenas tardes, Javier. ¿Cómo estás? Soy Juan Olivas.
1: ¿Qué pasó, Juan? ¿Qué dice?
15: Sí, doy mi nombre, mi apellido y no me escondo por el lado del teléfono.
1: Sí.
15: Oiga, una pregunta, todo ese tiradero que está haciendo Genaro Solís, ¿no se le hace raro que nos están aumentando el agua?
1: Sí, sí, o sea, yo, sí llegó alto. Sí llegó alto. Mande.
15: Tira el agua, pero no quiere perder. Quiere aumentar para recuperar lo que está tirando.
1: Mire, parece, sí, Juan, parece que una entrevista que yo aquí escuché con mis compañeros, que a la gente que le llegue el recibo, al menos lo dieron a conocer hace unos días, ¿eh? Porque también a mí me llegó el recibo esta ayer o antier y me llegó muy alto, me llegó arriba de los 1,000 pesos. Entonces, parece que ahí van a hacer un ajuste, ¿verdad?, en la Junta Municipal de Agua y Saneamiento. Ojalá y que así sea. Yo le recomendaría a la gente, en caso de que les llegue un poco más alto, ¿no?, que no sea lo normal, pues hay que acudir a la Junta Municipal de Agua y Saneamiento. Juan, pero adelante con lo que me quiera comentar más de esto.
15: Sí, Javier, disculpe, sí, yo estoy enterado de que Genaro dice que va a congelar.
1: Sí.
15: Pero imagínese, a usted ya le llegó por 1,000 pesos.
1: Sí.
15: Se le va a congelar 1,000 pesos, ya ahí se va a quedar 1,000 pesos.
1: No, lo van a ajustar. Esto quiere decir, seguramente es un problema que surgió por ahí en la Junta y por eso lo dan a conocer, nos lo dieron a conocer aquí a este medio. Pero de todas maneras, Juan, vamos a hacer esto. Hay que acudir el lunes. Yo voy a estar ahí el lunes también, como seguramente irá mucha gente que no esté de acuerdo con lo que le esté llegando, ¿verdad? Y a ver qué nos comente el ingeniero. Y ahí me traigo la entrevista, aprovecho con el ingeniero el lunes.
15: Sí, Javier, otra cosa más rápido. Ahora, imagínense, Arturo Subían quiere regalar plantas, chilar y todo. Tiramos el agua, regamos, tomamos agua, nos bañamos, o regamos los árboles que nos va a regalar todo su día. O sea, imagínense, no se han dado cuenta la ciudadanía que nomás está Genaro Solís y puro aumento y aumento de agua. No estoy en contra de él, fue mi patrón, mi buen patrón.
1: Sí.
15: Pero es que no es justo eso. Yo le pido a la ciudadanía que ponga en abusado y hacer un hasta aquí. Porque, miren, aquí en mi casa, que era suya, abrieron por equivocación, que había una fuga y no había fuga. Entonces, bueno, sí, creo que sí había.
1: Okay.
15: Pero resulta de que abrieron, taparon, duró mucho tiempo el hoyo ahí para los vehículos, no me dejan mentir, para la CTM,
1: sí.
15: No me dejan mentir los vecinos. Los vehículos apenas pasaban. Ahora cobraban 30,000+, 15,000 pesos para tapar lo que ellos hicieron.
1: Ajá.
15: Entonces tuvimos que pagar eso, bueno. Nomás quedaron en 3,000 pesos. Pero no es justo. Lo que ellos hacen, tenemos que pagar nosotros también. O sea, si ellos hacen un hoyo, tenemos que dar para nosotros mismos la zanja o pagar.
1: Pues es que no sé cómo está la situación, pero el que hace un trabajo lo tiene que dejar arreglado. Si es una zanja, es lo que sea. Al menos que sea ya, Juan, ya en caso de que sea el problema ya en la casa o en la habitación donde que le pertenezca al dueño de la casa, ahí sí ya sería diferente, ¿verdad? Pero bueno.
15: Bueno, sí. Pero yo le digo a la ciudadanía, hay que ponernos a abusar, así como usted dice, vamos el lunes.
1: Sí.
15: Vamos el lunes y hablamos con don Dinero, con Genaro Solís.
1: Sí.
15: Y arreglamos eso.
1: Claro que sí, Juan.
15: Ahí estamos, Javier, un fuerte abrazo para todos.
1: Igualmente, muchas gracias. Gracias, Juan Olivas. Juan Antonio.
2: Bueno, hay que seguir invitando a esta reunión de clásicos, Javier. Ajá. Que se va a llevar a cabo el día de mañana, 4 de octubre, 10:30 de la mañana, ¿sí?
1: Okay.
2: En la puerta de Camargo se van a reunir, ahí los van a estar esperando. Bueno, y aparte se está invitando a todos los autos y trocas clásicas que gusten acompañarlos en un desfile que se va a llevar a cabo también mañana. Posteriormente, bueno, pues se van al balneario del Edén, allá rumbo a los filtros. Es un ambiente completamente familiar, pero sí hay cabe resaltar,
1: ok.
2: Que cada persona se hará responsable de llevar su comida y pagar su entrada al balneario. Va a haber un desfile, vaya. Van a salir precisamente ahí de la puerta de la ciudad, se van por la Juárez, Mina, Centenario, Agustín Melgar, Calle Tercera y Luis H. Álvarez. Terminan, como le digo, ahí en el Caballito y de ahí se van hacia el Edén.
1: Ok, bueno, mira, tenemos a otra persona por aquí en la línea. Hacia adelante, buenas tardes.
16: Buenas tardes, señor Javier. Bueno, usted escribió lo del agua.
1: ¿Mande?
16: Lo del agua.
1: Sí, dígame.
16: Llegaron 400. luego después 750 y luego 1200. Y han ido dos veces ahí a la Junta de Agua. Dicen, no, ponen de a 200 de como puedas, pero no se crea, no hacen rebaje ni dicen nada, pura mentira.
1: ¿A usted cuánto le llegó?
16: 1200 el último mes.
1: ¿Y el anterior antes del de 1200 cuánto le llegó?
16: 700 y ¿cuánto? Luego 400. ¿Cuánto?
1: No le escuché bien. 700, 700 sí. Y luego 1200, ok.
16: Sí, y luego ahorita ya tienen 39 para el mes de este de octubre.
1: Ajá.
16: Y no, dice, es que no hay rebaje, sigue abonando, abone 400 y luego abone 200. También así abone, pero no le echen ningún rebaje, aunque vaya y vaya usted.
1: Ok, no, mire, vamos a estar el lunes y estaremos platicando sobre esto porque también qué raro, también a mí me llegaron 1200 pesos, fíjese.
16: Sí, lo vi en la mañana, por eso sí. Dije, voy a comentarle a Javier.
1: Ah, sí, bueno, yo ahí lo vamos a ver, vamos a ver qué nos comenta el ingeniero Genaro Solís el próximo lunes, ¿eh?
16: Bueno, muchas gracias.
1: Sí, gracias, ¿eh? Porque además, pues no se puede. A veces quisiera uno todos los servicios y estar al 100, estar pagando puntualmente, pero los aumentos no, como que no son razonables. Mira, tenemos el trabajo legislativo, sí, ¿verdad? La diputada de Morena, Mayra Antonieta Pérez, es María, María Antonieta Pérez Reyes, llamó a fortalecer la coordinación con el sector empresarial para poner fin a las maniobras de automovilistas que invaden las filas de los puentes internacionales y ponen en riesgo a quienes esperan de manera ordenada su turno para cruzar Estados Unidos. La legisladora señaló que pese a las sanciones económicas, ya que esta conducta ya es considerada una falta administrativa grave, persisten casos de vehículos que se brincan las filas utilizando los camellones, una práctica que advirtió puede tener consecuencias graves para la seguridad de peatones y conductores. Como parte de las acciones para atender el problema, Pérez Reyes sostuvo una reunión con Fernando Suárez del Consejo Coordinador Empresarial, así como con Arturo Armendáriz para analizar alternativas de infraestructura urbana que impidan físicamente estas maniobras en el camellón del Puente Libre del Chamizal. La propuesta contempla la instalación de jardineras ancladas al pavimento o a la banqueta, aunque el sector de la construcción analizará otras opciones que permitan atender el punto conflictivo con rapidez y con seguridad. Adelante, buenas tardes.
17: Buenas tardes, Javier.
1: Buenas tardes.
17: Mira, quiero comentarte primero fuera del aire.
1: Qué caray.
17: Y luego ya después al aire.
1: No lo puedo porque va a salir, ya va a terminar el noticiero. Si quiere, dígamelo al aire.
17: Mira, respecto al tema del agua,
1: sí.
17: Ha sido un tema de un tiempo atrás, no es actual. Ha sido una situación que ha ido aumentando paulatinamente. Primero duplicaron los costos y luego ahora los están triplicando y luego cuadruplicando y más. Entonces hay muchísima gente inconforme. Y no saben a dónde acudir, sino solamente van ahí, Genaro anda en lo suyo y el otro anda en lo suyo y pagas o pagas, no hay más. O te lo elevan al 50, 70, 90, 100% y luego hacen que te rebajan y finalmente viniste pagando 3-4 veces lo que originalmente pagabas, cuando tú sabes que no has incrementado tu consumo de agua. Cuando tú sabes en tu casa lo que haces y en qué utilizas el agua, y generalmente uno gasta lo mismo en todo cada mes, lavas en determinado día de la semana, no tienes jardín, o si tienes jardín riegas una o dos plantitas, lavar trastes, barrer, trapear, bañarse y párale de contar.
1: Así es.
17: Entonces, ¿de dónde te sacan que es el aumento así tan de repente? Claro que no, es un robo a vistas, Javier. Y la gente debiera de ponerse de acuerdo y buscar la forma de, mira, yo pregunté en Profeco y las quejas sí proceden. Sí proceden, nada más que es necesario que la gente acuda, pero y si no acuden, que nombren a una persona representante para que vaya y lleve las quejas a Profeco en Chihuahua, porque es el único lugar donde hay. Y tendrían que especificar claramente qué es lo que piden en su queja, pues yo digo que le reintegren lo que les han robado, porque es un robo a vista. hay mucha gente que le han alterado los recibos a más no poder y la gente tiene que pagar. Entonces, ese dinero que han pagado de más porque saben bien que no lo han consumido, que se lo regresen, que la gente exija que se les regrese.
1: Claro que sí. Bueno, oiga, pues yo le agradezco, ya llegamos al final del noticiero, pero sí es justo que la gente acuda, ¿verdad? Por lo pronto, pues que acudan ante la Junta Municipal de Agua y Saneamiento, aquellos que vean y que sienten que es excesivo el cobro.
17: Pero así ya lo saben, Javier, pero no te resuelven más que te hacen que te rebajan, pero la verdad es que si tú pagabas 200 pesos y te lo subieron a 1,000, lo único que hacen es bajártelo a 500 y tú dices, ah, sí me rebajaron, pero ¿qué te están rebajando si tú no consumiste esa agua hasta 500 pesos?
1: Ya lo sé eso, ¿verdad?
17: Es un impacto psicológico nada más.
1: Se debe de cobrar más o menos lo que ellos captan en el medidor.
17: Sí, es que no están tomando la lectura, Javier, están haciendo estimaciones. Sí. Ven la casa chiquita, mediana o grande y dicen, ah, viven 4 o 5 gentes, ah, tantas gentes gastan tantos litros por persona, tantos por esta, y ahí ellos te hacen el cálculo a ojo de buen cubero, como luego se dice, y pues pagas y tú te tienes que sujetar. Bueno. No, ya basta, Javier, ya basta, que la gente se ponga de acuerdo, si se interesan. Mira, ahí te queda mi número registrado, o yo se lo doy al aire, 614-365-0009, que se comuniquen conmigo.
1: Bueno, ándele.
17: Tengo los formatos, incluso tengo los formatos de Profeco para que la gente los llene.
1: Okay.
17: Y si quieren ponerse de acuerdo, designar a una persona para que vaya y los represente, pues que se haga, Javier, pero ya basta.
1: Ya basta.
17: Ya basta, que el pueblo tiene que agachar la cabeza todo el tiempo aunque le pongan la pata encima.
1: Pues sí.
17: Disculpando la expresión.
1: Bueno, muchas gracias.
17: Gracias, por eso.
1: Sí, hasta luego. Gracias, Juan Antonio, llegamos ya al
2: Vámonos, final. Gracias, Javier, gracias a todos, pásenla bien, que tengan buen provecho y hasta la próxima.
1: Muy amable, gracias Juan Antonio, Auriel, Marlet y a usted, sobre todo a nuestro público, a las personas que nos llamaron ahora, motivados seguramente por los que han recibido, que les llegó el recibo alterado. O sea, el cobro está, pues la verdad, para mucha gente va a ser más difícil todavía pagar el agua. Vamos a hacernos a un ladito, nada más regresamos para estar con ustedes en Radio Oportunidades.
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0: Bueno, llegó el tiempo de Radio Oportunidades, ¿eh? Comuníquense a través del C48-4725-666. Sí, buenas tardes.
1: Sí, muy buenas tardes, Javier.
0: Ahí está don Pepe Antojos. Luego, don Pepe.
1: Sí, cómo no, Javier. Gracias por atenderme. Mucho cubierto todavía, Javier.
0: Pues qué bien.
1: Mucho cubierto, mucho jamoncillo, cono grande, cono chico, pipitoria. Abuelitos, esos de puro nuez con jamoncillo. Y mucho más, Javier.
0: Claro. Que aprovechen y que vayan a lo más alto y lo más dulce de la Guerrero.
1: Ah, sí, muy bien. Aquí los esperamos, Javier, con todo el gusto y los atendemos con mucho gusto.
0: Okay, así me, ¿no me puede decir, don Pepe, el número de su domicilio para que la gente no dicen, es que es en lo más alto, pero ¿dónde? Dígales sí, el número.
1: ¿Cómo no, Javier, con todo el gusto?
0: ¿Cuál es?
1: Sí, es la calle Guerrero, calle Guerrero y Melchor Guaspe.
0: Y Melchor Guaspe, ahí en la mera esquina.
1: La mera esquina, sí, enfrente de Creaciones Abigail.
0: Así es, bueno, ahí está don Pepe, para que la gente sepa dónde podrá encontrar los cubiertos y los jamoncillos. Gracias, don Pepe.
1: Sí, no podrá ser, es la 1123, Javier, el número.
0: ¿1123?
1: 1123, ok. Aquí los esperamos y muy amable por atenderme, Javier.
0: No, usted para estamos para servirle. Gracias.
1: Muy amable, gracias.
0: Hasta luego. Allá don Pepe, a toda la familia, un saludo. Sí, buenas tardes.
2: Muy buenas tardes, ¿me permite?
0: Sí, adelante.
2: Estoy ofreciendo los vinchitos, oiga, periquitos de amor y unas palomitas de Java. Las personas que se interese, y las personas que tengan dos lavaderos de esos de cemento para lavar ropa,
0: sí,
2: que me marquen al mismo número, al 348-124-7495. Muchísimas gracias.
0: Sí, gracias a usted, muy amable. Gracias por llamar.

0: Sí, buenas tardes.
1: Buenas tardes, a ver, ¿se puede?
0: Sí, sí se puede.
1: Ok, gracias. Para ofrecer a la venta una caja de parches buprenorfina de 5 miligramos. La caja contiene 4 piezas. Las personas interesadas, favor de llamar al número 648-124-1021.
0: Ok.
1: Ok, muy amable, gracias.
0: Gracias a usted. Sí, buenas tardes.
2: Buenas tardes, Javier. ¿Me permite?
0: Sí, adelante.
2: Gracias. Mire, tengo a la venta una televisión de 50 pulgadas, es analógica, tiene su codificador. También tengo pinzas para el cabello y plancha. Tengo un teléfono, un tocador rústico, muy bonito. También tengo, ahora lo verá, un boiler chico y dos burós también rústicos, de pura madera, todo en madera, no tiene nada de triplay.
0: Sí.
2: Todo eso, es favor de llamarme al 648-106-59-84.
0: Ok.
2: Gracias.
0: Gracias a usted. Para que nos envíe los mensajes de texto, hágalo a través de ese 48465-4384, ¿eh?

0: Dice, vendo botas de hombre vaquera, del número 9, también un asador grande a gas, todo a buen precio. Interesados, comunicarse al C48-124-5560, Sí, buenas tardes. Sí, bueno.
1: Buenas tardes.
0: Buenas tardes, adelante.
1: Oiga, joven, tengo a la venta una silla periquera para comer, para que coman los bebés.
0: Sí.
1: La que se interese que me marque al 648-110-4658.
0: Ah, ok.
1: Gracias.
0: Gracias a usted, Dice, para revendedores, centro comercial de la, ¿qué es? González Ortega, ahí frente a Bancomer, remata toda su mercancía a mitad de precio. Comuníquense al teléfono C48-107-5619. Sí, buenas tardes. Buenas tardes.
2: Están ofreciendo coconos chicos y grandes, palomas blancas y blancas con negro, gallinas japonesas, se están vendiendo conejos también chicos y grandes.
0: Sí.
2: La persona que te interese, marcar al teléfono 648-505-8806.
0: Ok.
2: También,
0: sí, sí, dígame.
2: Ofreciendo frascos de chile güerito curtido.
0: Ok.
2: Personas que quieran, marcan el teléfono 648-46-209-45.
0: Ok, señor.
2: Muchas gracias, Javier. Bonita tarde.
0: Igualmente procede. Gracias. Gracias por comunicarse. Radio Oportunidades. Sí, buenas tardes.
3: Buenas tardes, Javier. ¿Me permites?
0: Adelante.
3: Mira, Javier, seguimos a la venta de mallasombras de cualquier medida. Les fabrico cualquier medida reforzada con ojillo para cable. Muy buena malla, 90% cubre, color beige, muy resistente, ligera. También, Javier, tengo a la venta pantalones 36x32 en muy, muy buena calidad. También me está quedando un 501 32x32 en mi nuevo. Ese lo estoy dando en $200 ya para que salga. También dos pares de botas en $600 con 600. También, Javier, tengo a la venta un cajón para abajo 12 pulgadas, 350, también está seminuevo. Dos tablas rocas, están usadas, pero están en muy buenas condiciones, 3/8 de 1.20 por 2.30. Y por último, Javier, tengo a la venta una lona de 18 onzas, es gruesa, color azul, 4x6 en 2.500. Para alguien que le interese uno de estos artículos, que me hablen a 648-102-5984. Gracias, okay. Javier, que tenga bonito fin de semana.
0: Sí, gracias a usted, dígame. A ver, de venta una parrilla eléctrica de 4 quemadores, es comercial, funciona mejor que una estufa normal, a solo $1,300. Una píldora también en $750. Una ventana para baño de 60x40, nueva, con vidrios y sprint. Interesados, marcar el C48-146-8182. Buenas tardes. Buenas tardes, adelante.
4: Oiga, ¿sabes? Ando buscando una casita para un perrito.
0: Sí.
4: A ver quién tiene por ahí.
0: Pero para un perrito chiquito, chiquito, o ya más o menos.
4: Pues está más o menos, no está grandote, es pero más es o menos.
0: Un mediano, chiquito, vamos.
4: A mediano.
0: Un antes. Mediano, así un más o menos. Bueno, quien vende una casita para perro, que se reporte a qué número.
4: El 648-106. 104.
0: Ok. Ojalá y la encuentre, ojalá y que alguien la tenga por ahí a la venta. Gracias a usted. Gracias. Sí, buenas tardes.
5: Buenas tardes.
0: Buenas tardes.
5: Mande. Hablo para anunciar una linagliptina de 5 miligramos con 30 tabletas.
0: Ok.
5: Para si alguien las necesita, las vendo en $400.
0: Bueno, que le llamen a qué número.
5: Al teléfono 648-146-8858.
0: Ok.
5: Gracias.
0: Gracias a ustedes.
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0: Ahí está este tema, un tema súper especial, se llama Silbando Voy. Sí, buenas tardes.
1: Buenas tardes, ¿me permite anunciar?
0: Adelante, le escuchamos.
1: Muy amable, gracias. Mire, tengo a la venta lavadoras, refris y secadoras. Y tenemos plantas, son de 150, las estamos dando a 70 pesos. Son plantas grandes de lengua de suegra, sábila. Y tenemos muchas ofertas sencillas, las estamos dando en remate a 150 las sillas.
0: Ok.
1: Americanas. Son seminuevas, no son nuevas.
0: Ajá.
1: Están muy buenas. Aquí, mire, aquí en La Carranza, 616. Es el teléfono 648. 6 50 33 44.
0: Ah, ok,
1: bueno. Aquí con Carlos Campos y Luis Campos en La Carranza 616, por si alguien se interesa, aquí nos pueden venir a visitar.
0: Claro que sí, señora, muchas gracias, ¿eh?
1: Muy amable, gracias a usted.
0: Gracias. Vende una lavadora de perilla en buenas condiciones a 4,800 pesos. Personas interesadas, comunicarse al C48-107-3282. Buenas tardes.
2: Sí, buenas tardes. Buenas. Oiga, no alcancé a apuntar el número de teléfono de la señora que quería una casa de perro.
0: Ah, ok.
2: Que me marque aquí la señora al 648-105-9087.
0: A ver, repítale el número, C48...
2: 105-9087.
0: ¿Usted vende por ahí una casita de perro?
2: Aquí tengo una casa que yo se la puedo vender.
0: Bueno, ándele pues, ¿eh?
2: Sí. Gracias.
0: Gracias a usted, hasta luego. A la persona que me llamó que quiere una casita para un perro, ahí está. C48-105-4087, ahí está el número. Sí, buenas tardes.
3: Buenas tardes, Javier, ¿me permite?
0: Adelante.
3: Mire, ando consiguiendo un carrito, Javier, es sí. Un carrito, algo, una camionetita ahí baratona, unos 10, 12 mil pesos. Si alguien tiene ese precio, pues ya que me marquen al 648-100-4082.
0: Ok.
3: También, Javier, tengo un carrito, un buggy, un de esos tubulares, automático, jalando bien para el cotorreo, ese lo tengo en 5,500.
0: Ajá.
3: Ya sea que tenga el carrito ese precio por el bug y que me marquen a ese número al 648-100-4082.
0: Ok, sí.
3: Muchas gracias, Javier.
0: Gracias a ustedes.
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3: De los temas del recuerdo, ¿eh? De aquellas tardes como hoy, precisamente. Buenas tardes.
4: Buenas tardes, mire, Javier, se me olvidó decirle que tenemos las lavadoras rebajadas, una Whirlpool y una Kenmore, sí, en 4,500 con garantía. Ajá. Y los refrigeradores son de tres tamaños, hay un grande, un chico y un mediano.
3: Ok.
4: Y estamos aquí en la Carranza 616, compramos y vendemos lavadoras.
3: Bien.
4: Por si alguien se interesa vender su lavadora, que ya no la quiere arreglar, o se la tomamos a cuenta en la lavadora que quiera comprar.
3: Okay,
4: y sí, pues, que aprovechen las lavadoras porque están muy caras y van a subir más.
3: Bueno, que aprovechen.
4: Sí,
3: claro.
4: Pues, como se está poniendo todo, cada día más caro todo, pues, nos salió mucha agua, mucho teléfono, mucho todo.
3: Bueno, será. Ahí, pues ahí está, ojalá y que la gente aproveche.
4: Gracias, muy amable.
3: Sí, gracias a usted. Se vende congelador horizontal, microondas, RIN 15, tarja aspiradora, marcar al C48-121-17-91. Dice, venta taladro inalámbrico con dos baterías recargables, $350, un gato de botella de 5 toneladas en $350 y un cargador de baterías en $180. Todo nuevo, marcarse 48-109-63-85. A ver, rento cuarto para una sola persona, la renta es por semana, órale. Tengo una casita para perro también en $300, es de plástico duro. También lo están diciendo aquí en ese mismo mensaje. Interesado marcar al C48-146-55-73. Tengo una tapa embellecedora de expedición en $300 y una tarja en $250 que marquen. Al C48, también tengo envases de clamato de un cuarto y de medio para envasar. Comuníquense a ese teléfono, C48-146-5573. Ya nos vamos, muchas gracias, muy amable. Que tengan ustedes un excelente fin de semana. Se quedan con Javier Ríos a través de Puro Norte. Ahí le dejamos otro tema. A ver qué recuerda usted.

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2: 1 de octubre, Día Internacional del Abuelo. 1 de octubre de 1989, fallece el ingeniero industrial, empresario, político mexicano, Manuel de Jesús Clutier del Rincón Carrillo, mejor conocido como el Maquillo. 1 de octubre, Día Nacional del Arquitecto. 1 de octubre del 2021, fallece el beisbolero, lanzador estelar de la tercera zona, orgullo de Boquilla, Salvador Caro Carrillo, conocido como La Grulla. 2 de octubre de 1968, matanza de estudiantes en la Plaza de las Tres Culturas de Tlatelolco, en la Ciudad de México. 3 de octubre de 1957, inauguración del nuevo edificio de la Escuela 2040. 3 de octubre de 1973, nace el licenciado en enfermería, Socorro Filiberto Núñez Reyes. 3 de octubre de 2004, inauguración del Parque Galeana y Biblioteca Profesora Ofelia Cáceres Barrón. 4 de octubre de 1604, Fundación de San Francisco de Conchos. 4 de octubre, Día Mundial de la Protección a los Animales. 4 de octubre del 2008, fallece el agricultor, político, don Merced Flores Quiñones. 4 de octubre del 2022, fallece la maestra Graciela Barrendey Chacón. 5 de octubre de 1950, inauguración de la radiodifusora XEHA, el Heraldo del Conchos, después fue la XCCC. 5 de octubre, Día Mundial del Docente. 5 de octubre del 2007, fallece José Luis García Marín, exboxeador, conocido como el Ratón Veloz. 7 de octubre de 1952, se crea el Código de Barras. 7 de octubre de 1980, Fundación del CECIT, hoy CBETI 143, primer viernes del mes, Día Mundial de la Sonrisa. 8 de octubre de 1864, pernoctó aquí en Camargo, en la casa ubicada en calle Trías y Lerdo de Tejada, don Benito Juárez García. 8 de octubre de 1971, John Lennon graba la canción Imagina. 8 de octubre de 1980, es tomado el edificio de la presidencia municipal aquí en Camargo por miembros del Partido Acción Nacional en repudio al fraude electoral, encabezados por la señora Margarita Maggie Chávez. 8 de octubre del 2010, inauguración del Museo Casa Camargo. 9 de octubre, Día Mundial del Correo. 9 de octubre del 2001, es inaugurado el Auditorio Cultural de Camargo. 10 de octubre de 1872, el general Porfirio Díaz se rinde aquí en Camargo ante el teniente coronel Feliciano Ruiz. 10 de octubre de 1980, la casa marcada con el número 403 de la calle González Ortega es habilitada como sede oficial de la presidencia municipal aquí en Camargo, provisionalmente. 10 de octubre del 2004, por primera vez son campeones del béisbol estatal los Mazorqueros de Camargo. 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
3: Oración para pedir por la lluvia. Dios Todopoderoso, de quien depende todo nuestro ser, actividad y vida, concede a nuestros campos la lluvia necesaria a fin de que, asegurando nuestro sustento diario, podamos con tranquilidad buscar los bienes eternos. Por Jesucristo nuestro Señor. Amén.
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1: Hola amigos, hola, hola, ¿cómo les va? ¿Cómo están? Qué placer saludarles en este sabadito ya 3 de octubre del 2026, en pleno festejo por allá en San Francisco de Conchos, mi gente. Los Santos Gerardo, Froilán y Josefa. Mañana es el mero día, mañana es el día de San Francisco de Asís, ¿eh? Mañana es el mero día que se festeja el santo patrono del segundo municipio más, ¿cómo le podemos llamar? Más viejo del estado. Sí, no quería decir viejo porque, ¿verdad? El primero es Santa Bárbara, ¿verdad? Fue el primero. Y luego ya de ahí siguió San Francisco de Conchos, precisamente, ¿verdad? Ese asentamiento, ¿verdad? Chulada. La misión de los Conchos. Sábado 3 de octubre del 2026, mi gente.

0: Bonita, bonita corridita con Ramón Ayala y sus bravos del norte, eso que se llama Mi Golondrina.
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5: Las 3 de la tarde con 16 minutos, 3 con 16 aquí en el 96.1 FM, pues. Vámonos con otra bolquita bonita, ahora con la comparsa Luna.

0: ¿Qué tal con la comparsa Luna, compadre? Bonita polca, este tema que se llama San Diego.
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2: Muy bien, vamos avanzando a las 3 de la tarde con 23 minutos, 3 con 23. Tenemos una mención publicitaria. 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Pues vámonos con los polvos de estos caminos, con los huracanes del norte.

0: Las 3 de la tarde con 30 minutos, 3 y media.
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0: Ahí vamos, adelante mi gente. Aquí en la que manda en el 96.1 FM en este sabadito 3 de octubre del 2026, Echándole acción en las polquitas y corriditas de los sábados. Ya sabe que los sábados...

0: Ya son 20 minutos para que sean las 4. 20 y las 4.
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0: Vámonos a una mención publicitaria enseguida. 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Vámonos avanzando con más de nuestra programación. Sí, pues ya me... Uy, no es esta la que me habían pedido, ¿verdad? Sí, pues nomás que ya no tenemos sandías. Ya no hay sandías, sí, le digo, Chihuahua. Para el año que entra sí vamos a tener. Vámonos con Pepe Hernández, El Mar y la Esperanza.

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8: Muy bien, ya son ahora exactamente 8 minutos para que sean las 4 de la tarde. 8 y las 4, mi gente, en estas polquitas. Polquitas y corriditas de los sábados, seminublado en todo el centro sur de nuestro estado de Chihuahua, ¿verdad? Chulada de nublado, que bueno, pues lo único que nos hace abrigar son esperanzas de que nos siga lloviendo, ¿verdad? Y que se recuperen los lagos, que se recuperen las presas para pues que se siga sembrando, que se siga cosechando, ¿verdad? Poco a poco se va a ir ahora sí que sistematizando todos los riegos y todo eso. Verán que lo vamos a lograr poquito a poco con el favor de Dios, ¿verdad? Vámonos avanzando más, mi gente, con esta rolita de Los Montañeses del Álamo, Las Noches Eternas.

No, las noches eternas, con la actuación estelar de los montañeses del Álamo, aquí en la que manda, pues. Y llegan los rieleros, engañosa y cobarde.

0: Dos minutos solamente nos separan de las 4 de la tarde. Un minuto, un minutito y las 4 prácticamente. Vamos a corte comercial y regresamos con más.
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3: 1 de octubre, Día Internacional del Abuelo. 1 de octubre de 1989, fallece el ingeniero industrial, empresario, político mexicano, Manuel de Jesús Clutier del Rincón Carrillo, mejor conocido como el Maquillo. 1 de octubre, Día Nacional del Arquitecto. 1 de octubre del 2021, fallece el beisbolero, lanzador estelar de la tercera zona, orgullo de Boquilla, Salvador Caro Carrillo, conocido como La Grulla. 2 de octubre de 1968, matanza de estudiantes en la Plaza de las Tres Culturas de Tlatelolco, en la Ciudad de México. 3 de octubre de 1957, inauguración del nuevo edificio de la Escuela 2040. 3 de octubre de 1973, nace el licenciado en enfermería Socorro Filiberto Núñez Reyes. 3 de octubre de 2004, inauguración del Parque Galeana y Biblioteca Profesora Ofelia Cáceres Barrón. 4 de octubre de 1604, fundación de San Francisco de Conchos. 4 de octubre, Día Mundial de la Protección a los Animales. 4 de octubre del 2008, fallece de agricultor, político, don Merced Flores Quiñones. 4 de octubre del 2022, fallece la maestra Graciela Barrendey Chacón. 5 de octubre de 1950, inauguración de la radiodifusora XEHA, el Heraldo del Conchos, después fue la XCCC. 5 de octubre, Día Mundial del Docente. 5 de octubre del 2007, fallece José Luis García Marín, exboxeador, conocido como el Ratón Veloz. 7 de octubre de 1952, se crea el Código de Barras. 7 de octubre de 1980, fundación del CECIT, hoy CBT 143, primer viernes del mes, Día Mundial de la Sonrisa. 8 de octubre de 1864, pernoctó aquí en Camargo, en la casa ubicada en calle Trías y Lerdo de Tejada, don Benito Juárez García. 8 de octubre de 1971, John Lennon graba la canción Imagina. 8 de octubre de 1980, es tomado el edificio de la presidencia municipal aquí en Camargo por miembros del Partido Acción Nacional en repudio al fraude electoral, encabezados por la señora Margarita Maggie Chávez. 8 de octubre del 2010, inauguración del Museo Casa Camargo. 9 de octubre, Día Mundial del Correo. 9 de octubre del 2001, es inaugurado el Auditorio Cultural de Camargo. 10 de octubre de 1872, el general Porfirio Díaz se rinde aquí en Camargo ante el teniente coronel Feliciano Ruiz. 10 de octubre de 1980, la casa marcada con el número 403 de la calle González Ortega es habilitada como sede oficial de la presidencia municipal aquí en Camargo, provisionalmente. 10 de octubre del 2004, por primera vez son campeones del béisbol estatal los Mazorqueros de Camargo. 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
0: Bueno, vámonos con una polquita buena por ahí para mi compa Memo Aguilar, ¿eh? Que ya se le están quemando los cocedores al chamuco, Memo, ¿eh? No, si te digo, ¿verdad? Que ya fue, dice que andaba cobrando el 65 y más, para que piche la Chévez con la lana que le dio López Obrador, ¿eh? No, ya está, dijo el chamuco. Dijo, dile a mi patrón que se nos están quemando los chipotles porque les hace falta un riego. No, pues sí, necesita llevar los chescos. Mi estimado Memo, sí, necesita llevar los chescos, pues claro, claro que sí. Vámonos con Tampico Hermoso. Ahí para los familiares de Doña Aleja Morales, acá para la familia Morales, acá en Conchos, ¿verdad? Claro que sí, un saludote cordial. Para sus sobrinos, para su hermano, su cuñada y para toda la familia. Y muy especialmente también para doña Paula Ramírez y para su hija Idalia y para la cuata también. Saludotes de parte de doña Aleja Morales.

Las 4:07, 4:07, compadre. Vámonos avanzando con más música. Llegan los hermanos Lozano con la Paloma Errante.

0: Son las 4:10, 4:10, vámonos a corte comercial. Recio, regresamos.
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0: Vámonos avanzando ya. Son las 4:12. 4:12. Aquí en La Que Manda nos vamos con más de nuestra programación, mi raza. Echándole acción aquí en La Que Manda.

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6: Muy bien, ya son las 4 de la tarde con 24 minutos, 4 con 24 aquí en el 96.1 FM. Pues seguimos avanzando, seguimos con más de nuestra programación.
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6: ¿Qué tenemos? ¿Qué tenemos más música? Ahora con los Invasores de Nuevo León, compadre. Esta que es la de Bajo Mil Llaves. Ahí nomás, allá la gente del 7-Eleven. Por allá el Félix Antrax. Y a toda la raza. Échale mi vale.

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9: Ya son 27 minutos para que sean las 5 de la tarde, 27 y las 5. Nos vamos avanzando con más de nuestra programación, deseando que la estén pasando, pero bonito. Algo de los gorriones del Topo Chico que me encontré por acá. Mire, vamos a escuchar esta polquita que se llama así. Éntrale a la polca.

0: Ya son ahora 19 minutos para que sean las 5 de la tarde, 19 y las 5.
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2: Bueno, ya son 17 minutos para que sean las 5 de la tarde. 17 minutos y las 5 aquí en la que manda. Chino, para Aldo Cano Villa, que hoy le festejan su cumpleaños. Muchas felicidades. Saludos para Aldo Cano Villa. Hoy estarán festejándole su cumple. Que la pase de lo mejor, que se diviertan. También el lunes cumpleaños mi nieta Ana Lucía, ¿verdad? Y ahorita nos vamos a reunir allá. Ya están por allá reunidos la familia, allá con ella. Y más, pues yo ahorita voy saliendo para allá con el favor de Dios.

¿Qué tal con esta redovita que se llama Llegando a Monterrey? Cuando ya son 14 minutos para que sean las 5, 14 y las 5. ¡Vámonos con Nacho Galindo! Amor fingido.

0: Ya son 10 minutos los que nos separan de las 5 de la tarde, 10 para que sean las 5.
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4: Vámonos avanzando. Vamos.
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4: Otra vez. Voy a otra vez batallar para acostumbrarme, ¿verdad? El aferrado, sí. Hijos, perdón. Vámonos avanzando ya, son 9 minutos para que sean las 5 de la tarde, 9 para que sean las 5. Vámonos avanzando, vámonos adelante con más de nuestra programación. Antes déjenme recordarles que tenemos una mención publicitaria, compadre, y es que en Forrajería El Torito, en la Pablo Ginder 402, a 2 cuadras del Hospital Regional, le estamos ofreciendo el maíz 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Ahí con mi tremendo Chuy. ¿Cómo anda, mi Chuy? ¿Eh? Échale, mi Chuy. No, si le digo. Eso se llama Dos Puñales. Le digo. Juan Antonio y el Mangras. Ah, no se crean. Un saludo a mis amigos.

Ándele pues, le digo, ya nos vamos, ya nos vamos. Llegaron mensajes tarde, tardecito. Pues sí, no, pues ya no. Ajá. Saludos a los tazos dorados. Pero bueno, ya nos vamos. Un placer estar con ustedes. Que Dios nos los bendiga a todos. Pásenla bonito. Y si él no dispone de otra cosa, por aquí nos escuchamos el próximo lunes. Nos despedimos con los ojazos verdes.

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1: 1 de octubre, Día Internacional del Abuelo. 1 de octubre de 1989, fallece el ingeniero industrial, empresario.

0: médico mexicano Manuel de Jesús Clutier del Rincón Carrillo, mejor conocido como el Maquillo. 1 de octubre, Día Nacional del Arquitecto. 1 de octubre del 2021, fallece el beisbolero, lanzador estelar de la tercera zona, orgullo de Boquilla, Salvador Caro Carrillo, conocido como La Grulla. 2 de octubre de 1968, matanza de estudiantes en la Plaza de las Tres Culturas de Tlatelolco, en la Ciudad de México. 3 de octubre de 1957, inauguración del nuevo edificio de la Escuela 2040. 3 de octubre de 1973, nace el licenciado en enfermería Socorro Filiberto Núñez Reyes. 3 de octubre de 2004, inauguración del Parque Galeana y Biblioteca Profesora Ofelia Cáceres Barrón. 4 de octubre de 1604, fundación de San Francisco de Conchos. 4 de octubre, Día Mundial de la Protección a los Animales. 4 de octubre del 2008, fallece el agricultor, político, don Merced Flores Quiñones. 4 de octubre del 2022, fallece la maestra Graciela Barrendey Chacón. 5 de octubre de 1950, inauguración de la radiodifusión XEHA, el Heraldo del Conchos, después fue la XCCC. 5 de octubre, Día Mundial del Docente. 5 de octubre del 2007, fallece José Luis García Marín, exboxeador, conocido como el Ratón Veloz. 7 de octubre de 1952, se crea el Código de Barras. 7 de octubre de 1980, fundación del CECIT, hoy CBT 143, primer viernes del mes, Día Mundial de la Sonrisa. 8 de octubre de 1864, pernoctó aquí en Camargo, en la casa ubicada en calle Trías y Lerdo de Tejada, don Benito Juárez García. 8 de octubre de 1971, John Lennon graba la canción Imagina. 8 de octubre de 1980, es tomado el edificio de la presidencia municipal aquí en Camargo por miembros del Partido Acción Nacional en repudio al fraude electoral, encabezados por la señora Margarita Maggie Chávez. 8 de octubre del 2010, inauguración del Museo Casa Camargo. 9 de octubre, Día Mundial del Correo. 9 de octubre del 2001, es inaugurado el Auditorio Cultural de Camargo. 10 de octubre de 1872, el general Porfirio Díaz se rinde aquí en Camargo ante el teniente coronel Feliciano Ruiz. 10 de octubre de 1980, la casa marcada con el número 403 de la calle González Ortega es habilitada como sede oficial de la presidencia municipal aquí en Camargo, provisionalmente. 10 de octubre del 2004, por primera vez son campeones del béisbol estatal los Mazorqueros de Camargo. 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
1: Oración para pedir por la lluvia. Dios Todopoderoso, de quien depende todo nuestro ser, actividad y vida, concede a nuestros campos la lluvia necesaria, a fin de que asegurando nuestro sustento diario, podamos con tranquilidad buscar los bienes eternos. Por Jesucristo nuestro Señor. Amén.
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0: Bueno, pues así estamos iniciando el día de hoy esto que se llama Puro Rock and Roll, como todos los sábados a través de La Mejor Señal. 96.1 FM, la jefa, la que manda. Puro rock. Amiga, ¿cómo estás? Buenas tardes.
1: Puro rock, listísima, contentísima y con sí. Muchas historias que te traigo el día de hoy.
0: ¿En serio?
1: Ay, claro, siempre traigo una buena.
0: Doña Historias.
1: Hoy te traigo, ándale, Doña Historias. Mis historias. Ah, no, porque no son mías, pero ya te la he llamado. Sí, amigo, pero bueno, pues bien, es fin de semana, claro. Sabadito, sobre.
0: Qué excelente, maravilloso. ¿Qué más le puedo poner al clima? ¿Qué más le puedo poner? ¿Qué autocalificativo le puedo poner?
1: Perfecto.
0: Maravilloso, perfecto. Hermoso, perfecto.
1: Hermoso, bonito, agradable, rico.
0: Hombre, de todo.
1: Deli. Sí. Deli. Sí, está súper.
0: Es una
1: super.
0: Chulada. Uh-huh. Una maravilla este clima y en octubre más.
1: La verdad que ¿no? Sí, empezamos el mes y la temporada, la estación del año.
0: Fíjate, empezamos el mes de octubre y empezamos con el primer frente frío.
1: Así es.
0: Ándele.
1: Sí.
0: Ándele.
1: Sí, mucha lluviecita, ¿eh? Mucha vida.
0: Para todos los
1: tiempos
0: frío, ahí está.
1: Ahí está, somos ya llegó felices. Y bueno, es que fíjate que yo ni siquiera le llamaría team frío, ¿eh?
0: ¿No? ¿Por qué?
1: Porque yo no soy team frío.
0: Ah, tú no. Bueno, bye.
1: Excluyeme de esos amigos. Ay, sí. No, porque esto no es frío. Este es más bien team.
0: No, este es otro rollo. Digo, pero para la gente.
1: Pero sí te entiendo, frío, ¿no? Pues ya, porque es que el calor sí estuvo muy feo, ¿no?
0: O sea,
1: estuvo horrible.
0: Horrible.
1: De asco.
0: Yo no sé cómo puedes preferir todo el calor. Qué bueno.
1: Que el extremo. No, es que no. Con este calor que hubo este año, no creo, ¿eh? Ya me cambié de bando, definitivamente. Pero me sigue sin gustar el frío extremo, no. Lo soporto como quiera.
0: Bueno, a lo mejor extremo no, pero...
1: No, es que el extremo no. Es que este está riquísimo, o sea, no tengo ningún pero, absoluto.
0: Al 100.
1: Sí.
0: Bueno, pues aquí estamos ya, gracias a la gente que sigue con nosotros, 46-256-66, 648, ¿qué? 46-5-43-84, es la línea para si nos quieres mandar algún mensaje, algún WhatsApp. O nos quieres decir dónde andas, con quién andas, qué rol quieres escuchar.
1: ¿Qué estás haciendo?
0: Mientras sea rock and roll, pues aquí está, ¿no?
1: Complacemos con muchísimo gusto en inglés, en español y
0: sí,
1: pues bueno,
0: sea,
1: hagamos una playlist riquísima para el
0: aquí
1: sábado.
0: Aquí la voy a checar en tele. ¿Ok?
1: Perfecto.
0: Bueno, así empezamos, vamos al corte rapidísimo y regresamos ya para entrar lleno con esto que se llama...
1: Puro rock.
0: Yeah, baby.

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3: Bueno, pues ya estamos de regreso. 5 de la tarde, ya con 22 minutos, temperatura, ¿qué?
4: 21. 21 preciosos grados.
3: Así es, 21 preciosos grados, así, bien dicha la palabra.
4: Así es, amigo, así es.
3: Qué bonito.
4: Porque aparte de golpe, fue así como de los 29 a los 21.
3: Sí, ¿no?
4: ¿Sabes? No fue así de que 26. Creo que nunca dije 26 grados, ¿sabes? Nunca dije 25 grados.
3: Ok.
4: Lo último dije 29 y luego de repente 22, 21, agustísimamente bien. Sí, sí.
3: Agustirri.
4: Agustirri. Saludos para Javier Padilla, amigo. Sí, ya saludos. Ya nos está escuchando por ahí, okay. Esperando algunas rolas. Ahí te las ponemos. ¿Y qué más?
3: Bueno, saludos también para mi amigo Edgar Hermosillo, que está ahí con su familia, para su esposa Ariana, por supuesto, sus hijas Mariana, Valentina y Karen, y también le quiere mandar saludos a su suegra María de Los Ángeles. Sí, está bien, estoy María de Los Ángeles, ¿va? Es la suegra de mi amigo Edgar Hermosillo, que están en familia escuchándonos.
4: Saluditos.
3: Qué buena onda que nos están escuchando, disfrutando de puro rock. Y bueno, pues saludos a todos. Qué bueno que están en familia y, por supuesto, pues invitar a toda la gente que siga reportando con nosotros, ¿no, amiga?
4: Claro.
3: Oye, ¿qué pasó la güera? ¿Ahora no se reportó la güera?
4: No, fíjate.
3: Le hizo daño.
4: Y ayer se me reportó súper tarde, ni alcancé a ponerle su rola. Ajá. Y me quedó muy formal.
3: Oye, saludos al Pichu
4: Pichu. Saludos al Pichu Pichu, después de tanto tiempo.
3: O sea, no lo veo, o sea, ¿sí me entiendes?
4: Ah, sí, claro, pero yo sí me lo volteé aquí a la izquierda, ahí está.
3: Enfrente, por favor.
4: Sí. Oye, sí, Pichu cambió.
3: El Pichu Pichu, saludos. Pichu Pichu.
4: Saludos, Pichu Pichu, qué bueno tenerlo nuevamente aquí en cabina.
3: Así es, el Pichu Pichu, que de repente nos manda saludos y viene y nos visita. ¿Qué onda? ¿Cómo están?
4: Así
3: saludos.
4: Es. Y de repente también nos abandona, ¿eh?
3: Sí, de repente ya no se sabe qué onda con el Pichu
4: Pichu. No
3: sé
4: dónde anda.
3: Así pero... como, ¿quién nos ha abandonado mucho? Ah, el Mangras, pero el Mangras está en Cuauhtémoc.
4: Ah, bueno, se la perdonamos. Sí, a veces, ¿sabes quién más nos olvida? Flavio, a veces nos olvida.
3: Oye, de veras, Flavio, mira, tiempo, con este clima. Oye, no nos ha hablado.
4: Y el menudo live.
3: Pues mañana se va a
4: levantar. Y que el caldito gallego, ¿sabes?
3: Es que está vendiendo como pan caliente. Caliente.
4: Ajá.
3: Y yo creo que anda muy ocupado.
4: Ah, claro, sí. Que no se acuerda de los compas, no se acuerda de los amigos.
3: Déjalo.
4: Así es. ¿Quién más? Este chico de la burbuja, ¿cómo se llama?
3: Ah, el Chilango.
4: El Chilango.
3: El Chilango.
4: Que ya me lo visitó al Chilango porque pues ya voy a necesitar.
3: ¿No te ha hablado entre semana o sí?
4: No, fíjate.
3: Ah, ok.
4: No me ha hablado.
3: Tiene mucho trabajo también.
4: Uh-huh. Qué
3: sí,
4: bueno,
3: tiene
4: me
3: demasiado trabajo. Pero bueno, gracias a Dios que tienen trabajo. Vámonos con más. ¿Qué te parece si nos vamos con algo que nos solicitaron de Deep Purple? ¿Ahorita nos platicas la historia?
4: Yo digo que, ¿cuánto dura?
3: No, esa dura 6.
4: Se me hace que ponla, porque si no nos va a... se nos va a atravesar el corte musical. Ponla y ahorita les cuento la historia.
3: Venga.
4: ¡Ay!
3: Deep Purple se llama Smoke on the Water.
4: Humo sobre el agua.
3: Yeah, baby.

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2: Bueno, pues aquí estamos ya de regreso, amiga. Y bueno, pues hay que hablar de esta historia de Deep Purple, que se llama Humo sobre el agua.
3: Humo sobre el agua, déjate la cuento rápidamente. Ver, ahorita como que dije, sentí que ya te la había contado, pero no, la conté en mi mente. Bueno, Humo sobre el agua. Resulta que estos chicos de Deep Purple estaban en Suiza, se estaban hospedando. Bueno, fueron a ver a Frank Zappa, otro músico, ¿no? De los 70s. Entonces ellos estaban en un casino,
2: ¿sí?
3: Pero resulta que del otro lado alguien había aventado una bengala.
2: Ajá.
3: Esa bengala hizo un incendio, pero cañón, que destruyó todo. Y de ahí, haz de cuenta que estaban cerca del lago. Sí. En el lago, pues empezó a haber mucho humo, ¿sabes?
2: Okay.
3: Entonces literalmente están contando la historia de ese incendio, del humo sobre el agua. Esa es la historia. ¿Y por qué traemos esto? O sea, de repente, igual no me voy a ahondar tanto, ¿verdad? En las historias, pero es que de repente cantamos canciones, las escuchamos
2: a través de.
3: No. O a veces pensamos que algunas son románticas y nada que ver. Ajá. Fíjate que en Retrovisor hablé de una que se llama I See Red.
2: Ajá.
3: Esa canción normalmente la ponen sobre todo, por ejemplo, en videos de TikTok, como algo así como que súper sensual, ¿sabes?
2: Sí.
3: ¿Por qué? Porque la música es así, pero la letra es algo totalmente diferente. Es una chica que encontró a su chico cometiendo una infidelidad y ella estaba hablando, haz de cuenta que es como, I see red, es como que veo rojo. Pero más bien, o sea, te da como que dos, ¿cómo se dice cuando dos cosas pueden decir lo mismo? Bueno, no recuerdo el término, pero ella decía como que estaba viendo rojo, pero porque estaba como enfurecida, ¿sabes?
2: Sí.
3: Y la otra parte que le daba tanta furia que tenía ganas de desvivirlo.
2: Ah,
3: okay. O sea, I see red refiriéndose a la sangre, ¿sabes?
2: Okay.
3: O sea, no es nada romántica, no es nada sensual, aunque la música parezca que sí, pero como no conocemos la historia, pues la repetimos y la repetimos, ¿sabes? Ajá. Es como, ¿te acuerdas la canción de...?
2: Es como el Hotel California, ¿no? Que te
3: ¿sí?
2: encanta, pero no sabes ni de qué habla.
3: Sí, no sabes qué habla, de qué pasó, si fue cierto o no fue cierto. Ajá, entonces sí, ese tipo de cosas. ¿Tenemos llamada?
2: Sí, tenemos llamada. OH, buenas tardes.
4: Buenas tardes.
2: ¡Qué ole!
3: ¡Ahí está!
2: ¿Qué era qué?
4: ¿Qué radio?
2: ¡Qué milagro! ¡Qué milagro, güera!
4: ¡Cómo milagro!
2: Pues estábamos hablando de usted. Estábamos esperando, hablando precisamente de usted, güera.
4: ¿Por qué, hombre?
2: Pues porque no se había reportado.
4: ¿Cómo no? Aquí estamos.
2: Es todo.
4: La lluvia.
2: Es todo. ¿Qué ha habido, güera? ¿Cómo anda?
4: No, estamos tranquilos oyendo el rock.
2: ¿Es todo? Sí. Como debe de ser, güera.
4: Claro que sí. Vamos a ver si, digo, empezar, ¿no? Ustedes tienen la mano ahí.
2: ¿Cuál rola quiere? ¿De quién quiere?
4: ¿Mande?
2: ¿De quién quiere? ¿Qué rola quiere?
4: De la Rata Blanca.
2: Rata Blanca. Ok, excelente. Ahorita se la ponemos, güera.
4: Los quiero mucho, un saludote, los quiero mucho y arriba el rock.
3: Así eso, es. Nosotros también, güerita.
2: Igualmente, güera, cuídese.
4: Bye.
2: Ahí está la güera Laura reportada. Ya ves, tú que dices que no se había reportado. Ah, no, yo
3: no,
2: dije.
3: No, tú dijiste, amigo. No me la eches,
2: Bueno, son exactamente las 5 de la tarde con 36 minutos. ¿Qué hacemos? ¿Nos vamos a otra rola o qué?
3: Pues, Tudy, tenemos 4 minutos. Pues tenemos saludos.
2: ¿Quieres? A ver, o no sé si quieras de una vez. Ah, ¿tienes saludos? Échale.
3: Tenemos saludos para Tintín, nos está escuchando desde Ciudad Juárez. Okay. Él es un gran fan de Retrovisor y ahora también de puro rock.
2: Excelente.
3: Así que él nos está pidiendo algo de Metallica. Ahorita se la ponemos con todísimo gusto.
2: Sí, sí estás invitando a puro rock, ¿eh? Cuando te hablan los fines de semana.
3: Porque ¡obvio!
2: Estoy viendo que tienes demasiado rating.
3: Ay,
2: o sea, tienes mucho rating, la gente te está tomando en serio súper, súper bien. Como dicen las fresas, súper bien, güey.
3: Súper bien.
2: La verdad, sí, he oído muy buenos comentarios.
3: Ay, qué bonito.
2: Y la verdad, la estás pegando, amiga.
3: Ay, qué lindo.
2: Pero
3: gracias.
2: Sí estás recomendando puro rock. Si no,
3: obvio. De hecho, siempre les digo, nos escuchan de 5 a 7 hasta el sábado.
2: Es
3: y el sábado contigo puro rock. Sí, claro. Excelente. Me los mando para acá, obvio.
2: Claro.
3: Obvio, obvio.
2: Que te hablen también los sábados, que no sean ingratos.
3: Claro. Sí, por ejemplo, este chico que nos está escuchando por allá en Ciudad Juárez, también el primo de Camargo que nos escucha en Ciudad Juárez.
2: Sí,
3: sí,
2: no.
3: sí.
2: Que ya supe, ya escuché tu canción.
3: También. Ay, amigo, es que tienen inconsentida, la neta. No, sí, me está yendo bien chido.
2: Hasta
3: fíjate
2: canción.
3: Que hasta canción me hicieron ya, no, hombre, te digo. Y luego, Ayer, por ejemplo, es que todos los viernes les salgo con algo, ¿no? Así de, ajá, que, sí, de sí, que, sí. Que película, no sé qué. Ayer fue viernes de despecho. No manches, te creo que ayer fue el día de verdad con más llamadas y más mensajes.
2: Y a ver, ¿cómo
3: estuvo?
2: Estuvo
3: chido, ¿eh? ¿Cómo pues estuvo? Que me podían pedir cualquier canción que doliera. Ajá. Así, de esas que se can... Así desde que... No quiero esta vida. No, de, ah, de que okay. Sin Maricela, el de Maricela. Pero, por ejemplo, la de Aún, de Coda. No, puras así, que duelan, que duelan. Qué chido. Y... Los viernes les digo que me pongo un poco creativa, ajá, porque, por ejemplo, sí permití alguna canción de Vicente Fernández, ¿sabes?
2: Sí, sí,
3: que
2: sí,
3: nada
2: sí,
3: que ver, claro, con claro. El concepto de retrovisor, pero los viernes más bien lo hago como temático. Y ya está súper padre, porque lo empecé a hacer como experimental, pero no tienes idea de la aceptación que tiene sí, entre cada sí, persona. Como... Y aunque de repente sí me piden géneros así muy diferentes, nada más les digo, o sea, tampoco tanto así de una banda de norteña, esas de plano no, sí. Porque sí me cortarían todo, ¿sabes? O sí, sea, sí, es, sí, sería sí, muy...
2: Es otro género.
3: Sí,
2: ¿no? Otro...
3: y porque aparte, si hablas de dolor, pues muchas de bandas son así.
2: Sí, claro.
3: Y daría lugar a que todos me pidan de banda, entonces no ese es el concepto, pero sí se están adaptando un buen, no, sí. Ya saben qué pedir, ya saben qué rollo.
2: Órale.
3: Ya se cuenta, te pongo una canción bien dolorosa, pero yo armo ahí como que un speech de palabras que te ayuden a quitar ese dolor, ¿sabes?
2: Órale.
3: ¡Ay, bien chido, bien bonito! Ay, sí. Ay, es que me emociono bastante, la verdad.
2: No, pero qué bueno. Bueno, qué bueno. Es súper, súper excelente. La verdad, sí, sí, sí, muy bien, muy bien. Te digo, yo he escuchado muy buenos comentarios.
3: Ay, tuyos, gracias.
2: Amiga. Y, muy, muy bien. Muy, muy, muy bien, la verdad.
3: Muchas gracias.
2: Excelente. Buenas tardes. ¿Me puedes poner la canción November Rain? Ay, con Guns N' Roses. ¿Está el clima para ese rollo? No, sí, cierto, fíjate.
3: La verdad.
2: Saludos, sí. Supermarket americano.
3: Ándale, órale. Super fans también de retrovisores. Sí, sí, sí. Oh, sí.
2: Ah, bien.
3: Saludos, tototes, y bienvenidos por acá. Me está comentando, tenemos un minuto antes de irnos
2: sí,
3: al
2: sí,
3: corte.
2: Vamos.
3: Que nos agarra la platicadera.
2: Sí.
3: Dice por aquí mi amigo Javier Padilla, les dice, si gustan mencionarlo, acaba de fallecer el bajista, cantante y fundador de Venom, banda precursora de varios subgéneros del metal extremo.
2: ¿Venom?
3: Ajá.
2: De Venom.
3: Ajá, de Venom.
2: Órale.
3: Acaba de fallecer. Si deciden poner algo de ellos, Black Metal, supongo sí. Que sería su canción más famosa, pero hace poco salió su último disco, se llama Into Oblivion, no sé si se diga así. Sí. De ahí está chida la de Lay Down Your Soul.
2: Bueno.
3: Oye, Padilla sabe un buen, también de
2: sí,
3: rock.
2: No,
3: también
2: no,
3: estaría bien padre que vinieras un día.
2: Sí, fíjate.
3: Sí, sí, sí.
2: Claro,
3: sí.
2: Claro,
3: sabe muchísimo.
2: Y esa banda de Venom es otro
3: rollo. Sí, es otro rollo. Pues sí, en paz sí. Descanse. No sé si acaba de fallecer así de que acaba de fallecer right now o en estos días sí. O qué rollo. Pues ahí nos cuentas.
2: Sí, ok, excelente.
3: Ahorita bueno, ponemos una, Padilla, gracias.
2: Sí, claro que sí. Uh-huh. Bueno, vamos al corte rápidamente y regresamos con más, ¿te parece?
3: Así es, no te vayas y sigue escuchando puro rock.

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0: Bueno, pues esta rola de Pearl Jam, que se llama Jeremy, también tiene su historia, amiga. ¿Sí o no?
1: Así es, amigo. Fíjate que, bueno, es de Pearl Jam, salió en el 91. Y pues sí, es una historia muy fuerte. Resulta que Jeremy, si existió, era un adolescente de 15 años. Ajá. Que, pues, murió. Es que, pues, para no decir la palabra fea, se autodesvivió. Se autodesvivió frente a sus compañeros. Tenía 15 años. Entonces fue una historia súper triste, súper triste. Eso lo leyó Weber, leyó un periódico donde salía esa noticia, donde el chico sí se llamaba, de hecho, Jeremy. Y esa noticia impactó tanto a este chico que escribió la canción. Pero además mezcló aquel caso con recuerdos propios de un compañero de la escuela que también sufría así como que un tipo de, pues un tipo de bullying,
0: sí,
1: ¿no?
0: Sí.
1: Entonces daba, para dar la percepción o para llevar a esa historia a lo real. De a lo que pueden llevar ese tipo de historias de vida, que puede ser el bullying en tus compañeros de clase, más aparte vivir una vida pues de violencia intrafamiliar, ¿no? Uh-huh, sí. Donde pues tienes abandono de parte de tus papás, donde no hay amor de ningún tipo. Entonces Jeremy realmente pues es una historia muy triste.
0: Sí, pero
1: y viene de algo real. Sí, sí, claro. Okay. Sí, es como para dar un consejo.
0: Como para prender las alarmas de alguna manera, ¿no?
1: Así es, sí, es como reflexión antes de que sea demasiado tarde.
0: Todo lo que está pasando a nivel nacional en las escuelas, amigo.
1: Amigo, eso...
0: ¿Sí viste?
1: Es horrible.
0: ¿Sí viste?
1: Sí vi y es horrible.
0: Pero espérame, aparte de lo de las escuelas, lo que ha pasado con familias. Uh-huh. Esta chica de Nuevo León que mató a sus hijos y a su pareja... Y luego está otra chica en San Diego que mató a su hija de 3 años de edad. Uh-huh. Porque el juez le concedió la custodia al papá.
1: No.
0: O sea, la mató a la niña y luego se mató ella. Uh-huh. O sea, ve el grado de mente que tiene
1: claro. La
0: gente. O
1: totalmente.
0: Sea, ¿cómo prefieres matar a tu niña inocente de 3, 4 años?
1: Sí, como si tuviera
0: por no dársela al
1: el papá.
0: Yo no sé, ¿verdad? ¿Qué historia tenga el papá? A lo mejor. Uh-huh. A lo mejor no sé el papá que sea. O
1: sí, pero ¿hasta
0: no
1: dónde sé, se está pero, llegando?
0: Pero no sé qué vida pueda tener o no sé qué pueda... A lo mejor dijo, la vida con mi hija va a ser, no sé, desafortunada sí. Con su papá. Mejor prefiero matarla y me mato yo.
1: Así es. Oye, es como de alguna manera, obviamente, todo esto tiene que ver con el rollo de salud mental. ¿Sí? Pero sí, porque según ellas se creen como si estuvieran salvando, ¿sabes?
0: Sí, sí,
1: así
0: sí,
1: como
0: sí.
1: Que preferible muerte en lugar de que así sufra, ¿no? O sea, pero sí, qué rollo, ¿verdad?
0: El tecladista de Camilo VII,
1: uh-huh.
0: México.
1: Otra, ajá.
0: O sea, la
1: esposa, sí, un crimen atroz.
0: La esposa embarazada.
1: Su niño y hasta niños, el perro.
0: El perro, la ¿cómo se llama?
1: La chica de servicio.
0: O sea, dices, ajá. ¿Qué onda? O
1: sí, sea, ya estamos mal.
0: ¿Qué está pasando, no?
1: Estamos
0: aquí en Parral
1: mal.
0: Ya sucedió. Ajá. Uh-huh. Ya sucedió un caso el año pasado de una persona, también fue por sus hijas, se las llevó a la presa no sé qué en Chihuahua y se mató con las hijas, con las dos niñas.
1: Ay, no.
0: O sea, y eso ha pasado aquí en Chihuahua, ahí en Parral, te digo, no sé si fue el año pasado, creo que sí. O sea, son casos que dices tú, bueno, ¿de qué? O sea, ¿qué
1: está
0: pasando? Estás hecho?
1: Sí.
0: ¿Qué rollo? En serio, sí. Ya sí me salía una mala palabra, pero dices tú,

0: está como que más blindado, no es una porquería. Hablan sí, muchísimo, no. Así como no queriendo, te van metiendo cosas, mira, unas que tienen que ver pues del lado sensual, podría decirlo, por no decirle con la X, ¿verdad? Por ese lado, otra de como que estuviera bien matar, ¿sabes?
1: Sí, no, es una cosa.
0: O sea, porque yo sé increíble. Que lo hemos visto desde siempre, que en las caricaturas, que He-Man y los Amos del Universo, y los buenos contra los malos, pero esto ya va más allá, sí, porque claro, ya no es como, no es tan fantasioso, es algo más real, sí. Es como ya sentirte desahuciado y vacío. Así en tu es. Vida, está muy feo, está sí, muy feo, está súper preocupante, la verdad.
2: Ojalá y tengan mucha atención, mucha atención con sus hijos.
0: Sí, vamos, hay que escucharlos.
2: Claro, vamos al corte y regresamos.
0: Así es.

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